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3: Tiempos de pandemia y tiempos de vacunas. ¿Pero alguna vez te preguntaste cuándo apareció la primera vacuna? En alguna oportunidad, las ciencias médicas se aplicaron a la prevención de enfermedades en lugar de enfocarse en su cura, como era la tradición. Fue el médico inglés Edward Jenner quien en 1796 desarrolló la primera vacuna de la historia. Demostró su éxito con un polémico experimento, ya que le inyectó a un niño de 8 años, hijo de su jardinero, pus de un enfermo de viruela. En ese entonces, la viruela arrasaba Europa y mataba cada año a 400.000 personas. Atacaba sobre todo a niños y uno de cada tres afectados moría. Pero una curiosa historia dio pie a la investigación de Jenner. La tradición popular decía que las lecheras,
4: las mujeres que se dedicaban a ordeñar vacas,
3: eran inmunes a la enfermedad. En esos tiempos, en que había pánico a quedar desfigurado por la viruela, el rostro liso y terso de las lecheras las convirtió en un mito erótico. Jenner observó que quienes ordeñaban vacas contraían la viruela vacuna, una variante mucho más suave. Solo les salían unas pocas pústulas en las manos que sanaban en cuestión de semanas. Después quedaban realmente protegidas contra la viruela humana. El médico ató cabos y el 14 de mayo de 1796 tuvo la suficiente confianza en su teoría como para inyectarle a un niño pus sacado de la mano de una lechera. Cuando el pequeño se recuperó de la viruela vacuna, Jenner volvió a inyectarlo, pero esta vez con viruela humana. El niño no tuvo ningún síntoma de la terrible enfermedad.
4: Estaba inmunizado.
3: Continuó con las investigaciones y 2 años después publicó los resultados de sus pruebas, equivalentes a los ensayos clínicos de hoy. Su audacia de hace más de 200 años tuvo su reconocimiento. Había aprendido a vencer a la viruela, anticipándose a ella, y la noticia se extendió por todo el mundo, junto con las primeras campañas de vacunación de la historia.
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3: El jugador profesional más longevo en actividad es Kazuyoshi Miura, un japonés de 53 años, que jugó 63 minutos en el partido que su equipo, Yokohama FC, disputó con Sagan Tosu después del cese de actividades por la pandemia. Con este partido, el delantero se convierte en el primer jugador en competir profesionalmente durante 5 décadas diferentes. Kazuyoshi se mudó a Brasil durante la década del 80 y fue durante aquellos años que firmó su primer contrato profesional con el Santos de Brasil. Superando los 50 años, Miura es el hombre más longevo del mundo que aún se mantiene en actividad en una liga profesional del fútbol mundial, e incluso el Yokohama FC garantizó su contrato y exclusividad durante todo el 2020.
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0: ¿Se vieron las chacareras bien chaqueñas, señores?
1: ¡Se ven a mi año querido!

0: Grabando.
1: Locura final. Vamos. Locura final.
0: ¿Qué es mi hermano? ¿Y la risa? ¿Y la risa?
1: ¿Qué es mi hermano?

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0: León Gieco.
1: Gracias, muy buenas noches.
0: Tremendo. Sandra. ICA. Maestro Spalosetti. Paquito Leiva. Leo. Catriel, tremendo.

cuenta una leyenda que todos nacemos con un hilo rojo, invisible, atado a la persona que amaremos por siempre. Sin importar el tiempo, el lugar o la circunstancia, el hilo se podrá estirar, contraer o enredar, pero jamás romperse.

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2: Aunque el deporte más popular de la Argentina es el fútbol, el deporte nacional es el pato.
3: Pato.
2: Pato. Pato. Este deporte ecuestre tiene dicho nombre porque originalmente se colocaba un pato dentro de un bolso de cuero con cuatro manijas. Posteriormente, se reemplazó el bolso con el ave por una pelota de seis manijas. Fue declarado deporte nacional en 1953.
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2: El Jeep es uno de los vehículos más emblemáticos de la historia automotriz y tiene su origen en febrero de 1940, cuando el gobierno de Estados Unidos realizó un llamado a licitación con el fin de diseñar un vehículo para ser usado en combate durante la Segunda Guerra Mundial. Los fabricantes deberían proyectar y producir un vehículo que sirviera para traslado de pasajeros o de carga, tener tracción en las cuatro ruedas, superar los 80 km por hora y no pesar más de 1000 kilos. Este proyecto recibió el nombre en clave de prototipo GP, siendo GP las iniciales de General Purpose, que traducido quiere decir propósitos generales. Fueron tres los fabricantes que se presentaron al concurso: la American Bantam
3: Ford Motor Company
2: y la Willys Overland Motors, siendo esta última la que formuló el diseño que más se adaptaba a las necesidades bélicas. Pero la curiosidad pasa por el nombre del vehículo. El origen del término Jeep tiene dos versiones.
4: La primera se atribuyó a la fonética inglesa de las siglas GP, GP, con las cuales fue bautizado el proyecto de producción del vehículo.
2: Sin embargo, otra versión sostiene que el nombre del vehículo estuvo ligado al ingenio popular. Por esos años eran muy difundidas las tiras cómicas del personaje Popeye, donde el marino poseía una extraña mascota llamada Eugene the Sheep, la cual poseía poderes mágicos que lo hacían salir airoso de las situaciones complicadas, a la vez de emitir un sonido similar a la frase Sheep Sheep. Estas cualidades del personaje fueron comparadas con las capacidades del vehículo a la vez de utilizar su onomatopeya para bautizar el mismo como The Sheep. La popularidad de esta teoría fue tal que el propio personaje de la mascota fue utilizado para realizar afiches comerciales con Eugene piloteando una unidad. Cuando finalizó la guerra, el modelo se fabricó para uso privado, primero destinado a actividades agrícolas, y ante su éxito también se lo comercializó como vehículo de calle, lo que se sigue haciendo hasta la actualidad, con numerosas modificaciones desde su diseño original. Otra curiosidad es que se mantuvo hasta hoy su emblemática parrilla de 7 ranuras, que se transformó en un icono de la marca.
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2: Albert Camus fue novelista, ensayista, dramaturgo, filósofo y periodista.
3: En 1957 le otorgaron el Premio Nobel de Literatura, pero la curiosidad de hoy no está enfocada en la obra de Camus, sino en una carta de agradecimiento que escribió después de ser premiado y que tiene el siguiente texto.
4: Querido señor Germain, esperé a que se apagara un poco el ruido de todos estos días antes de hablarle de todo corazón. He recibido un honor demasiado grande que no he buscado ni pedido, pero cuando supe la noticia, pensé primero en mi madre y después en usted. Sin usted, sin la mano afectuosa que tendió al niño pobre que era yo, sin su enseñanza, no hubiese sucedido nada de esto. No es que dé demasiada importancia a un honor de este tipo, pero ofrece por lo menos la oportunidad de decirle lo que usted ha sido y sigue siendo para mí, y de corroborarle que sus esfuerzos, su trabajo y el corazón generoso que usted puso en ello continúan siempre vivos en uno de sus pequeños escolares, que pese a los años no ha dejado de ser un alumno agradecido. Un abrazo con todas mis fuerzas, Albert Camus.
2: Sirva esta carta como un homenaje a todos y todas las docentes que llevan adelante su tarea, muchas veces en condiciones que no son las ideales, pero con una profunda vocación.
0: Producido por Club de Narración para Radio Municipal.
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2: El logotipo que identifica a los Rolling Stone posiblemente sea uno de los más conocidos del planeta. La famosa boca sacando la lengua tiene una pequeña historia. Parece ser que Mick Jagger se inspiró en la imagen de la diosa Kali, una de las figuras más fuertes y destructivas de la mitología hindú. Se la representa desnuda, con su cuerpo salpicado en sangre, posee cuatro brazos, su cuello está adornado de un collar de cabezas humanas y su rostro muchas veces aparece sacando una delgada lengua. Jagger contrató al diseñador John Pass, quien creó el logo que hoy todos conocemos, en 2 semanas y cobró 50 libras por su trabajo. La imagen apareció por primera vez en la contratapa del disco

0: disco Sticky Fingers de 1971, en realidad como logotipo de la compañía de discos de los Rolling Stones, llamada The Rolling Stone Records, pero tuvo tanto éxito que la banda empezó a utilizar el logo en todos sus discos posteriores. Al diseñador le han preguntado muchas veces si el dibujo está basado en los labios de Mick Jagger, pero siempre respondió que no tiene nada que ver con eso, aunque explica sonriendo que quizás la idea estaba en su subconsciente. La cuestión es que los Rolling Stone, una de las bandas más longevas de la historia del rock, no solo ha sabido permanecer vigente, sino que hizo de su logo una de las imágenes más famosas y reproducidas de la historia.
1: Producido por Club de Narración para Radio Municipal.

mismo que papá. Llegamos al póster maravilloso. Y un maravilloso póster para una maravillosa mujer. Se llama Janet. Y vosotros ya la conocéis. Cantaba en el grupo Picnic y en una película de Carlos Saura. Ahora canta canciones de Manuel Alejandro. Y las va a estrenar en Aplauso. En nuestro superpóster, Janet.

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2: Casi todos hemos dejado alguna vez un diente bajo la almohada, pero pocos conocemos la historia del ratón Pérez, ese generoso roedor que recompensa con dinero la caída de los dientes de la niñez. El origen de la costumbre data de una leyenda del siglo XV, pero sucedió que en 1894 la reina regente María Cristina de Habsburgo encargó al escritor y sacerdote Luis Coloma un cuento para su pequeño hijo de 8 años, quien más tarde sería el rey Alfonso XIII. El pedido se motivó en que al pequeño Bubi,
3: así llamaba la reina a su hijo,
2: se le había caído su primer diente. Coloma creó formalmente al ratón Pérez, un personaje que vivía en una caja de galletas de la confitería Prats, ubicada en el número 8 de la calle Arenal, en Madrid.
4: Lugar donde en la actualidad funciona una casa museo en su honor.
2: En la historia, el ratón acompaña al pequeño Bubi en un viaje revelador por el reino, para que el futuro monarca conozca cómo vivían sus súbditos. Rescata los valores que debe tener un rey para con ellos y en la trama oficializa la costumbre de dar una moneda, de oro en el caso del cuento, a cambio de cada diente que se le cayera a un niño. El cuento fue posteriormente editado y el manuscrito original se conserva en la Biblioteca Real desde 1894.
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1: ¿Le gusta cantar chacareras? ¿Puede ser una de Te vuelvas un pandi para aprender? Algunos la deben saber, ¿eh? A ver si me ayudan, repitan conmigo, ¿eh? Escuchen bien.

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1: ¡Para la Joaquín!

0: Yo soy así.
1: ¡Bravo aquí!
0: Muchas gracias, amiga.

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2: Alfred Bernard Nobel, con 30 años, creó su propia fábrica de nitroglicerina. Más de una vez se jugó la vida perfeccionando sus estudios sobre la inestabilidad de los éteres de la glicerina. De hecho, sufrió una explosión que destruyó gran parte de su primera fábrica.
3: Lo que se dice una personalidad explosiva.
2: Con el tiempo logró manipular de forma más o menos segura la nitroglicerina y posteriormente, en 1867, la dinamita. La dinamita fue rápidamente utilizada en los sectores de la construcción, transportes y obras públicas, y su potencial destructivo no pasó desapercibido para el mundo militar, y la patente sobre sus inventos dotó a Alfred Nobel de una grandísima fortuna.
4: Pero también tomó conciencia de que la utilización práctica de sus descubrimientos conllevaría la aniquilación de muchas vidas humanas.
2: Este complejo de culpa fue creciendo hasta que Alfred Nobel concibió la idea de destinar la mayor parte de su fortuna a incentivar los mejores esfuerzos del hombre en diversos campos de la ciencia, las artes o la diplomacia, cultivadas a favor de la humanidad. Así, un 27 de noviembre de 1895, Alfred firmaba en París un testamento que establecía expresamente la creación de la Fundación Nobel y la instauración de los premios.
4: Un año después, el 10 de diciembre de 1896, Alfred Nobel fallecía en su residencia de San Remo.
2: 5 argentinos recibieron el premio Nobel. Son los siguientes: Nobel de la Paz 1936, Carlos Saavedra Lamas. Nobel de Medicina en 1947, Bernardo Alberto Houssay. Nobel de Química en 1970, Luis Federico Leluar. Nobel de la Paz en 1980, Adolfo Pérez Esquivel. Y el último, Nobel de Medicina, en 1984, para César Milstein.
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0: Buenos días. Buen domingo. Domingo donde mucha gente se acostó tarde anoche.
1: Sí,
0: inclusive esos como uno que se acuestan ya temprano a esta altura por la edad, la costumbre, lo que sea. Anoche también lo acostamos un poco más tarde tampoco.
1: Qué feo acostarse y mirar el partido desde un teléfono.
0: Bueno, cada uno lo mira como puede, Luis, tampoco, ¿qué va a hacer? La vida es así, no sea jodido. Ya empieza a pelear con la gente, escúcheme una cosa, pare un poco, tranquilo. Disfrute que ganó Argentina 3-1.
1: Ah, yo vengo disfrutando del primer partido.
0: ¿Usted disfruta el primer partido? Bueno, entonces siga disfrutando tranquilo.
1: ¡Yupi!
0: Es domingo, no se pelee con nadie.
1: Nah, ¿qué me voy a pelear?
0: No hay que pelear.
1: Pero bueno, qué sé yo, me pone un poco incómodo correr la almohada, porque encima duermo mal, porque a mí me gusta dormir con el cuello levantado.
0: Sí.
1: Es decir, yo uso dos almohadas chicas.
0: Ajá.
1: Y mirar el partido desde el teléfono ese es re incómodo.
0: Bueno, pero cada uno, insisto, bueno, ¿qué hace? Cada uno mira como puede. Vaya a saber cómo la miró aparte.
1: Ah, yo me jugué
0: No año. Sabía ni cómo terminó el partido.
1: Este año para este mundial me jugué y me compré uno grande.
0: Sí.
1: Uno de 14 pulgadas.
0: 14 pulgadas, ¿se jugó?
1: Sí.
0: guarda. ¿Qué se compró? Un Telefunken de 14. Es el Mundial 78 que habían quedado.
1: No, pero usted no sabe cómo lo veo la pelotita ahora.
0: Ah, muy bien. Sí. ¿Y el que tenía antes cuánto tenía? Bueno, escúcheme, déjeme hacer la presentación de este programa.
1: Dele.
0: Humilde programa de domingo acá en la radio municipal. 2 de abril 756, acá al lado de la municipalidad.
2: Antes lo tenía batería. Buen día.
0: Buen día. Espera que no la presenté todavía, señora. Escúcheme una cosa.
1: Lo dice a mí.
0: Sí. Al final, viejo, nadie respeta la autoridad acá. Escúcheme, ¿para qué soy el jefe? ¿Para qué?
1: Vamos a sacarle los controles, vamos a sacarle los botoncitos.
0: No, alguien tiene que manejar eso. Si no, va a tener que ir usted allá a operar. Bueno, siendo las 9:04 de la mañana, mejor no. La tenemos ahí en la operación técnica a la mejor operadora de fin
1: no
0: de
1: otra.
0: Semana y feriado.
1: No hay otra.
0: De la calle Doravil, entre Intendente Garrahan y Avenida España.
1: ¿Usted está seguro que estamos en esa dirección?
0: Sí, hasta ahí me animo, porque ya el vecinal está para allá. Entonces, bueno, la tenemos a ella, la señora Norma Beatriz D'Alessandro. Ah, qué linda.
1: Eso es un bajo, ¿no?
0: No sé, qué sé yo. El que toca no sé si es bajo, alto, no sé.

0: Debo reconocer que yo cada vez que escucho esta canción, es dulce canción, de mucha fiesta de casamiento, cumpleaños, 15, todas esas cosas que uno escucha en esta canción, yo no puedo olvidar de recordar la película Relato Salvaje, la última parte. La de casamiento.
1: La de casamiento.
0: Que la pasaban esta canción. Siempre la termino asociando yo a lo peor, ¿no?
1: No le pasó algo parecido.
0: No, a mí no. A mí no me pasó, no. Bueno, ¿usted sabe algo y me tiene que contar algo? No, digo yo, ¿no?
1: Porque si abro la boca, no, mejor, como todo preso.
0: Por lo menos en público no, Luis. Por lo menos no. Bueno, lo tenemos. Ahí ya abrió la boca porque no se puede. No puede. Tiene incontinencia verbal. Lo tenemos el señor Luis Mansur.

0: Muy bien, muy bien.
1: Muy buenos días para todos y todas, el General Rodríguez, para ustedes compañeros también, para todos los que están dentro acá del edificio y fuera también, porque allá lo tenemos a él.
0: Sí.
1: Que está, a ver, está como hombre mirando al sudeste. Por lo que escuché, creo que está en esa posición. Buenos días, señor Lucio Maggi.
2: Buen día.
0: Mucho frío. Escúchame, ¿está pasando mucho frío?
2: No.
1: ¿Te pusiste camperón o algo?
2: Estoy ponchado. Estoy ponchadito.
1: Ah, qué bueno.
2: Estoy tratando de no sufrir. Gracias a Adenor, iba a decir a Adenor, la costumbre.
0: Sí.
2: Gracias a Movistar.
1: Desde
2: el viernes lo tiene reparando la antena. Así que bueno, estamos esperando. Si te metes en tu casa, no tenés señal.
0: Sí.
2: Si vas afuera, de acuerdo al lugar a donde estés. Y bueno, ahora encontré un lugar hoy a la mañana, que en realidad lo encontró Graciela, porque Graciela es la buscadora técnica acá.
0: Sí.
2: Ella encontró un lugar y me dijo, ahí puede ser que... Y bueno, y acá estoy. Estoy sentado acá, estoy clavado acá. Parece el indio que se está por morir, ¿viste? Que los indios van a un lugar determinado a morir.
1: Sí, se ponen solo.
2: Esperando.
1: Sí.
2: Bueno, ahí estoy.
1: Escuchame. Yo decía que estabas, perdón, ¿eh? Sí, yo decía que estabas como hombre mirando el sudeste.
2: Como hombre mirando el sudeste, no, pero tan loco no estoy.
0: No, claro.
1: No, eso te crees vos, pero bueno,
2: nosotros estoy un no. poco loco, pero no tan.
0: Bueno, pero ¿quién no está loco en este... En este plan, iba a decir en este planeta, pero bueno, en este universo, si usted quiere. ¿Quién no está loco?
1: Ya, tiene que haber un poquito de locura.
2: Encontrar el lugar, porque al encontrar el lugar pude ver el que en diferido pude ver el partido, ¿no?
0: Ajá.
2: El partido de Argentina. Porque ayer no lo podía ver.
0: Claro.
2: Ayer en la noche no lo pude ver, lo tuve que escuchar por radio. Tuve que imaginármelo. Como cuando tenía 8 años escuchando la radio, la radio deportiva el domingo a la tarde.
0: Sí,
2: sí. Imaginármelo el partido.
1: Sí.
2: Y lo imaginé bastante bien. Cuando comparaba mi imaginación con lo que vi hoy a la mañana,
1: era más o menos cerca. Parecido.
2: Estuve bastante cerca.
0: Bueno,
1: nos queda una presentación.
2: Es un poco preocupante lo de Argentina, ¿eh? Más allá de que uno se pone contento, yo quiero que siempre gane, aunque sea con un gol con la mano.
0: Sí.
2: Pero ayer era un rival. Yo creo que de lo peorcito que se vio en el Mundial era Jordania. Y Argentina le ganó con 3 pelotas paradas. Tuvo un poco de mala suerte y está bien. Lautaro Martínez pegó esos 2 tiros en los palos, en el travesaño. Pero Argentina pareciera que si no está Messi en la cancha no tiene... No tiene volumen de juego.
0: Pareciera, ¿no?
2: Y por suerte le tocó, cuando uno se pone a mirar cómo le tocó el cuadro, cómo quedó armado el cuadro, y Argentina, en caso de pasar Cabo Verde, que creo que lo va a pasar, le tocaría el ganador de Australia
1: o Marruecos.
2: Egipto. Que también son pasables los dos. Y después tiene que el rival siguiente para cuarto de final. Sería el que salga de Suiza, Argelia, Colombia y Senegal.
0: Yo te digo Colombia.
2: Colombia viene, y Ghana.
0: Colombia está jugando
2: Colombia
0: bien.
2: Colombia y Ghana. Entonces de esos 4, capaz que el más peligroso puede llegar a ser Colombia.
0: Colombia está jugando bien.
1: Lucio.
2: Puede llegar a ser Colombia.
1: Lucio.
0: Ayer le pegó un baile a Portugal.
1: Terminamos la presentación porque nos falta alguien.
0: No hace falta.
2: Nos falta el jefe, nos falta el capitán.
1: Claro.
2: El capitán de esta selección.
1: Ya viene el aguinaldo, hay que...
2: El capitán de este seleccionado fallido, ¿no? Pero bueno.
0: Y bueno, es lo que hay, ¿qué va a hacer? Es lo que
2: esta especie de Jordania radial.
0: Sí,
1: pasó la red y quedó esto.
0: Esta especie de Uruguay, seleccionado uruguayo casi, diría.
2: El capitán es Alejandro Creo.
0: Bueno, ahí vamos.

0: bien, acá estamos.
1: Contame un poquitito de esto.
0: ¿Qué quiere que le cuente?
1: ¿Qué tal música?
0: Sí, Alan Parsons Project, es música de los 70-80.
1: Ah, me parecía que era 80.
0: Que Alan Parsons, entre otras cosas, fue el ingeniero de sonido de ese gran álbum que hizo Pink Floyd, que era El Lado Oscuro de la Luna. Sí, qué sé yo, no sé si era, como ingeniero de sonido era muy bueno, como músico no sé si era tan bueno, porque me pasa que me pasa que era todo muy igual lo que hacía, pero bueno, a Pink Floyd le sirvió mucho, ¿no? Es más, algunos dicen que sí, a mí también, pero digamos, no era un tipo que era grandes innovaciones, me parece que era, qué sé yo, no sé, pero sí, tenía cosas lindas.
2: Hay que entender también que eran los albores de la música electrónica, ¿no?
0: Sí, sí, claro. Sí. Sí, sí, pero
2: era,
0: bueno.
2: Él fue un pionero, fue uno de los pioneros, junto a él, no sé, Jean-Michel Jarre,
0: sí, sí.
2: No sé, Kraftwerk de Alemania.
0: Creo que fueron los primeros. Kraftwerk, ¿no? Se acuerda de Kraftwerk. Bueno,
2: empezaron ellos, ¿no?
0: No, bueno, hizo cosas lindas. La verdad que hizo cosas interesantes.
2: Era bueno, ¿no?
0: Hizo cosas buenas. Y bueno, y ahora lo agarraron para entrar a los jugadores del Mundial, que me pasa que ayer lo cambiaron ya empezaron a usar otra.
2: Sí.
0: Es una lástima, porque la verdad que estaba bárbaro esta canción, pero bueno, ¿qué va a hacer? Así son las cosas. Bueno, hoy tenemos sorteo, escúcheme, dos premios sorpresas de Galería Boadudo de Carlos Pellegrini 737, entre los que participen tanto en el programa como, bueno, transmisión de Facebook que tenemos, donde ya lo pusimos la información. Por supuesto que los que están en el programa van a tener más posibilidades. Los que jueguen contestando las preguntas que vamos a hacer el día de hoy, que hoy detrás tuvimos todo un equipo de gente trabajando desde el viernes para acá.
1: Sí, como
2: el equipo, como tres.
0: ¿Cómo se llama esto? Tormenta de ideas, no me acuerdo, tiene un nombre esto, ¿no?
2: Un brainstorming
0: claro.
2: de
0: claro, algo así tenemos nosotros para las dos preguntas que vamos a hacer ahora. Vamos primero a la que le tocó al señor Luis Mansur.
1: Sí, yo no sé si esto que me tocó fue puesto a propósito porque saben que sé sobre el tema.
0: Ah, sí, usted es un especialista en el tema, sí.
1: Pero bueno, digamos, la pregunta va.
0: Sí.
1: Escuchá bien, Lucio.
0: A ver.
2: Sí.
1: ¿Qué le echaban los romanos al vino para desear buena salud?
0: Sí, bien, a propósito, Luis. Escúcheme, usted en el equipo de cerebros que tenemos, sí. ¿Tiene algún enemigo?
2: Un poco sesgada, ¿no?
0: Sí.
2: Un poco sesgada la pregunta.
1: Los doce que están sentados ahí, los 12 del patíbulo que están sentados,
0: sí,
1: ahí haciendo la pregunta.
0: Esos 12 tipos son los que pensaron, sí. Lo están teniendo, bueno, el bombo, Luis.
2: Un poco sesgada la pregunta, claro. Luis, la verdad que hay que reconocer que...
0: Sí.
1: Sí, no, pero me apuntaron bien al cerebro. Bueno, la idea es que le echaban los romanos al vino para decir buena salud.
0: Mira.
1: Pan tostado.
0: Sí.
1: ¿Queso rallado?
0: Sí.
1: ¿O pimienta?
0: Ajá.
2: ¿El vino?
1: ¿Sí?
0: No, la
2: de
0: no.
2: Ah,
0: tiene.
2: Pero eso era después de la quinta copa, digamos.
0: Ya cuando no
2: sé. La primera copa le echaban soda y después la...
0: Ya no sabía ni cómo
2: la
0: se llamaba.
2: La quinta copa ya.
1: Yo sí sabía
2: después
1: que...
2: Después de la quinta copa decía, trae un poco de queso rallado.
0: No sabemos qué era, la verdad.
1: Pero... Pues, si yo me hubiese enterado en su tiempo y en su momento, viajaría a través del tiempo y los agarraría a palazos si le ponen sol.
0: Bueno, pues son costumbres de época. No, vaya a saber. Después nos vamos a enterar. La verdad que me dejó con curiosidad ahora para saber qué le echaba, ¿no? Esta noble gente.
2: Claro, imagínate viajar en el tiempo.
0: Sí.
2: Imagínate viajar en el tiempo y llegar a un banquete romano que están todos echándole cosas al vino.
0: Sí.
2: Y decir, pero mirá lo que traigo acá, papá. Vengo del futuro.
0: Claro.
2: Mirá lo que te traigo. Y le llevas tres sifones.
0: Sí.
2: Yo creo que les cambia la vida a esa gente.
1: Sí, no, le llevo tres sifones para que paguen el
0: vos sabés que
1: el
0: yo,
1: volcán, el Vesubio.
2: Eso, vos le llevas tres sifones, andás a ver, capaz que cambiás el curso de la historia.
1: Claro, sí, apagan el Vesubio.
2: Imagínate, vos llegás al banquete donde está Julio César.
0: Claro.
2: Julio César está por invadir las Galias.
1: Era medio degenerado el
2: Julio
1: César. Y están
2: morfando y tomando vino antes de empezar la conquista.
0: Sí.
2: Y llega Mansur y dice, acá traigo tres sodas y 12 venas.
0: ¿Qué vamos a ir a pelear? El tipo dijo, ¿qué vamos a ir a pelear? ¿Quedamos acá?
2: Para mezclar con el vino.
0: Claro.
2: Y te ponen a charlar y vos te pones a contar historias cuando jugabas al fútbol, que te decían, sí, Lady Di, qué sé yo.
0: Sí.
2: Y diciendo, Julio César capaz que no invadía las Gales.
0: No, ¿para qué? Dijo, vamos a hacer mala sangre. Le mandaba el mensajero y decía a la otra, a los galos, quédense tranquilos.
1: Te decía que era medio degeneradito.
0: Definimos esto a penales, le dijo Julio César.
2: Claro, y no lo mataban después a Julio César, como que como Julio César no se hacía famoso.
0: Claro, todo
2: ese historia. No lo boleteaban.
0: Claro.
2: Bueno, mandaban, con una sola y una severa cambiabas el curso de la historia.
1: No le mandaban el curaré. No tenían el curaré todavía.
0: Escuche, yo usted...
2: curaré de acá. Curaré no decía nada. Curaré de acá, de Latinoamérica.
1: Pero por eso, no lo tenía. Si no, le decían
2: no, no lo tenían, claro.
0: No, si no lo tenían. No, no tenía tantas cosas que había de acá y que ellos no tenían. El azúcar no tenían, así que...
2: ¿Sabes que hay un cuento?
0: A ver, cuente.
2: Hay un cuento de ciencia ficción extraordinario de un escritor que se llama Robert Silverberg. Y resulta que un tipo construye una máquina del tiempo.
0: Sí.
2: Y va con la máquina del tiempo a... no me acuerdo qué lugar de la historia. Creo que iba a Roma. Creo que iba a Roma.
0: Sí.
2: Y entonces, claro, el tipo, como era médico, aparte de ser inventor, el tipo llevaba... ¿Me escuchan?
0: Sí. Todo. Escuchamos perfecto.
2: No,
0: sí.
2: Creí que se había cortado. No,
0: escuchamos perfecto. Vamos a hacer ruido de
2: el
0: fondo.
2: El tipo lleva, junto con él, en la máquina del tiempo, lleva antibióticos.
0: Sí.
2: Entonces, claro, el tipo se transforma como en una especie de dios. Porque a la gente que se enfermaba, que yo, el tipo descubría que había alguien que estaba resfriado y le enchufaba un antibiótico, un antigripal, ponele.
1: ¡Qué bochín!
2: Y a otro que se lastimaba la mano con un hacha, le vendaba la mano, lo cosía y le ponía antibiótico. Entonces, claro, de repente la actuación del tipo, ¿qué empezó a generar? Empezó a generar que la gente fuera sana. Y entonces, claro, empezó a aumentar la población de una manera. Empezó a aumentar la población de una manera para la que Roma no estaba preparada. La gente no empezó, la gente dejó de morir a la edad que tenía que morir en aquel tiempo.
0: Sí.
2: Ponele, no sé, en aquel tiempo, en los tiempos de aquello, un tipo cuando llegaba a los 50 años ya estaba listo para la boleta. Ya estaba listo para el cementerio en aquel tiempo.
1: Si no lo preparaba.
2: A los 50 años, la gente ya le faltaba los dientes, tenía heridas de guerra que capaz que eran incurables, había enfermedades que también eran incurables. Entonces, cuando este tipo llevó los antibióticos y llevó los antihistamínicos, llevó todo eso, empezó a generar un cambio. Y claro, y la historia del mundo fue otra, porque el tipo llevó los antibióticos en el momento que no había que llevar.
0: Claro, sí, sí.
2: Entonces,
0: yo me acuerdo.
2: Resultaba que la población humana en el año, ponele, en el año, la población de Roma, en el año 500, cuando el tipo fue para allá, era tres veces más de lo que tenía que ser. Entonces la gente se mataba por la comida, se mataba por el agua. Entonces al final alguien pensó que la culpa de todo la tenía ese tipo. Entonces al final lo terminaron matando.
1: Eso sí que fue peor el remedio que la enfermedad.
2: Claro, hay que dejar que las cosas fluyan.
0: Yo me acuerdo de la película de Volver al Futuro, cuando el protagonista, el personaje decía que era Martin McFly, en la tercera va al pasado, van al lejano oeste, ¿no? Y, claro, le ofrecen un vaso de agua. Cuando ve el agua que tomaban, le daba, no pudo tomarla del asco que le daba, porque estaba llena de... Claro. La tenía que dejar de cantar porque estaba llena de cosas,
1: de porquería.
0: No, de tierrita, claro, tierrita, piedrita, qué sé yo, una cosa así.
1: A mí me daba risa, digo, ¿será que hoy no lo ven? Porque, no, ¿te acordás que el combustible le echaban cáscara de banana, cáscara de cebolla?
0: Bueno,
1: ese era el combustible de la máquina del tiempo.
0: Y bueno, es la cosa de esa. Pero digo, de eso me acuerdo, de viajar en el tiempo. ¿No?
1: Bueno, pero
0: yo
1: no
0: tengo otra pregunta.
1: Tengo otra
0: pregunta verdadera o falsa de General Rodríguez. Hoy un día me parece que vamos a tener baja cantidad de gente, porque me parece que están todos durmiendo, se quedaron la noche por el partido.
2: Y terminaron tarde.
0: Claro. No, me parece que terminaron tarde unos cuantos.
1: Hubo un partido más tarde todavía, ¿no? Sí.
0: No, me parece que no. Creo
1: sí,
0: que
1: me parece
2: no,
1: que
2: no, fue el último. Fueron los dos últimos, el de Argentina y el de Austria. Fueron los dos últimos partidos.
0: Bueno, sí. Mi pregunta es verdadero o falso, local, bien local, bien de cabotaje la mía, tiene que ver con lo siguiente. No recuerdo el año ahora, yo no sabía este dato, de algo que se contó en su tiempo.
1: ¿Qué era?
0: Que no sé si es cierto o no, pero se contó.
1: Bueno. Le chumieron algo.
0: Sí, que después hubo gente que puso en duda.
1: Epa.
0: Bueno. Hay alguien que sabe si es cierto o no, que se lo vamos a preguntar después. Así que nada está dicho. ¿Cuál es la verdad o no? La pregunta es la siguiente. ¿Es cierto, es verdadero o falso que en General Rodríguez hace algunos años se armó una pelea entre un hombre y un oso?
1: ¡Tum!
2: ¿Mira?
0: Sí, señor.
1: ¡Tum!
2: Entre un hombre y
0: un oso. ¿Fue gente a verla o no? Si se hizo. ¿Es cierto o no que pasó esto?
1: Bueno, si tenés la respuesta, claro, por sí o por no,
0: claro,
1: si reconocés qué fue lo que le echaban los romanos al vino
0: también
1: para hacer buena salud,
0: claro,
1: te podés comunicar al 237-410-0895, que son las vías de comunicación de esta radio.
0: Uh-huh.
1: Nos mandás un mensajito escrito volado.
0: Sí.
1: Y nosotros, si es hablado y se puede sacar al aire, lo sacamos, sí, al aire. Si es escrito, lo leemos.
0: Uh-huh.
1: Y si querés salir al aire, también podés pedirlo. Buscamos la forma de alguna manera de que puedas expresarte. Acordate que siempre decíamos que vos nos llames, que vos estés con nosotros, pero siempre con respeto hacia el otro.
0: Muy bien, maestro. Muy bien.
1: Haz y dis lo que tengas que hacer y decir, ajá, pero siempre respetando lo demás.
0: Muy bien. Me gustó eso. Muy bien.
1: ¿Le gustó? Bueno, le gustó. Le gustó. Le gustó,
2: para,
1: Lucio. Le gustó.
2: Para presidente. Estás para presidente de la Cámara de Diputados.
0: Claro.
1: ¿Seguro? ¿No sí, me sí. pasará lo que le está pasando al otro?
0: ¿A quién?
2: No.
0: A usted. Bueno. Eso no le va a pasar a usted. Otras cosas puede ser, pero eso no creo que le pase.
1: Bueno, 237-410-0895, la vía de comunicación para responder sobre las preguntas que hacemos.
0: Mm.
1: O esta propuesta de verdadero o falso de Alejandro Kleski, que la verdad que trajo muchas cosas para pensar. Digo, ¿será cierto?
0: Claro.
1: Bueno, mira que yo, bueno, vamos a ver.
0: ¿Qué sé yo?
1: Bueno, linda, veremos. Linda opción nos dio.
0: Veremos.
2: Escuchame una cosa, una pregunta que me quedó de la semana.
0: A ver.
2: Sí. ¿Pudiste volver a casa después de la patada que le diste a la Tana?
0: Claro. ¿Verdadero o falso? ¿Volvió la, ¿Pudo volver a su casa?
1: Volví.
2: ¿Pero qué te aplicó? Porque era el día del padre, te dejó entrar porque, claro, seguramente había un homenaje.
0: Porque tenía que ser asado.
2: No. ¿Pero te trató con frialdad o te habló?
1: Hubo intermediario, no hubo conversación para nada en el día. Después, despacito, ¿querés que te sirva un mate o
0: estas
1: cosas?
0: Sí, usted le decía.
1: Claro, porque.
0: Ah, mira.
1: Pero bueno, hubo intermediario ese día porque justamente habían comprado para hacer un pequeño asado.
0: Tuvo que hacer asado usted, va. Como,
1: y sí, bueno, después levanté la mesa, como de los platos, todo ese tipo de cosas. Pero bueno, no, bien, Lucio, bien. Estuve 4 o 5
2: pero
1: días.
2: Pero bueno, en la semana se calmó, digamos.
1: Sí, no me hablaba, pero sí. Por lo menos no.
0: Lo volvió a decir, pero escúcheme una cosa, a ver, sí. ¿Qué nivel de diálogo tienen hoy en día? Por ejemplo, ¿se levanta y dice buenos días? ¿Ni eso?
2: Ah, pero entonces está todo mal.
0: Está todo mal entonces, Luis.
1: No, son recuerdos nada más.
0: ¿Cómo recuerdo? ¿Cómo recuerdo? No me llore acá. Escúcheme una cosa.
2: ¿Cómo recuerdo?
1: Son recuerdos, una mala noche. Un calambre. Sí,
0: pero por lo visto a ella no le pasa, no le parece eso.
1: Bueno, porque fue un...
0: Claro, sufrió ella.
1: Sufrió ella. Y hay que entenderlo también, no es fácil.
0: Pero,
1: uno está durmiendo profundamente y le pegan una patada en el culo. Cualquiera salta de la
0: pero,
1: cama.
0: Está bien, eso ya lo escuchamos. Pero quiere decir que hasta ahora no lo volvió a saludar.
1: Habla, me pregunta, me dice si tengo plata. ¿Tenés plata?
0: Es todo el diálogo que tiene. ¿Tenés plata?
2: Muy bien. Bueno.
0: Qué lindo, ¿eh?
1: No, pero me habla, eso es señal de que se va enfriando la situación.
0: O necesita plata. Yo digo, más que se va enfriando.
2: Muy bien.
0: No, está bien, qué lindo, ¿eh? Qué lindo. Ya parece Milei y Patricia Burri.
2: Bueno, por lo menos establece una línea de diálogo, es como Argentina con el Fondo Monetario.
1: Claro, claro. Eso es lo que pienso plata. Yo, que entramos en el tema de diálogo.
2: Tenés plata, sí tengo.
0: Ah, pero es mía.
1: No, claro. No, eso no le voy a responder. ¿Qué?
0: No le puedo responder eso. No, ver, si no. Quiere reconciliarse, no le puedo decir eso. Acá nos dice Marco Mazzona, muy buenos días. Sumate buen domingo para todos. Por la pregunta de Monzón, no tengo ni idea. Dice, pero bueno, juega por la opción 2, que no me acuerdo cuál es la opción 2 de
1: Queso rallado.
0: Queso rallado. Y la otra dice que es verdadero. Y nos manda un abrazo, Marco, Jere, Adri y Francisco. Y los anotamos para el sorteo del día de hoy de Galería Boadú. 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Y después tenemos fútbol hoy también. Cuando son las 9. Hoy tenemos fútbol. Cuando son las 9:26 de la mañana. ¿Y qué? ¿Usted tiene mensaje ya? Sí, bueno, sí, vamos con el mensaje.
3: Hola. Linda mañana. Por la pregunta del vecino Don Mansur, más conocido como la difunta Correa. No tengo ni idea. Si me tiene porción 3. Y por la otra pregunta de Don Alejandro, tampoco tengo idea. Si verdadero o falso. Me voy a tirar por un verdadero. Así que bueno, gente.
0: Bueno, listo, entonces. Bueno, ya se arriesgó el tipo. Bueno, sí, bueno, y para arrancar la mañana, podemos empezar con, como hacemos todos los domingos, con un tema musical elegido en forma totalmente arbitraria por mí. Así que bueno, espero que les guste. Vamos a la música.

0: Muy bien, seguimos acá en Sumate que nos esta versión dominical. Después escuchamos a La Bersuit, Toco y me voy, el primer tema nacional de la mañana. Bueno, ayer tuvimos a nivel nacional, creo que el tema que quedó, por supuesto que quedó un poquito oculto de alguna manera.
1: Eso metieron entre los partidos.
0: Claro, metieron entre partidos. ¿Qué era lo que se sabía que iba a pasar? Viste, los republicanos, los genios, los de esos que se, bueno, iban a hacer esto, de esperar el mundial y en el medio, bueno, hacer que se falla el impresentable Adorni. Finalmente se hizo con bastante escándalo por lo que se está viendo a nivel nacional, por lo que están publicando algunos, que tiene que ver con que lo decidió Karina al final. Dicen que cuando volvió el jefe, el presidente, se enojó muchísimo porque no lo había decidido, pero ya después estaba
1: hecho. Claro, porque vos sabés que lo que contaba Marcelo Bonelli, que es un tipo que si bien no es de mi paladar, es un tipo que tiene mucha información de lo que pasa en casa de gobierno, por eso lo odian.
0: Sí, sí.
1: Por eso lo odian tanto, tiene gente adentro que le cuenta todo. Uh-huh. Marcelo Bonelli ayer a las 6 de la mañana, 7 de la mañana,
0: sí,
1: Radio Mitre, dijo que estaban limpiando el despacho de Adorni. Uh-huh. Y el presidente todavía no había vuelto de España.
0: Sí.
1: El presidente recién llegaba de España, había llegado ayer a la noche, creo, y nadie le había dicho que que la Secretaría de Presidencia había ordenado limpiar el despacho de Adorni. O sea, Adorni ya estaba fuera antes de que el presidente se enterara.
0: Sí, sí, sí. Pero aparentemente, te digo, ayer había tantos rumores, que por supuesto son rumores, más de una vez son incomprobables, pero periodistas con nombre y apellido, no tuiteros, no gente en Facebook oculta, estaban diciendo que el presidente tuvo un ataque de nervios. Algunos, creo que Jorge Rial llegó a decir que no digo que haya imagen ni nada por el estilo, que hasta lo vieron desnudo por la casa, por la Quinta de Olivos, del ataque del rayo que le había agarrado. Que a mí, yo te digo la verdad, a mí no me extrañaría. Yo te digo que yo creo que la presidencia puede volver loco cualquiera, ¿no? Pero este ya entró loco. Entonces, digamos que es más fácil, ¿no? Que la cosa. O encajaría justo en el lugar, quizás, si fuera otra persona. Pero se comentó eso, se comentó fuertes peleas. Después, aparentemente, algunas de estas cosas se quisieron disimular con una amenaza de bomba o algo por el estilo. Pero, viste, es una cuestión. Me parece que trajo mucho ruido este tema de la salida de Adorni, aprovechando, bueno, que Argentina, juega Argentina, que todo el mundo, todos íbamos a estar con ese tema.
1: Y el anuncio fue a las 7:30, ¿no? 19:30 fue por ahí.
0: Claro.
2: 19. Ya había rumores.
1: Porque yo tengo idea de haber estado escuchando el partido de la tarde, que no me acuerdo cuál era, creo que era Inglaterra con. Estaba escuchando el partido de Inglaterra con Panamá, y en el entretiempo me parece que dijeron que Adorni había presentado la renuncia.
0: Yo escuché rumores, te digo, yo estaba haciendo, ayer estábamos haciendo una actividad con la gente del Somos MG, que tenía que hacer un homenaje a un montón de manzaneras, y ayer al mediodía a mí ya me habían comentado que no sé quién había dicho, qué periodista había dicho, que ya había renunciado a Adorni.
1: Sí, no, el rumor estaba pues ya te digo, por eso yo lo había escuchado de ayer a la mañana bien temprano, sí. Que Adorni ya estaba fuera, que ya estaba liquidado.
0: Sí.
1: Pero la confirmación me parece que fue a esa hora. Pues no me acuerdo si fue 19:30, 19:40, 19, por ahí.
2: Yo escuché durante todo el día los rumores a nivel nacional de que se estaba tratando en una reunión muy privada que hubo. Sí, estaba tratando la ida de este muchacho, de este Adorni. Durante toda la mañana estuvieron hablando sobre el tema, pero todos decían que esperaban que llegara el presidente, uh-huh, que estaba afuera, creo que estaba en España, para tomar una decisión. Ahora me llama mucho la atención que hayan tomado la decisión antes, porque es como pisarle el pie al presidente.
0: Luis,
2: a mí me da esa idea.
0: Luis, tienen algunas cosas, viste, vos, hay muchas almas caritativas de la oposición que le dan una mano al presidente, generalmente en las peores, ¿no? En las peores cosas, taparlo a Adorni, el Super Rigi, cosas que nos van a complicar la vida por muchísimos años. Pero en otras, la agenda parlamentaria se complicaba. se complicaba con el tema de Adorni. Inclusive esto tenía que ir a hablar pronto al Congreso, tenía que ir el 2 de julio, ya en estos días. Viste, era, bueno, y ahí, viste, yo no sé hasta dónde, porque ya se hablaba hace rato que Karina Milei se lo quería sacar encima, después que ella fue una de las principales defensoras, pero bueno, pero él no quería.
2: Bueno, por eso te digo que para mí fue como pisar el pie al presidente, decir, vamos sobre lo que el presidente diga. Me importa un bledo.
0: ¿Y quién le dio el poder? Claro, ¿quién le dio el poder?
1: Yo no sé si ustedes escucharon la semana pasada que después de que en el se logró revertir la situación del pedido de interpelación al ministro, sí, al jefe de gabinete, que lo logró, el oficialismo lo logró con la ayuda del PRO y con la ayuda de los radicales.
0: Sí.
1: Al otro día, Patricia Bullrich fue a la Casa de Gobierno, uh-huh, y les dijo a todos claramente, le dijo, miren que los números están para que lo llamen de nuevo. O sea, no hay forma. Esto lo paramos ahora, porque aparentemente lo que hicieron fue una engañifa reglamentaria.
0: Sí.
1: Hicieron una engañifa reglamentaria, alegaron que se necesitaban los 2/3 de los votos y qué sé yo y qué sé cuánto, pero resulta que después Mayán dijo, no, esto ya está, ya lo hicieron así y está todo bien, pero esto no pasa de segunda vez. Acá no se necesita, acá no se necesita 2/3 de los votos, uh-huh, para echar a un ministro, porque lo dice la Constitución.

0: volvía a la Argentina y por lo que se dice, con toda la idea de seguir respaldándolo a Adorni.
1: Pero es que me parece, Luis, que Patricia, me parece, Luis, que por una vez en la vida, Karina Milei pensó mejor que el hermano.
0: Y puede ser.
1: Sí, porque sí, el hermano estaba encaprichado en tener a este tipo.
0: Sí, sí, sí, sí, concuerdo.
1: Me parece que la única... Y esto yo lo digo, ojo, si por mí fuera, que Milei, que Adorni se quede hasta el final del gobierno, porque va a ser una cosa que no la van a poder parar, la cantidad de cagadas que hacen estos tipos, sí, no la van a poder parar después el año que viene en una situación electoral. Pero por el otro lado, si yo me tengo que poner en el papel de algún otro ministro, no digo que están haciendo bien las cosas los ministros, pero ponele que hay ministros que tienen bajo perfil. Hay ministros que están haciendo lo que hacen, para bien o para mal, pero con bajo perfil. Y que de vez en cuando hacen una bien. Y nunca se puede saber nada de lo bien que hacen una vez en la vida. Nunca se puede saber porque en la agenda pública, en la agenda periodística y en la agenda mediática, todo el día está el asunto de que Milei no se va. Entonces vos sos un tipo, sos un ministro, una ministra, que estás tratando más o menos de llevar el barco sin golpearlo contra lo acotado. Y todos los días tenés que estar sacando la cara por este tipo, que es un chorro convicto y confeso. Entonces voy a decir, pero ¿qué estamos haciendo acá? Hay una cosa de lógica política también, que me parece que como al presidente no le importa, porque el presidente ya no solamente está loco, sino que creo que él también está quemando las naves. Él está haciendo la de Hernán Cortés. Él está haciendo la de Hernán Cortés en México. Prendió fuego las naves y nadie puede volver y vamos a conquistar México como sea. Bueno, esto es lo mismo. Me parece que Milei quemó las naves. Ya no le importa si lo reeligen o no. Me parece que él está en la suya, él quiere hacer la suya y que la suya sea hasta que dé, qué sé yo. Porque me parece que, como dice Alejandro, me parece que está loco. Lo que pasa es que capaz que los otros, incluso la misma hermana habrá dicho, por lo menos duremos hasta el 2027, por lo menos duremos hasta el 2027, porque si seguimos con este grado de locura, ¿cómo termina eso?
2: Sí, dice, mira, ayer yo te digo, vuelvo a la política online, y recuerdo siempre lo mismo, que no es un medio ni que sea opositor, ni es un medio que esté cuestionado, ni siquiera por Milei, no está cuestionado ni siquiera por Milei, porque nunca lo nombra, pero y que ha ganado como mejor portal político, ¿no?, del año pasado y del anteaño, los dos años seguidos ganó. La política online comenta que la renuncia de Adorni la tuvieron que modificar tres veces por lo menos, porque como estaba hecho originalmente Adorni, iba en cana. Tuvieron que poner equipo de abogados para hacerla de vuelta, la renuncia, porque era impresentable la renuncia.
0: Pero no le quita los hechos, él se puede ir, todas las bolas, pero después... Con la quita
2: fuero. Pero está bien, era una confesión la renuncia.
0: Ah.
2: Prácticamente, como estaba escrita. Porque como Adorni, claro, la gente dice, Adorni era periodista, o es periodista. Sí, está bien, pero viste, no era un periodista brillante. Era del montón para abajo era. Entonces, viste, vos decís, era un tipo con una situación, imagínate un tipo que tiene que renunciar en una situación de como le está viviendo él, que más allá que sea un cretino, no es fácil la situación que está viviendo. Digamos, no sé, yo no se lo deseo a nadie. Bueno, a él sí, pero al resto no. O a Milei también, pero digamos, porque está cosechando lo que sembró. Pero digo, no es una situación fácil. El tipo, en el estado de ánimo que tiene, que no, nunca tuvo muchas luces. Porque, viste, la verdad que un tipo como Adorni, que haya llegado jefe de gabinete,
1: es un misterio.
2: Eso no es cosa, es como, no sé, viste, pero este gobierno tiene un montón de cosas así.
0: Digo, y algo debe haber antes de llegar al gobierno con Milei, algo debe haber que lo...
2: El tipo sabe un montón de cosas, claro. Sabe el caso Libra, sabe un montón de cosas más. Bueno, más allá de eso, digo, bueno, hubo que rehacer la renuncia. Hubo que poner, creo que, equipo de abogados para modificar esa renuncia y no dejar resquicios para la causa legal que se está haciendo. Claro. Porque aparentemente la torpeza de Adorni estaba provocando eso. Bueno,

0: Sí que...
1: es la torpeza del, es la torpeza del soberbio, del tipo que se cree que, el tipo que se cree que se la sabe toda.
0: Sí.
1: Porque vamos a decir la verdad, Adorni pecó de eso. Si Adorni hubiera hablado menos, si hubiera sido menos bocón, capaz que su situación hoy sería otra, a pesar del choreo,
0: Sí.
1: A pesar del choreo, hay tipos que han choreado en este país. Hay tipos que han choreado a lo grande en este país, pero que nunca se hicieron los cancheros.
0: Sí.
1: Y entonces fue más difícil agarrarlos. Es más, hay muchos que no se los agarró todavía.
0: Sí.
1: Hay algunos que andan dando gira por el mundo y andan haciéndose los conferencistas. Y la levantaron con pala. Y hay otros que son ministros actuales de este gobierno. Se la chorearon con pala y no. Pero no fueron bocones.
2: Está bien, pero
1: este
2: esto
1: fue bocón encima.
2: Sí, por eso digo, para mí es difícil esta renuncia, para mí se le hace difícil al gobierno entero con esta renuncia, porque el tipo sin fuero y con lo bestia que ahora pueden mandar desde afuera en cana a todos los que están adentro.
0: No, se automanda en cana, Luis. Y ahora él tiene que tratar zafal, él quedarse con la guita que le queda. Y ver cómo sigue viviendo. Y en una de esas lo protegen, ¿viste? En una de esas le siguen tirando unos pesos como para que el tipo...
1: Estaban diciendo que capaz que le dan un consulado.
2: Sí, hablaban de sacarlo.
1: Como el consulado no es lo mismo que la embajada. La embajada tiene que salir por consenso del Congreso.
0: Claro.
1: Pero el consulado no. Uh-huh. El consulado lo puede nombrar directamente presidencia con un decreto y se le da el consulado en el país que el gobierno considere. Entonces estaban hablando de eso, de capaz que para sacarlo de acá,
2: claro,
1: para sacarlo de acá, negociar una salida con la justicia, que le permitan salir y que sea cónsul en algún lugar del mundo durante el año y medio que queda, y bueno, para ver si la cosa se plancha un poco.
0: Sí, sí. Vos sabés que ahora que no cobra el sueldo de... Yo supongo que va a durar poco esa situación, ¿no? Que no cobra el sueldo de jefe de gabinete, debería empezar a cobrar el sueldo en YPF, que son 77 millones de pesos por mes. Pero yo calculo que no va a durar eso porque va a ser un escándalo. Digamos, en este momento, si Adorni se queda en YPF, sería un escándalo. Pero bueno, qué sé yo, no sé.
1: ¿Podría volver a la banca en la legislatura porteña?
2: No den idea, chicos. Traten de...
0: Puede volver.
1: Por mí que los porteños, mirá, los porteños lo votaron, que se lo fume.
0: Claro, si ellos lo votaron.
1: Es que se lo fume.
0: Seguro. Pero aparte, un tipo...
1: Lo votaron ellos.
0: Un tipo que cada vez que hable le van a decir, ¿vos de qué hablás?
1: Claro, lo votaron ellos, qué sé yo.
0: Se jodan, está bien, si ellos lo votan.
1: Se lo pone.
0: Claro, 35%
2: de los... Sí, pero no se olvide que nosotros somos daño colateral.
0: ¿Eh? ¿Daño colateral? ¿Qué
2: sí, bueno. Sí, yo me veo como un dañado de colateral. Bueno. Yo no voté este gobierno, pero bueno, lo tengo que sufrir.
0: Y sí, todos sufrimos. Bueno, tengo un mensaje acá, nos dice cómo están, nos anotamos para el sorteo, Cristian y Priscila, que tengan un hermoso domingo, gracias.
2: Gracias.
0: Después tenemos acá por otro lado, en la página de, en la transmisión, tenemos a que se fueron anotando, Nati Melo, Claudia Guzmán, Cami Jaime, Ailén Gómez, Miguel Garro, que nos manda feliz domingo para todos, nos saluda de Las Catitas Mendoza.
2: ¡Epa!
0: Sí, hace unos días ya nos viene mandando mensaje.
2: ¿Pero qué manda saludos nada más en Mendoza?
0: Manda, pues ya mandó mensaje contando que conoce a Rodríguez. ¿Qué quiere que mande vino? Ella,
3: no, ¿sí? Pero no,
0: Victoria Galarza también.
3: Manda solamente saludos, dice Luis.
2: No, pero yo no pedí nada, no.
3: No, fue muy sutil, ¿vio?
0: Sí,
3: bueno,
0: la sutileza.
2: Uno tiene que ser sutil.
0: El chancho, sutileza del chancho. Bueno, está bien. Bueno, esos son algunos de los mensajes que van llegando. Recordemos que hoy estamos.
1: Este señor Garro llamó en la semana.
0: Sí.
1: Qué mala impresión de Rodríguez tiene, ¿no? Porque la persona que conoce de Rodríguez ya sabemos quién es.
0: Sí, Raúl Nieto. Escúchame, la referencia que tiene Rodríguez.
1: No somos, hay que decirle al señor Garro que Rodríguez.
0: No somos todos así.
1: Nieto no es representativo de General Rodríguez.
0: Digamos, sí.
2: No,
1: o sea, vamos a decir como se dice en periodismo. General Rodríguez no se hace cargo de los dichos y las actitudes del señor Raúl Nieto.
0: No. Y menos de los mangazos.
1: Tenemos que decir así.
2: No. Déjenlo vivir, no lo ahoguen.
0: Bueno, escúcheme, estoy viendo. Primero, el informe de Bomberil que nos llegó tempranito. Ayer, hasta la medianoche, tuvieron una salida a las 12 por un servicio técnico. Luego a las 13 hubo un incendio de pastizales en la ruta 6 a la altura de Lara San Pablo. A las 18 pastizales también en la ruta 24, kilómetro 10. Después un accidente automovilístico por allá cerca de su casa, en el camino Navarro y Argerich. Y después hoy a la madrugada, a las 12, va en realidad, ¿no? A las 12 de la noche más o menos, hubo un incendio de cables en barrio Bicentenario. Así que esa es la salida de los bomberos, que después vamos a volver un poquito.
1: Hay bomberos de
0: Trigue
1: que están en Venezuela, ¿no?
0: Sí, ahora precisamente íbamos a ir a eso.
2: Bomberos y especialistas.
0: Sí, Clau nos pregunta que estamos saliendo sin audio por el Face, que no sé por qué. No sé por qué. Estamos tratando de solucionar ese tema, pero no estamos saliendo con. Estamos saliendo sin audio. Norma, ¿vos tenés teléfono del Lechu, Gabriel Martínez? No, bueno, yo se voy a pasar, llámelo a él a ver si podemos solucionar este problema.
2: 9 horas 50 minutos, tenemos una temperatura en este momento de 10 grados con 5 y una sensación térmica de 9,6. El día se plantea nublado, con algunas precipitaciones hacia la tarde. Muy poquito por lo que dice el pronóstico. El viento en este momento 11 kilómetros del sudoeste. La humedad del 66%. Recomiendo para la tarde una camperita liviana.
0: ¿Sí?
2: Para por si llega a caer alguna gotita de agua.
0: ¿En serio?
2: Sí, dicen que sí, que va a caer una gotita de
0: agua. Bueno, muy bien.
2: Vamos a ver. Está dando para la 1 o 2 de la tarde, que se va a concentrar un poquito en los cúmulos limbus. Uh-huh. Y por ahí hay un poquito de agua, de lluvia. Cosa que me parece raro. Uh-huh. Parece que va a estar más nublado y frío que con lluvia.
0: Está bien, perfecto.
2: ¿Cómo está el campo por ahí, Lucio?
1: Acá ya estoy en la intemperie en este momento.
0: ¿Se cortó?
2: Hola.
1: En el móvil número 32.
0: Sí, ahí está.
1: En el móvil número 32 de Radio Municipal, aquí en el Camino Navarro, les digo que en este momento hay una resolana.
0: Sí.
1: Hay una breve resolana y hace un frío que, como diría el general Balcarce, ¿no?
0: ¿Qué decía? ¿Qué decía, general?
1: Hace un frío de cagar.
0: ¡Qué fino! Beto.
2: ¡Qué bueno! Qué...
0: Vamos, hoy apuntamos a la cuestión fina hoy, por lo que estoy viendo. Hoy estamos en poetas todos. Si quieren empiezo yo también, ¿no? Norma me dice que no. Yo también tengo mis poesías por ahí. Che,
1: ¿Hola?
0: ¿Eh? No, pero no lo veo. No,
1: ¿se corta, no?
0: No, se escucha. Escuchen. Noticia de Rodríguez, dentro de esta cuestión económica que estamos viviendo. Estábamos viendo lo del negocio este, la Conquista de la Vaca, que cerró acá en General Rodríguez la parrilla, que en algún tiempo fue el Faraón, que había reabierto con esta que es una sucursal, en realidad un negocio que estaba Moreno y no sé si no había algunos lugares más. Bueno, cerró, ya lo publicaron a nivel oficial ellos en su página de Instagram. Y te digo que ahí en el tema gastronómico está muy peliagudo, como tantos temas, ¿no? Como el textil, como el comercial en general, pero el tema peliagudo está bastante complicado. Y hubo un dato que estamos hablando, voy a hablar de la ciudad que tiene más rica del país, que es Cava, ¿no? Digamos, el lugar del país donde más riqueza hay. Bueno, aumentó la pobreza en Cava en los últimos meses. Llega hoy en día que hay 650.000 personas que están bajo nivel de la pobreza en Cava. Que insisto, es el lugar donde más riqueza hay del país. Un nivel, tiene un PBI Cava parecido al que tiene Bélgica. O tenía, por lo menos, ¿no? Y en el último año ingresaron en la pobreza 38.000 personas más, solamente en Cava, solamente en Capital. Datos, ¿no? Datos, acá estos no son versos, datos concretos, como les gustan a ellos tanto, porque el PBI nuestro...
1: Dato mata relato.
0: Sí, el PBI nuestro vuela a base de tasas chinas, que no es así, pero no importa. Pero bueno, todo eso que dicen, pero viejo... Abajo hay un problema serio, ¿eh? Muy, muy serio. Que después, cuando se quieren hacer lo distraído, le echan la culpa al valor de las tasas municipales, a que no sé tal cosa. Pero en la realidad, no sé. Algunos comerciantes le echan la culpa a cosas que vos decís, no puede ser que le eche la culpa a eso. Cuando vos no te entra gente a comprar, bueno, cada uno finge demencia como quiere, ¿no? ¿Qué va a hacer? Somos libres, cada uno piensa lo que quiere, estamos en democracia, pero, qué sé yo, esta cuestión de autoperjudicarse, digamos, que tiene mucha gente, bueno, no, la terminamos ligando todo, ¿no? Cuando, Mansur, ¿usted tiene la farmacia, Mansur?
2: Tenemos la farmacia de turno. ¿Tiene farmacia de turno? Tipo de problema, claro que
0: dígame,
2: sí, señor.
0: ¿Quién está de turno?
2: Hoy, como todos los días, tenemos las tres farmacias de turno dentro del distrito de General Rodríguez. Comenzamos diciendo que Farmacia Fradusco de Avenida San Martín 576 es la farmacia que está cumpliendo la función de guardia de 24 horas, la cual comenzó su tarea hoy a las 8 de la mañana para culminar la misma mañana al mismo horario. Así que si tenés un problemito a la madrugada, Farmacia Fradusco de Avenida San Martín 576 es la que te va a atender por la ventanita. Por otro lado, tenemos Farmacia Avenida Irigoyen, de Avenida Irigoyen 1464, y Farmacia Martínez Las Malvinas, ruta 7 kilómetros 49-200 Las Malvinas. Ahí cuando vas, llegás a Las Malvinas, si vas de acá hacia Moreno, sobre mano izquierda, por supuesto, sobre la derecha está la vía, pero a 50 metros del semáforo tenés Farmacia Martínez Las Malvinas. Estas dos farmacias, estas dos últimas farmacias, van a trabajar hasta las 23 horas del día de hoy. Pero recordá, como decimos siempre, por ahí somos repetitivos, aburridos, pero es necesario. Si algo te pasa que no deseamos que te pase, bueno, tenés que salir corriendo, necesitas algo de la farmacia, Farmacia Fradusco, Avenida San Martín 576. Es la farmacia que te va a atender por la ventanita.
0: Muy bien.
1: Recordémosle a todos los residentes uruguayos en General Rodríguez.
0: No,
1: la oferta de Dermicina sigue hasta el miércoles. Hasta el miércoles inclusive hay oferta de Dermicina porque, bueno...
2: ¿Viene 2x1?
1: Dolores grandes, ¿no?
2: ¿Viene 2x1?
0: Sí, miren que en cualquier momento nos puede llegar a pasar a nosotros.
1: 2x1, sí. 2x1 de Dermicina.
0: No hace cosa que Cabo Verde nos asuste. No.
1: No puede ser, qué sé yo, pero, ¿viste?
0: Está bien.
1: Ellos tienen 4 estrellas y nosotros tenemos 3.
2: Claro, y están reclamando una quinta. Pero tenés razón, Lucio.
0: Ajá.
2: Claro. Esto les duele. Que se pongan a Dermicina.
0: Bueno, pero ¿cómo no le va a doler? Escúcheme, los tipos pensaban, no sé, que...
2: Pero si nos pasa a nosotros ya vamos a estar más calmos porque el primero les dolió a ellos.
0: Ajá. Bueno, no sé si vamos a estar tan calmos.
2: La verdad.
0: Voy a ser sincero.
2: No puedo con esto.
0: A ver, ¿por qué?
2: La verdad que no me gustó que Uruguay se vaya.
0: Ajá.
2: No me gustó. No me gustó la actuación tampoco de Uruguay. Por lo menos de algunos personajes, de algunas personas.
0: Lo dejamos para después del corte, porque vamos a escuchar un tema. Sí, sí. Vamos al corte del tema musical, a ver si invocamos ahora con el tema del sonido. Ahí está trabajando, entonces no vamos nada al tema musical todavía.
2: Hoy desobediencia total.
0: Nadie me da pelota, pero ¿qué va a hacer? ¿Qué va? Todo. Bueno, dejémoslo ahí, no digamos
2: más. Es que
0: nada.
2: Tiene que terminar el
0: sacudido. No, sabía que tiene que hacer todo eso que tiene que hacer.
1: No
0: que
1: respetan los rangos.
0: No respetan los rangos. Che,
1: no se respetan los rangos.
0: No le vamos a mandar mensajes porque no nos escucha seguramente, pero en estos días está cumpliendo años Mel Brooks, va a cumplir 100 años.
2: No le va a mandar mensajes.
1: Mel Brooks. Mel Brooks. Sí, lo tenía en las efemérides hoy para nombrarlo.
0: No me diga, ¿oye?
1: Sí,
0: oye. Mirá, hablando de genios, ese sí que es un genio. Ese sí que es un genio. El tipo, con haber hecho la gente 86 ya estaba, digamos, ¿no?
1: Sí.
0: Ya había quedado en la historia, pero hizo un montón de cosas más. Realmente
1: la vida de Brian.
0: La vida de Brian no es de Mel Brooks.
1: ¿Cómo no? ¿La vida de Brian es de él?
0: No, la vida de Brian es de los Monty Python, de los ingleses.
1: ¿Y cuál es la de él que este
0: La loca historia del oeste, me parece? Esa la loca es una de esas fue esa, la loca historia del mundo.
1: Se desarrolla en Roma, que él es romano.
0: No me acuerdo cómo se llama esa. No acuerdo de esa, pero ahora vamos a buscar. Pero sí.
1: Ay, no sé por qué me pensé que era la vida de Brian.
0: No, la vida de Brian del grupo inglés.
1: No, pero tenés razón, sí, de Monty Python.
0: Sí.
2: Bueno, vamos con la pregunta de nuevo. ¿Verdadero o falso?
0: Sí.
2: Nosotros preguntábamos qué le echaban los romanos al vino para desear buena salud:
0: sí.
2: Pan tostado, queso rallado o pimienta.
0: Qué ganas de arruinar el. Che, amigo.
2: Sí.
0: Diga, escúcheme, Manso, dígame
2: si usted. Pudiese viajar,
0: ¿qué opina usted? Claro, ¿qué?
2: Si pudiese viajar en el tiempo,
0: sí,
2: la verdad, y no quedaba Romano.
0: No,
1: que nos van a quedar, escucha.
0: Claro. No, Mansur, te lo imaginas, Mansur, no, con la
2: ensuciando el agua.
0: Con el uniforme de gladiador, Mansur.
2: Ensuciando el agua.
1: Me te pones a charlar ahí.
0: Sí.
1: Te dan un par de novi y al tercer vino decís, estos pancitos que tiene adentro,
0: ya está.
1: ¿Sabes cómo quedan? Te quedan pipí, cucú, papá.
2: Te imaginas tomar un toro viejo con queso rallado dentro, o un termidor con pimienta. No, pero la tengo que arreglar, Lucio. No, dejá.
0: Bueno, ahora sí podemos ir a la música.
3: Ay, qué manera de estropear los buenos vinos.
0: Bueno. Escúcheme, ¿podemos ir a la música ahora? Ahora sí, bueno, nos vamos a un tema musical y hacemos el cortecito a las 10 de la mañana. Dentro de un ratito ya volvemos con esto que se llama Sumate, que nos resta.
1: Hasta luego.
0: Escúcheme, ¿podemos ir a la música ahora? Ahora sí, bueno, nos vamos a un tema musical y hacemos el cortecito a las 10 de la mañana. Dentro de un ratito ya volvemos con esto que se llama Sumate, que nos resta.
1: Hasta luego.
0: Escúcheme, ¿podemos ir a la música ahora? Ahora sí, bueno, nos vamos a un tema musical y hacemos el cortecito a las 10 de la mañana. Dentro de un ratito ya volvemos con esto que se llama Sumate, que nos resta.
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2: 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Sí.
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0: Muy bien, seguimos en este programa, se llama Sumate que nos resta, versión dominical. Acá con el señor Luis Mansur en el estudio, con Norma Alessandro de presión técnica, con Lucio Maggi en el teléfono, y ya se nos sumó el doctor Puskova por todo lo que tiene que ver con el tema del sorteo. Sorteo del día de hoy que tiene dos premios de Galería Boadú de Carlos Pellegrini 737, dos premios sorpresa que estamos sorteando hoy, 11:50 más o menos. Recordemos que a las 12 viene la gente zona libre y luego viene el fútbol hoy.
1: Sí, señor. Y si querés entrar en estos sorteos, sabés que lo podés hacer a través del 237-410-0895, mensajito escrito o hablado, podés contestar el verdadero o falso de Alejandro, podés contestar sobre la pregunta que hacemos para todos,
0: claro.
1: Que en este caso sería qué le echaban los romanos al vino para desear buena salud.
0: Ajá.
1: Pan tostado, queso rallado, pimienta. Lucio, no abra la boca.
0: Bueno, no sé, así. No tipo jodido, pará un poco.
1: No, lo tengo. Está en el medio del campo el hombre,
2: aquí,
1: se siente
2: estoy aquí, estoy aquí en el móvil 32.
0: Sí.
2: En el móvil 32, aquí en el Camino Navarro, les informo que en este momento, en el Camino Navarro, en la zona de cercana a la chanchería, en este momento no pasa absolutamente nada.
0: Ah, muy bien, eso.
1: Yo digo,
0: bueno, escúchame, ¿es más honesto eso? Que agarrás lo que hacen algunos mobileros pobres que tienen que llenar y te inventa cada historia a veces los medios nacionales, pero bueno. Pero bueno, el pobre mobilero, si no hace eso, lo echan, ¿no?
1: Claro.
0: Hablando de echar, qué despelote que hubo en el canal Blender al final de estos días.
2: ¿Qué pasó en Blender?
0: Uno de los nuevos streaming, ¿no? Digamos, teóricamente exitoso, que contaba con Rebor y otra gente. Bueno, aparentemente hubo un reclamo. Pero no hubo un paro, hubo un reclamo de empleados que querían que le aumentaran el sueldo, porque estaban en plena negociación. Bueno, el dueño del canal, uno de los nuevos muchachos de la derecha argentina, vinculado al gobierno nacional, ¿qué hizo? ¿Ah, no les gusta el sueldo? Los echó a todos. Echó 20. Hubo gente que estaba al aire, que se enteró, periodista, que se enteró lo que estaban pasando, y dijeron, así no se puede hacer un programa en la situación que estamos viviendo, y dejaron de hacer programa. No sé si Blender va a seguir saliendo. Un medio que era de estos medios nuevos, relativamente exitosos, qué sé yo, a mí la verdad que muchos no me gustan, pero bueno, pero hoy en día tienen su éxito, ¿no? Así que hubo un flor de lío en el canal Blender, uno de los que junto con Olga, con Luzu, qué sé yo, ahora está Gelatina también, son los nuevos medios con tipo streaming que se están realizando, ¿no? A nivel nacional. Así que bueno, hubo ese problemita.
2: Qué bien el hombre, ¿eh? ¿Cómo solucionó el problema gremial?
0: Claro, directamente.
1: ¿No están conformes?
0: Los echó a todos. Bueno, Sole Cabrerizo manda buen domingo para todos. Lo mismo que Elena Clelia Uriarte. Paula Verónica Taborda. Hola, buenos días, ¿cómo están? Gracias por estar alegrándonos la mañana del domingo. Gracias por el premio, que tenga un hermoso domingo, nos dice. Ah, ya ganó un premio el otro día.
1: Ah, ¿ganó?
0: Ganó un premio.
2: Ah,
0: sí,
2: porque ganó un premio, por eso está agradeciendo por eso.
0: Bueno,
2: por eso
0: no bueno, capaz que no se escucha, che, aún alguien. Bueno, no nos tiren.
2: Por eso,
0: qué sé yo, a lo mejor de casualidad escuchó, se rompió la radio y le quedó ahí. ¿Qué sé yo?
1: Que la vecina le dijo, che, ¿no escucharon, loco, esto? No, dice, no, porque yo la puse un ratito, pero la saqué porque
0: no, me cansó. No, la saqué, me cansó. Sí,
1: claro.
0: Acá dice, Miguel nos dice, bueno, inestables días, manzana y miel para todos. Y nos manda toda la lista, gente que se anota. Sigo escuchando uno de la cama y sé que otra no nos queda.
1: Perdón, manzana y miel nos manda.
0: Sí.
1: ¿Por qué? ¿Qué es manzana y miel? ¿Qué es un
0: ¿Cómo
1: remedio?
0: Salud. Debe ser como un remedio, supongo. ¿Ya? Un saludo.
1: Manzana y miel.
0: Saludo.
2: Es un buen deseo.
1: Claro, pero viste que suena muy lindo, suena muy suave, manzana claro. y miel.
0: ¿Usted qué mandaría, por ejemplo? ¿Usted en vez de manzana y miel, qué mandaría?
2: Claro, mandaría.
1: Limón y damasco.
0: Limón y damasco. No, sí. Yo pensé que iba a ser otra
1: y
0: cosa.
1: Y en el medio uva.
0: Ahí, ahí estaba más orientado lo que yo pensaba, no sé qué.
1: No, el damasco es para...
0: Tinto y rosado, por ejemplo, hubiera dicho usted, a lo mejor.
2: Tinto, rosado y blanco,
1: en
2: ese orden.
1: No se adelanten a lo mío.
0: Claro.
1: No se adelanten a lo mío, también está el vino tosco, que no es ni dulce
0: ¿Cómo?
1: Ni...
0: ¿Cómo? ¿Qué es el vino tosco? Perdón.
1: Es un vino
2: tosco,
1: que...
2: ¿Qué es el vino tosco?
1: Un vino que no es ni dulce ni amargo. Sí. Es un vino medio.
0: No es el vino que sea Agustín. No era. No.
1: Sí, son esos vinos tintos medio rarones que hay.
0: Uh-huh.
1: Y bueno.
2: Esos vinos medio rarones. Esos vinos medio rarones son los que toman personas que toman cualquier cosa.
1: No.
2: Esos vinos rarones.
0: Eso no, me suena extraño eso.
1: Pero...
2: Esos vinos medio picantones, esos vinagres.
1: Pero no fueron muchas veces tampoco los que los probé, así que mucho no puedo hablar.
0: No. Bueno, mejor.
2: Esos vinagres que para aflojarlo hay que ponerle mucha cebena.
1: Sí. Escúcheme,
0: usted, ¿no me puede empezar a hacer una columna todos los domingos de las cosas raras que ha tomado en su vida? Por ejemplo.
1: Tiene el tiempo. ¿Tiene
0: no,
1: tiempo,
0: pero corto, cortito, un par de minutos.
1: ¿El programa, digo, tiene tiempo?
0: A partir del domingo que viene. Cosas raras que ha tomado Mansur en su vida. Entonces nos empieza a contar, por ejemplo, ¿ha tomado la marca tanto? O no, las cosas que ha tomado.
1: Pero no he tomado vino toda la vida. Cuando era chico tomaba otras cosas. No, ruda con ajenjo. Era...
0: Bueno, por ejemplo. Escucha.
2: ¿No te emociona cuando ves la propaganda de Vino Toro? Que sí. Dice, si cortás tres orejitas.
1: Sí, pero vos sabés que tuve. Pero vos sabés que tuve problemas y me denunciaron.
0: ¿Por qué?
1: Y porque ¿por corrí qué? A los vecinos para cortar el orejito.
0: No, señor, no.
2: No, pero no. La orejita de la cajita.
0: La cajita.
1: Ah, pero a mí no me dijeron eso.
0: Bueno, escúchame una cosa. A partir del domingo que viene.
2: El barrio tuyo va a cambiar de nombre. En vez de llamarse Villa Bengoechea, se va a llamar Villa Van Gogh.
1: Claro. Por la parte de la oreja,
0: no me va a contar.
1: Un pedacito.
0: Escúcheme, no me va a contar, por ejemplo, va a agarrar y decir, bueno, esta semana nos vamos a ocupar del Vino Toro, por ejemplo. Y me va a decir, Vino Toro, en realidad, es tal cosa.
2: Ahí está, que haga degustaciones.
0: Degustaciones, por ejemplo, Mansur.
2: Que
0: no, me dice que no.
2: Comente al aire.
0: Claro, que marcas.
2: Comente al aire las bondades de los vinos.
0: No digo que recomiende, usted agarre lo que usted quiera, el vino o la bebida que usted quiera. Puede ser gaseosa también,
2: no,
0: si
2: no
0: quisiera.
2: No, que recomiende.
0: No.
2: Que recomiende, no, que haga un juicio.
0: Claro, no, ejemplo, claro. No
2: sé. Agarre el vino Sumuva, por ejemplo.
0: Sumuva.
2: El vino Sumuva tiene tres presentaciones. Tinto, rosado.
0: Claro,
2: claro. Las cajas son de tal forma, de tal... La presentación es así. Y bueno, y después hablar de los...
0: Claro.
2: Hablar de qué se siente en boca, ¿no?
0: Sí, sí.
2: Cuando se toma, claro. Cuando se toma ese vinagre.
1: Claro. ¿Por qué tiene gusto eso?
0: Bah. Lola Lete nos manda saludos, dice que ella nos escucha desde el día 1, es cierto, por lo menos desde ese momento le empezó a mandar mensaje. Marina Ábalos también nos ha saludado.
1: Un saludo para Lore, para Marina, para todos ellos.
0: Todos ellos que nos están escuchando.
1: Pobre, ¿no? Pobre gente que la que debe estar pasando escuchándonos nosotros.
0: Sí. Sí, la verdad que sí. Bueno, ¿para qué sé yo? Bueno. Cada uno elige la forma de maltratarse en la vida. Sí. No, bueno, estábamos hablando hace un ratito de algo que tiene que ver con lo local y algo que tiene que ver con lo internacional al mismo tiempo, que es, bueno, lo que pasó en Venezuela, que ya lo venimos comentando. Bueno, la cantidad sigue incrementándose en la cantidad de muertos, de heridos, gente desaparecida, digamos, es una catástrofe.
1: Sí, muy grande. Pero no es que pasó porque sigue pasando, sigue habiendo réplicas muy réplica. Altas de
0: bueno,
1: 4-9.
0: Y de acá de General Rodríguez tenemos un grupo, una delegada, digamos, gente que ha intervenido, que es parte de la brigada, se llama Brigada USAR ARG de Argentina 13. Es la brigada donde participan varios integrantes del cuartel de bomberos de General Rodríguez, que son especialistas en el tema rescates. En esta situación de, realmente que debe ser un trabajo, hay que tener, no sé.
1: Yo relacionaba todo, perdón que no te corte, Ale.
0: No sé qué hay que tener, ¿no?
1: No, pero yo relacionaba todo, ¿se acuerdan cuando cayó la AMIA? Yo relacionaba la búsqueda de la gente con aquello.
0: Claro, pero multiplicarlo por 1 millón.
1: Pero eso es lo que te iba por decir, claro. Para multiplicarlo por 1 millón, eso un millón
0: era,
1: y medio.
0: Claro, eso era un edificio.
1: Eso era un edificio y acá supuestamente se cayeron más de 1000.
0: Sí, aparte, y casas.
1: Y casas,
0: casas
1: y lo que queda mal parado.
0: Y todo, y lo que haya que tirar. Y las los lugares donde la gente no pudo salir.
1: Y vos fíjate cómo es la gráfica, Alejandro, perdón, ¿no? Fíjate lo que es la gráfica, porque sacan un video de un nenito que aproximadamente debe tener entre 8 y 9 años, 10 por ejemplo, donde el socorrista le pregunta si estaba solo y le dice, no, estaba con mi mamá.
0: Sí.
1: ¿Y tu mamá está viva? Y el nene le dice, no está viva, murió a las 10, dejó de respirar a las 10:55 horas.
0: Bueno.
1: El nene decía eso.
0: Bueno.
1: Te parte el alma.
0: Sí,
1: este tipo de desgracia no tenés cómo ¿Cómo justificar el sentimiento?
0: Bueno, es que no, que se vive como se puede vivir, Luis, eso. Digamos, directamente es una situación muy fea que está viviendo. Bueno, tal es así que la gente de el propio Mundial influyó, que aunque sea, es simbólico, pero bueno, un minuto de silencio se hace por las víctimas. Pero bueno, la parte local que yo quería contarles, que ya lo venimos hablando desde el viernes, me parece, es que hay 6 integrantes que ya están en Venezuela, que viajaron con todo este grupo que se formó en la Argentina, que no es la, ojo, no es la primera vez que van. Lo que pasa es que esta vez me parece que, bueno, no voy a entrar en temas políticos. Bueno, eso quedará para otro día. Bueno, las 6 personas que viajaron fueron la bombera Lucía Lemos, el oficial auxiliar de escuadra Sebastián Malvicini, el ayudante mayor Gastón Bolchup, el ayudante de primera Sergio Hualco, el ayudante Germán Iñeguez y el ayudante mayor Guillermo Vilombrales. Son 6 integrantes que lo primero que se hizo fue concentrarlos en Tapalqué, en un lugar que tienen especial para esto, para ir preparándose, para ver si hacía falta ir.
1: Son profesionales algunos de la salud, ¿verdad? Calculo que...
0: Lucía Lemos es enfermera en el Hospital Odontológico, por ejemplo. Los demás no sé si son de salud. Pero ella sé que trabaja habitualmente. Su trabajo habitual es enfermera, entre otros lugares, en el Hospital Odontológico. Entonces, lo que digo, bueno, son gente que ya se ha especializado en este tema de rescates. Dentro del cuartel, que hay gente que se especializó en rescate, gente que se especializó con productos químicos y con otras cosas. Se han ido, no sé si por interés, por división propia del cuartel, cómo se decidió, pero bueno, acá ellos se han especializado en este tema de rescates. Insisto, un trabajo que realmente debe ser, tiene que ser muy fuerte, porque es muy ingrato. Es un trabajo muy ingrato por todas las cosas que tenés que ver.
1: Y muy ingrato y muy severo. Perdón que te corte, pero esto es muy ingrato y muy severo, ¿eh? Bueno. Porque tenés que ser muy profesional para estar en ese lugar.
0: Y sí.
1: La verdad es que tenés que...
0: Y tenés que tomar decisiones difíciles.
1: Sí, yo me acuerdo cuando se estudió, por ejemplo, yo en mi caso estudié lo que se llama la TLS, que es el manual mundial de este tipo de cosas, de tragedias. Y te digo, es muy difícil el trabajo, tiene que ser muy, muy peculiar en estas cosas. Uh-huh. Porque no solo el rescate de la persona o la víctima, sino también el cuidar tu vida.
0: Uh-huh. Entonces, bueno, es eso. Bueno, y saber un montón de cosas que hay que saber para, digamos, para no ser más macana, ¿no? Más ser mal en vez de bien. Así que, bueno, fueron los 6 integrantes de General Rodríguez, del cuartel de bomberos. Viajaron en un avión de Argentina, ya lo publicaron ellos, en un avión de Aerolíneas Argentinas, un vuelo especial que hubo, y en otro vuelo con un avión de carga, creo que de Aerolíneas también, llevaron todo el equipo. Estuvieron un día desde que, creo que ayer habían llegado, y todavía no los habían destinado a las funciones concretas. Yo creo que hoy ya iban a estar trabajando.
1: Pero ya están en Venezuela.
0: Están en Venezuela, sí, están en Venezuela, están en un lugar de concentración. También el tema de bomberos o de gente rescatista. Y bueno, van a seguir. Día a día, más o menos, la gente del cuartel prometió ir informando cómo es la situación de ellos. Y esperemos que, bueno, que podamos hablar con los 6 cuando vuelvan y nos cuenten un poco la difícil experiencia que va a ser esto, ¿no? Y ellos, algunos de ellos ya han tenido experiencias difíciles en el trabajo, en este tipo de trabajo, pero yo creo que como esta no sé porque esta realmente ha sido, yo no sé si algunos, por ejemplo, no han estado en Chile, por ejemplo, cuando pasó lo de Chile, pero digo, me parece que el nivel de esto es totalmente distinto. Eso y otra cosa, la cantidad de gente afectada, fallecida, herida, desaparecida, me parece que está llegando a niveles que no me acuerdo algo tan grande, sí, en los últimos tiempos.
1: Hasta ahora es lo que sabemos oficialmente, que esto lo vienen dando los medios venezolanos. Hay 1.500 muertos aproximadamente, no es una cifra exacta. Uh-huh. Hay 56.000 desaparecidos,
0: sí,
1: y 3.800 heridos.
0: Sí,
1: estos son cifras que se van moviendo, sí, a través de que se va trabajando.
0: Sí, sí, eso va a pasar. Probablemente vaya a bajar la cifra de desaparecidos y vaya a empezar a aumentar las otras 2.
1: Yo no me acuerdo, Lucio, vos no sé si que tenés mejor memoria que yo, pero ¿qué fue? Haití fue, ¿no? el par de esto, ahí tiene.
0: ¿Estás, Lucio?
2: ¿Cómo Haití? ¿Cómo Haití?
1: Sí, ¿dónde hubo este terremoto también?
0: No, me
1: hubo un maremoto.
2: ¿Este terremoto de antes de ayer?
1: No, no, esto fue acá en Venezuela.
0: El anterior, dice.
1: El anterior.
2: ¿Dónde hubo algo parecido?
1: Sí. No me acuerdo si era Haití.
2: Sí, en Haití hubo en México. Uh-huh. En el año 86, un poco antes del Mundial, en el año 85, antes del Mundial, hubo un terremoto muy grande también en México, hubo en Chile, como dijo Alejandro.
0: En Chile no sé tanto.
2: En Venezuela creo que fue el último parecido a este, fue en el año 76.
1: Uh-huh. Sí.
2: Y fue en la misma zona, en la zona de La Guaira, que por lo que estaban comentando ayer, la zona de La Guaira es un valle, es una especie de depresión que hay en el terreno, que está rodeada de cerros, y que esa zona está todas las edificaciones uh-huh. están hechas sobre una falla tectónica. Uh-huh. Y que hace muchos años que saben que podía llegar a haber un movimiento telúrico otra vez. Lo que pasa que había grandes dificultades para explicarle a la, ¿cómo hacés para explicarle a la gente que se tenía que ir de ahí?
0: Sí, ¿a dónde? ¿Cómo, no?
1: Claro, igual hablaba
2: que
1: de
2: que había tenía que hacer toda una mudanza. Lo que sí pasó es que, por suerte, explicaba la especialista que hablaba ayer, no me acuerdo si fue ayer, sí, ayer creo que lo escuché, un especialista que comentaba que desde que ocurrió el sismo en el año 76 en esa zona de La Guaira, se cambió la reglamentación de edificación. Entonces todas las edificaciones nuevas se hicieron con medidas antisísmicas. Uh-huh. Y bueno, por eso muchos edificios resistieron. Si no hubiera sido por eso, hubieran sido mucho más las víctimas. Igual le explicaba la chica, la chica, era una mujer grande, uh-huh. Lo que explicaba la señora. Igual, dice, los dos terremotos fueron muy seguidos y con una intensidad tan grande que, por más que vos tengas edificios con medidas antisísmicas, sí, es complicado resistir. Dice, bastante bien salió. Podría uh-huh. haber sido mucho peor, decía la mujer.
1: Uh-huh. Sí, hablaban de que había edificios antisísmicos, pero también hablaban de que se habían construido en forma, digamos, en la era moderna ahora, se habían construido algunos edificios sin estas precauciones, ¿eh? Uh-huh. Es decir, que había también una parte de culpa. Pero
0: seguramente se han construido, la gente vive como puede habitualmente, y aparte Venezuela es un país como tanto, como toda Latinoamérica, sí, que la gente vive como puede. Imagínate cuánta gente habrá construido como pudo.
1: Como pudo, ¿no?
0: Entonces digo, qué sé yo, no te cuento que si no pasara a nosotros en este momento. ¿Cuánta gente?
1: Igual pobre Venezuela, ¿no? Con todo lo que está pasando dentro del gobierno y con todo lo que está pasando socialmente y económicamente.
0: A nosotros nos ha pasado muchos años de tener zonas inundables que la gente se iba a vivir igual. ¿Sí? Y se sabía que la zona era inundable. Digamos, por eso cuando uno, qué sé yo, responsabilidad un poco, a veces a la situación económica que responsabiliza, o sea, algunas de estas cosas que pasan, ¿no? Acá nos dice Miguel que lo más raro que tomó Luis fue el agua. Dijo, y
2: no,
0: y dice que manzana, escúcheme, manzana y miel es una bendición hebrea para desear armonía y prosperidad.
1: ¿Viste? Ah, mira, viste que yo no estaba tan errado.
0: Viste, ¿no? Y eso es una noticia que vamos teniendo.
1: ¿Tiene algo de efervescencia el tema este de la miel y el...?
0: No sé, qué sé yo, no tengo.
1: No sé si se toma puro eso.
0: Usted enseguida. Entonces, ¿no quiere hacer la columna la semana que viene?
1: Le busco la. No, porque no tengo mucha noción de todas esas cosas.
0: Usted toma directamente, digamos.
2: No tenés noción, claro. Después de la segunda copa no tenés noción de nada.
1: Bueno. Y pero, Lucio, vos, para hablar del tema, tenés que saber, tenés que ahondar en el tema, y yo, ajá, realmente...
2: Pero si vos sabés, vos tenés conocimiento.
1: Y pero porque no todo por la etiqueta, nada más, por lo superficial.
0: Bueno, él toma, está bien, él está bien, él no es selectivo, el tipo le da el trago, y lo que venga, ya está.
1: No es tan así, hay gustos primarios, pero... Sí, bueno, si no hay gusto primario...
0: O en el jardín, de primario o en jardín. Claro, está bien, con tal de darle el trago, le da el trago. 10:27 de la mañana, vamos, salgamos de esto. Vamos con un tema musical. uno de los temas elegidos en forma arbitraria por mí, y después seguimos con este programa que se llama Sumate, que no resta versión dominical. Hoy sorteo a las 11:50.

0: Muy bien, seguimos de vuelta acá en Radio Municipal, en Sumate que nos resta, versión dominical. Acá estamos en la calle 2 de abril 756 de General Rodríguez, el mejor lugar del mundo para nosotros. Y se nos cortó el teléfono con Lucio, me parece. Así que bueno, llámelo de vuelta. Mientras tanto le digo al señor Miguel Talviamonte, nos manda saludos a los cuatro. Gracias, Miguelito. Lore también nos había mandado por acá.
1: No anduvo bien Miguelito el otro día, no lo vi.
0: ¿No anduvo bien?
1: No lo vi con la pasión de siempre. Ajá. Él es muy apasionado para jugar al pádel, para sí, todo deporte, ¿no? Ajá. Pero el otro día lo vi como cansado, como distraído.
0: Bueno, pero está bien.
1: ¿Será que le afecta el tema de que el equipo que él se ufana de ser hincha no está jugando?
0: No me voy a meter en ese tema.
1: No se va a ver.
0: No me voy a meter ni en eso, ni el tema del padre, porque es un tema que a los vecinos no les importa.
1: Usted el padre no...
0: Okay. Yo no sé si voy a seguir jugando, pero para la gente no le importa ese tema. Si nosotros jugamos al padre o no jugamos al padre, ¿qué le importa a la gente? Este, me imagino que tienen que escuchar cosas, si es que podemos hacer algo más interesante. Está bien
1: No es un comentario que hice.
0: No, está perfecto, yo no entiendo, pero...
1: Yo sé que a la gente no le importa nada de Miguel Talviamonte y esas cosas.
0: Ni de nosotros, ni de nuestra vida privada tampoco.
1: Ah, nosotros tampoco.
0: Importa, bueno, la gente, nuestra vida privada. Está un poquito, está bien que charlemos a veces cuando empieza el programa, pero cosas raras que digamos que uno ve que en algunos programas horas hablando de lo que hace la gente en los programas, ¿qué me importa la gente? Creo que capaz que estoy equivocado, pero bueno.
1: No, ¿por qué va a estar equivocado? ¿Por ahí tiene razón?
0: No sé si tiene razón, pero no importa. Si tengo razón, tengo razón. Y si no, tampoco importa. Claro, ya está. La gente, si jugamos palo o no jugamos palo. Bueno, acá nos manda Miguel una noticia que falleció el veterano de guerra de Malvinas, Raúl Troncoso, que había sido parte del regimiento de infantería de Mercedes, el número 6 de General Viamonte. General Viamonte se llamaba. El regimiento ya no está hace mucho tiempo, pero bueno. Le mandamos nuestros saludos a la familia también del veterano fallecido. Nos dice Lidia que recién se despertó, que entre el partido y el perrito que está mal no pudo dormir. No escuchó las preguntas. Así
1: ahora
0: que
1: la repetimos.
0: Me repite la pregunta, a ver. Monsu, repite la pregunta.
1: Deme un segundo que abrimos la computadora.
0: Sí.
1: Se cerró.
0: Mire, no están boicoteando las máquinas.
1: Sí, no están boicoteando. Pero se cerró la porquería. Bueno. Antes que nada le quiero mandar un saludito a Rita de Rico, sí, y a Graciela 498, que nos están mandando saludos para todos, ¿eh?
0: Bueno, muy
1: así
0: bien.
1: Que les mandamos saludos a ellos también, están anotados también en el report suyo del sorteo.
0: Sí.
1: Y la pregunta decía, ¿qué le echaban claro, los romanos al vino, uh-huh, para desear buena salud? Ajá. Pan tostado, queso rallado o pimienta, ¿eh? Y muy por bien, el otro lado tenemos el verdadero falso de Alejandro Kreski, que no decía
0: la siguiente. Si es cierto que en General Rodríguez hace algunos años se armó un espectáculo cuyo centro de espectáculo era un hombre teniendo una pelea de boxeo con un oso. ¿Es cierto o es falso? ¿Verdadero o falso? Bueno,
1: si querés responder a la pregunta, a las preguntas, al verdadero falso y a las preguntas que hacemos de este lado, 237-410-0895 son las vías de comunicación que tenés. Mandás un mensajito escrito hablado.
0: Sí.
1: Y después al final, cuando llegue el sorteo, te vamos a decir la respuesta.
2: Y se habrá peleado.
1: ¿Por qué, che?
0: ¿Cómo?
2: Y se habrá peleado, digo.
0: No, vamos.
2: Dilandro con Lauza Gómez.
0: No,
1: no,
0: señor.
1: No, señor. No. Ellos se quieren.
0: Acá Miguel nos está diciendo que para él es cierto. Es cierto lo de la pelea entre nuestro vecino y el oso. Y dice, por la pregunta de Mansur, le echaban pimienta.
1: Respuesta 3.
0: Después. Y después nos indica que, bueno, sobre el... Se está haciendo el velatorio del veterano de guerra de Malvinas, Raúl Troncoso, va a ser en la cochería Vileiro de 15 a 18. Así que bueno, la gente que se quiera acercar puede hacerlo. Acá se nota Lidia Felsoliabru y ya estamos mandando Lidia alguna respuesta. Mientras tanto le digo que ayer, mientras nosotros estábamos todos ocupados con el tema del el mundial y cosas así, o cosas como que no le importa a nadie, como la renuncia a Adorni, por ejemplo. Había gente en el mundo ocupándose cosas importantes.
2: Por ejemplo,
0: el señor Hisham Haskar, de 24 años, en California rompió un récord Guinness.
2: ¿Cuál?
0: Resolver dos cubos Rubik mientras estaba tirando en paracaídas.
1: No miraba para abajo el desgraciado.
0: Bueno, en realidad tuvo que hacer dos intentos, porque en el primero se le cayó el cubo Rubik.
1: Claro.
0: ¿Qué tal? Y bueno, falta cancha, ¿qué va a hacer? Tipo, pero.
2: Claro, porque el tipo se tenía que tirar.
0: Claro.
2: El tipo se tenía que tirar, sí. Resolver los cubos y después abrir el paracaídas, ¿no?
0: Sí.
2: Claro,
0: sí. No. Tenés que abrir el paracaídas. Con el paracaídas. Sí,
2: pero ¿cuál es la gracia? La gracia es esa.
1: Ajá. ¿Cuántos segundos tiene que. Digamos, desde una altura que
0: pero se escuchame tira una avión. Cosa. Vos pensá una cosa. Vos pensá que el tipo es un experto en, digamos, en resolver el cubo Rubik, ¿no? Es un experto, está bien. Pero vos, ahí arriba, tenés que estar. Te estás tirando en paracaídas. Con el viento que hay, digamos, y tenés que, al margen de pensar, ya pensar con el viento. Ni te digo mover la mano para mocarle con el cubo. Es un arte.
1: Sí, está bien, pero vos tenés un tiempo desde el momento que tirás del avión, hasta abrir el paracaídas tenés un tiempo.
0: Sí.
1: Una vez abierto el paracaídas tenés otro tiempo hasta tocar el suelo.
0: Bueno.
1: Sí, está dividido en dos. ¿En cuál de los tiempos hizo los
0: cubos? En el total. Para, fue un

0: Que ellos se tiraron de 13.000 pies, que calcularles son 3.000 metros, más o menos una cosa así. Y bueno, antes de tocar tierra, resolvió dos veces el cubo Rubik.
1: Igual te digo que esos tipos,
0: sí.
1: Yo no sé si ustedes ven video de armado de cubo de Rubik, esos tipos tardan 4 segundos en hacer.
2: Claro, sí, tardan muy poquito. Tardan muy poquito.
1: Tardan muy poquito, ¿eh?
0: Sí. Bueno. Sí, es cierto, claro, en tierra.
1: Hay un chico, el otro día vi el de un chico chino, los sí. chinos se especializan en eso,
0: sí.
1: un nene chino que tendría 8 o 9 años de edad,
0: sí.
1: que con un cubo en la mano izquierda y otro en la mano derecha hizo las 6 caras sin mirarlo, en creo que hizo 3 segundos 05, una cosa así.
2: No, es un genio, y sin mirar.
0: Mira, son muy inteligentes, son muy inteligentes, pero aparte se entrenan para hacerlo, digamos, ¿no? Pero hay que a mí no me saldría que lo practicara, pero...
2: No, yo vengo practicando desde los 3 años que vengo.
0: Y no salió todavía.
2: Hice una cara.
0: ¿Una cara salió?
2: Sí,
0: una cara.
2: Una cara se hizo.
0: Bueno, pues una cara hace mucha gente. Yo he hecho una cara de cubo Rubik.
2: Me hace caer el...
0: Yo hice una cara de cubo Rubik. Digamos, dice, una cara. En realidad voy a decir, dice, llegué a 3 caras de cubo Rubik. 3 cálculos.
1: Bien.
0: Pero, no, pero está bien, pero así, ya cuando. Ya la segunda cara se te empieza a complicar. Porque la primera más o menos la armás. La segunda ya empieza a complicar. Y ya después de la segunda, tercera, tenés que ser muy bueno. Yo, bueno, y ahí quedé yo. Me quedé con las ganas de saber cómo seguir. Dije, bueno, no es para mí esto. No es para mí. ¿Qué va a hacer? Bueno, acá Lidia nos dice. Que era verdadero, el que peleaba le decían chiquito, no, Quiquito, Quiquito le decían, y la de Luis, que se le ponía al vino en la época de los romanos, era pimienta, y nos mandó un audio, vamos a ver si lo podemos escuchar, Lidia, a ver si nos deja escucharlo, a ver un segundito, a ver si podemos acá estamos, ahí va.
3: Les cuento, hola Ale, hola Luis, les cuento, ese hombre que se llamaba Quiquito vivía para atrás de mi casa, donde vivía mi mamá antes, donde vivíamos de chico. Mi hermano mayor tenía una novia y ese tal Quiquito también le gustaba la chica esa, así que al lado de mi casa había un campo grandísimo y cuando salió mi hermano con la chica que iban a comprar lo quiso agarrar a mi hermano y mi mamá estaba hirviendo fideos en una olla grande porque éramos 7 hermanos y tenía que alimentar a estos bichos y bueno, como mi hermano y la chica volvieron para mi casa y él se metió a mi casa, mi mamá le tiró la olla con fideos encima a este señor que se llamaba Quiquito, que estuvo también trabajando de carne, de repartidor de carne.
0: Buah, qué historia.
1: No, Quiquito era un tipo que le gustaba vivir peligrosamente.
0: Sí,
1: ¿no?
0: Sí, por lo menos.
2: Yo no sé si se descubre el verdadero o falso con esto, pero bueno.
0: No importa, bueno, ese
2: hay una realidad.
0: Bueno, la gente de Zona Libre no va a venir hoy, así que no podemos. Sí, unos minutitos podemos tirar.
4: Seria.
0: ¿Qué va a hacer?
4: Lo que yo veía, no sé si será cierto o no, pero lo veía siempre entre la confitería Italia. Ahí en la ruta y pero vuelan. Y la otra se llamaba Royal. ¿Cómo era que se llamaba?
0: ¿Qué
4: la
0: cosa?
4: Otra confitería de acá, de Pedro Vuelan y la ruta.
0: Bueno.
4: Él estaba siempre ahí.
0: Bueno, muy bien. Ahora, bueno, ahora me están diciendo algo de la transmisión. Ahora estamos en la transmisión, Estamos en la transmisión en este momento. Por lo menos lo que me dice acá, estamos saliendo.
1: Aquí bueno. el móvil 32 de Camino Navarro, cerca de la chanchería.
0: Sí.
1: Les informo que en este momento,
0: sí.
1: En este mismo instante, está pasando un Renault 12 blanco.
0: Ah, muy bien el suyo.
2: Pero estás arriba.
0: El avión, el avión. El avión.
2: ¿Estás arriba de un árbol, Lucio, o no?
1: No, estoy acá en la zona de mi zona, estoy desde mi mangrullo, observando todo.
0: Muy bien el
2: mangrullo.
0: Sí, tiene un mangrullo, sí.
2: Mangrullo, claro. Sí, ahí controla todo el tipo.
0: Claro, ahí nos cuenta.
2: Claro.
1: Un Renault 12 blanco acaba de pasar con una chapa que dice.

0: B1.400.000.
1: Medio viejo, me parece.
0: Tiene problema de patente.
2: Sí, me parece.
0: Tenía problema de patente el Renault 12 blanco.
1: Sí, sí, ¿no es patente? ¿No será el teléfono ese?
2: No sabe.
0: No, documento no, no, sueño.
2: Bueno, una cosa, un tema local. Esta semana hubo, una pequeña polémica que se había armado hace unos días. Queda resuelta, ¿no? Me parece que algunos de los que hablaron se van a... No digo que... Nadie pide disculpas después de haber hecho una tontería en este mundo ya, a esta altura. Menos en este país. Y a veces tampoco en General Rodríguez. Porque, bueno, hubo comentarios tontos. Después que se conoció ese malestar que hubo entre la empresa Marolio en su momento con el municipio, dicho por el doctor, por el señor Fera, por Víctor Fera, que se sintió, no estaba muy contento. La cuestión es que finalmente, como dijimos nosotros más de una vez, era un tema que se estaba hablando, que se estaba resolviendo, que había diferencias, como tiene, como lo dijeron algunos periodistas, inclusive periodistas nacionales opinaron esto que estoy diciendo yo, y no periodistas oficialistas nuestros, periodistas nacionales. Diciendo que, bueno, estas cosas entre la empresa y el Estado pasan, estas diferencias a veces, que vos tenés que acordar o modificar el acuerdo que había, porque había un acuerdo acá con la empresa en su momento. Bueno, después hubo un malentendido, algo pasó, vaya a saber. La cuestión es que por el tema de una calle, básicamente, de eso se habló siempre, era el tema de una calle, no se habló de otra cosa, el terreno que tiene que entregar una empresa que va a hacer una modificación en un terreno grande como el que estaba haciendo Marolio. Bueno, cuando se resolvió eso, se lograron las habilitaciones y finalmente la empresa Marolio comenzó su movimiento de tierras para la inversión acá en General Rodríguez el día jueves, viernes, si no me equivoco. No, el miércoles, perdón, miércoles creo que fue. Miércoles, cuando, bueno, con la presencia del intendente, la presencia de Víctor Fera. Bueno, se hizo un video en el que mostraba precisamente este trabajo y Feras nos comentaba a todo el mundo qué era lo que se iba a hacer, que un centro logístico inteligente, va a estar acá en General Rodríguez, y lo que es la planta para harinas, que inclusive va a tener un lugar de acopio propio también. Va a crear un montón de puestos de trabajo en General Rodríguez. Por suerte se pudo resolver, como ya se venía hablando. Ya me acuerdo que nosotros lo hablamos, sobre todo cuando salió alguien, no importa quién, ya no vale la pena, alguien que ya casi te digo, no es el pasado Rodríguez, pero debería serlo, o dos personas que ya deberían ser pasado en General Rodríguez, pero no lo son, que hablando de que, bueno, uno dijo que Rodríguez era este gobierno era una fábrica de pobres, y el otro dijo barbaridades también, qué sé yo, mientras se estaba pasando todo, se estaba resolviendo el tema. Y más cuando vieron la publicación de la gente de Fera, diciendo que estaban haciendo una inversión en Esteban Echeverría, que no tenía que ver con esta inversión, era otra inversión que estaba haciendo.
1: Era otra cosa.
2: Más y Consumo, no Marolio, que también es de Fera, ¿no?
1: Claro.
2: Bueno, que esto hace rato se sabía. Digamos que si hubieran indagado un poquito, hubieran sabido que no tenía nada que ver una inversión con la otra. No era que la de acá se había ido. La de acá se estaba haciendo. Se estaba trabajando para empezar. Bueno, esta semana empezó. Por supuesto que, insisto, nadie va a pedir disculpas, decir, dije una estupidez, porque se hace así esto. Es así.
1: Sí, las cosas pasan.
2: Las cosas pasan y nadie se va a acordar que esos dos personajes estuvieran hablando de tontería. Pero digo, lo importante, más allá de todo esto, es que esta semana, bueno, empezó en un contexto dificilísimo de lo económico. Recién estábamos hablando con Norma, que nos mostró un mensaje de gente que nos viene llevando a la radio. Gente que está buscando trabajo. Gente que está buscando trabajo en un momento donde no aparecen los puestos de trabajo. Aparece esporádico uno cada tanto, alguna persona que se va a un lugar que su propietario necesita otra persona. Pero no hay inversión para nuevos puestos de trabajo. Entonces, más que algún negocio que abre, cosas muy chiquititas, muy esporádicas, muy sueltas. Que no, al no haber una política industrial pasa esto, ¿no? Si es más fácil y más barato importar todo de China, mucha gente que podía estar dando trabajo se vuelve importadora y listo, o y gente que no tiene esa posibilidad tiene que cerrar, como hablábamos hace un rato de la conquista de la vaca, por ejemplo, o de otros emprendimientos en General Rodríguez que se fueron achicando, uno que está acá cerca a la vuelta de la radio, no muy lejos, una cuadra y pico, era un comercio que trabajaba mucho tiempo, una pizzería, bueno, toda la parte de atención al público del mediodía, de comida para comer ahí, la cerró. Ahora con lo cual hubo por lo menos 5 o 6 personas que dejaron de trabajar. Fácilmente. Sigue atendiendo tipo delivery, rotisería, pero no, porque no iba la gente. Y eso que hacía el menú ejecutivo, digamos, para buscar la vuelta, bueno, y así le está pasando a un montón de gente. Bueno, que venga Marolio y cree 500, 600, 700 puestos de trabajo en un contexto como el que estamos, realmente es como, no sé, un oasis en el medio del desierto.
1: Sí, señor, es como un vaso de agua cuando hay mucha sed.
2: Exacto, así que bueno, realmente a nosotros nos pone muy contentos que lo haga en Rodríguez, y además con la novedad que nos dio el otro día cuando hablábamos con el secretario de producción, con Juanín Tedesco, de que no solamente va a ser este tipo de inversión, sino que va a ser una inversión tipo ganadera, que tiene que ver con la crianza intensiva de ganado. Así que bueno, esta es una de las noticias buenas que tuvimos esta semana. Y la otra fue la inauguración de los edificios, los 2 edificios escolares, el de la secundaria 6 ahí en la calle Liniers y el de la secundaria 14 en la Campanilla, con lo cual hubo 2 escuelas, no solamente tener 2 edificios nuevos, que realmente son muy buenos, muy buenos. Yo vi hace un tiempo el de la Campanilla, la verdad que es muy bonito también, y hoy, bueno, esta vez estuve acá en la inauguración en la secundaria 6, y lo que, bueno, habilitando que las escuelas donde estaban le quede mucho más lugar para si necesitan más aulas para los cupos que tienen o para hacer otra cosa, y sobre todo para que las escuelas recuperen su identidad. Y los chicos que van a estos edificios nuevos tengan las comodidades que se merece cualquiera, ¿no? Que de a poco en Rodríguez se va logrando. Nos quedan todavía unos cuantos edificios viejos, con diseños antiguos, que era lo que se hacía, lo que se podía hacer en su momento, qué sé yo. No voy a dar número de escuela porque no hace falta. Pero vemos la gran diferencia de estos nuevos edificios con respecto a, no sé, los edificios de algunos años atrás.
0: Estos edificios que recién se inauguraron, ¿estos sí. edificios ya están en condiciones de ser ocupados mañana, por ejemplo?
2: Yo creo que algunos de ellos ya están, mañana comienzan. Ajá. No, creo que la secundaria 6 creo que comienza mañana, en el edificio nuevo. Y en el otro me parece que también estaban, que siempre es
0: los una... chicos que estaban cursando en la secundaria 6 antigua, pues mañana tienen que presentarse en la nueva escuela.
2: Claro. Ajá. Claro, así es, ese es el cambio. Son los mismos chicos, se encuentran, ¿sabes cuando el otro día cuando los pibes vieron el edificio nuevo?
0: Sí, claro.
2: Tenés que ver las caras de los chicos. Porque uno a veces parecía que dijera, no, esto es un edificio, bueno, es un edificio, bueno, al fin y al cabo, que es la cara de los pibes cuando veían el edificio nuevo, y los docentes ni te cuento. Las dos partes, digamos, ver las comodidades que tenían, de tener un Zoom grande, una biblioteca grande, una biblioteca como para que estén 50 chicos al mismo momento estudiando, tiene, por ejemplo, para empezar.
0: Uno no lo piensa, pero durante muchos años, durante los próximos 5 años o 4 años o lo que les quede uh-huh. a los que estaban en los años superiores, la secundaria 6, por decir un nombre, uh-huh. Va a ser casi como una segunda parte de la casa, sí. Porque van a estar muchas horas por día y uh-huh. no es lo mismo estar en una casa nueva que estar en una choza.
2: Mira,
0: no quiero decir con esto que la anterior escuela era una choza, pero para que valga la comparación, digamos, ¿no?
2: Sí, sí.
0: No es lo mismo estar en una casa vieja que capaz que tiene problemas, que capaz que le falta una bisagra, una puerta, que capaz que la estufa anda más o menos, o que el espacio es chico porque lo tenés que compartir con otra institución uh-huh. escolar, que tener tu propia casa, ¿no?
2: No es lo mismo. Y claro que no es lo mismo. Mira, a mí me pasó, yo estudié en industrial en Luján. Y el gobierno peronista, el 73-76, viste, diseñó una escuela en Luján para el industrial nuevo. Que claro, ahora ya tiene 50 años en ese edificio. Pero digamos, Cuando vino el golpe, la dictadura lo terminó, simplemente. Lo poco que faltaba lo terminó. Pero el primer año yo lo hice en el edificio viejo del Colegio Industrial, que era una casa grande. Una casa grande que albergaba 3 turnos de escuela, con el, salvo la parte de talleres, no, los talleres se hacían en otro lado. Pero, digamos, tenían todos los cursos, se hacían ahí. No tenía patio esta escuela. No tenía comedor, por supuesto, en esa época casi no había comedores. No tenía comedor, pero no tenía patio cubierto la escuela. Eran unos pasillitos que si pasaba, decía que nunca pasó nada en esa escuela, porque si no hubiera sido una catástrofe. El pasillo de salida tenía 1.5 metros, y por ahí salían todos los chicos a la hora o salían los chicos. Bueno, no te digo que la misma comparación, porque eso ya era, ¿cómo te puedo decir? Yo creo que ya no queda en un lugar así en ningún lado, creo. Pero lugares con muchos problemas. Bueno, y cuando fuimos al edificio nuevo, que lo hizo el gobierno peronista, del 73 al 76, con todos los defectos que tendría, lo hizo. Bueno, era otra cosa totalmente distinta. Un edificio de 2 plantas, con laboratorios nuevos, con aulas grandes, bien iluminado, con pasillos grandes, con un patio central importante, cubierto. Hay algunos de estos edificios escolares a veces que no tienen patio cubierto. Los chicos van al baño, si llueve se tienen que mojar. Sí. Bueno, esto es el reemplazo que a veces no se ve de afuera.
1: Hay que recordar también que en muchas oportunidades y en muchos colegios, y conozco uno muy de cerca porque estuve interviniendo en eso también, como por ejemplo la escuela número 10 de Islas Malvinas, que perdió parte de su estructura del techo con una tormenta, por no haber trabajo, y esto es verdad, por no haber un trabajo desde el lado municipal en su momento, y ya hace un par de años atrás, antes de este gobierno, los vecinos tuvieron que intervenir juntando entre todo la cooperadora y todo lo demás para comprar el techo. Pues si no, no se podía hacer.
2: No me acuerdo de eso, pero puede ser más allá.
1: Sí, digo porque yo fui a esa escuela, yo estuve interviniendo en esa escuela, y es más, en algún momento estuve en la cooperadora también de la escuela. Es decir, hoy, con todo lo que se ha tirado al hombro este gobierno con respecto a la escolaridad, la verdad es innumerable tener que hablar de todo lo que ha hecho.
2: Bueno, y no solamente escuelas, sino que hubo un centro de atención primaria, el número 2, uno de los más viejos de General Rodríguez, que está en el barrio San Fermín, que todos le decimos mi rincón, porque el barrio de enfrente es mi rincón, donde está más poblado, pero el barrio donde está el centro, el CAP, en realidad se llama San Fermín. Y también algo muy esperado, que si bien se había tardado bastante porque hubo que reincidir el contacto con la licitación con la empresa, bueno, esas cosas que pasan en la provincia, que pasa que alguna gente no la entiende, se creen que es magia esto, viste, que vos agarrás, haces una licitación, te tiene que salir por magia todo bien, que no tenés que tener problema con la empresa. Entonces, ay, tardó un año para hacer la obra, hermano. Se hicieron 12 salas ya, 12, 13 salas ya, nuevas. Y esta es otra de las salas que va a tener en este gobierno. Se le puso consultorio odontológico nuevamente a las salas de atención primaria, que en el gobierno anterior se las habían sacado para llenar el odontológico, el hospital odontológico. Claro. Se volvió a descentralizar. Eso como otras cosas, ¿eh?, que pasó. Yo no me olvido que en el otro gobierno que tuvimos, pasamos de cerrar una sala para llenar un Zoom nuevo que habían puesto en Güemes. Y cerraron la sala de Alto del Oeste. Todo por una cuestión electoral fue.
1: Claro.
2: Bueno, eso por lo visto no lo habían visto. Jacqueline de Lima nos manda saludos, Raquel Ramos también, Marina ahora les manda besos a Norma, y a nosotros también. Silvia Jara dice que tengan un lindo domingo, y se anota. Estamos anotando a todos. Recordemos, tenemos sorteo de Galería Boadú a las 12 más o menos, participando los que manden en el programa y contesten las preguntas del día de hoy, tienen más posibilidades. Los que no contesten están anotados también, claro, pero tienen más posibilidades.
1: Y podés contestar al 237-410-0895,
2: sí,
1: ahí por un mensajito escrito o hablado, y nos da la respuesta. No importa si acertás o no acertás, no interesa, no nos importa a nosotros. Lo que nos importa es que vos estés con nosotros.
2: Ah, muy bien, Mansur, eso. Muy bien,
1: gracias, chicos, son 100.
2: Bueno, pasa por no, usted también ahora. Bueno, no, escúcheme, 10:59 de la mañana, nos vamos a escuchar un tema musical, cortecito a las 11 y después volvemos con este programa llamado Sumate, que nos resta versión dominical. Hasta ahora, ¿verdad?

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4: Muy bien, volvemos acá cuando son las 11 y 8 de la mañana. ¿Qué tiene eso? Ah, ¿qué pasó ahí abajo? Bueno, acá seguimos recibiendo mensajes. Repítame la pregunta, Luis, que ahora un ratito ya, una horita más o menos, ya estamos haciendo el sorteo del día de hoy.
5: Bueno, lo que ¿qué pasó? Preguntábamos.
4: A ver, pregunte.
5: ¿Qué le echaban los romanos al vino para desear buena salud?
4: Ajá.
5: ¿Qué le metían al vino adentro, estos desgraciados?
4: Sí, ¿cómo te desgraciado?
5: Pan tostado, sí. Queso rallado.
4: Un sacrilegio, la verdad.
5: O claro. Pimiento, claro. Son unos degenerados.
4: Claro, ¿cómo van a hacer eso? Che, cosa al vino, eso.
5: Che, le tengo que mandar un saludo muy especial al amigo.
4: ¿A quién?
5: A Roberto Bravo.
4: Ajá.
5: Le mando un abrazo grande, un gran saludo.
4: Ajá.
5: A él.
4: ¿Nos escucha el hombre?
5: Nos escucha, por eso mando
4: el saludo. ¿De dónde es el hombre?
5: De acá de Rodríguez.
4: Es de acá de Rodríguez, bueno, muy bien.
5: Podría haber sido hoy. Puede llegar a haber sido un bombero jubilado.
4: Ah, muy bien. Bueno, acá nos manda Jorge Sacristán, se nota, bueno, va mandando gente de la familia también.
5: ¿Apareció?
4: Sí. Bea Figueredo dice muy buen día a todos.
5: Gracias, Bea.
4: Juan Pico dice buen día, buen programa, nos dice.
5: Gracias, Juan.
4: Acá Jorge por otro lado nos dice que para mandarle un fuerte abrazo a toda la familia de Daniel Buono en este momento tan difícil que nos dejó ayer por su fallecimiento. Le manda saludos Jorge Sacristán, digamos, a la familia de Daniel Buono. Bueno.
5: ¿Me repite el verdadero o falso?
4: ¿Verdadero o falso quiere saber usted?
5: Sí.
4: Bueno, verdadero o falso es el siguiente. ¿Es cierto o no, es verdadero o falso, que un rodriguense en un match pugilístico, sí, aparentemente podría haber pasado, no sé si en el Alem, no sabemos si podría haber pasado en un circo, pero en algún lugar de General Díez puede haber pasado, sí o no, que en este match pugilístico su rival haya sido un oso?
5: Un oso de estos osos que un
4: oso.
5: Con dos patas y dos.
4: Eso, dobles, peludo.
5: Peludo,
4: eso,
5: grandote.
4: Peludo y grandote. Un oso.
6: Un platígrado.
5: No. Así más o menos parecido a Lucio en lo grande. Alto, así grandote.
4: No, ¿por qué
5: grande.
4: Tenés que agredir de esa manera?
6: No, pero esos
5: no, pero
6: bichos
5: no
6: son más altos.
5: ¿Eh?
6: Esos bichos son más altos.
5: Ah, pero vos sos un hombre alto, fornido, grande.
6: No, pero un oso es un bicho que mide arriba de 2 metros cuando se para.
4: Aparte tiene uñas.
5: ¿Qué?
4: ¿Perdón? Yo no pelearía, por ejemplo, si fuera, ¿no? Con el oso.
5: Hubo gente que peleó y peleó.
4: Ajá.
5: ¿Será así?
4: No sé.
5: Ah.
4: Es la pregunta al día. Y si saben algo más, como bueno,
5: claro.
4: Cuéntenos y listo.
5: Claro.
4: Está. Los que participen en la pregunta los anoto con 3 posibilidades.
5: Mira.
4: Con 3.
5: Mira qué bueno.
4: Los que los otros los anoto con 1 y listo.
5: Mira qué bueno.
4: Ahí sí. ¿Quieres saber qué día?
5: Entonces, si yo quiero participar, le digo, agarro el teléfono, marco el 237-410-0895,
4: claro.
5: Mando el mensajito.
4: Sí.
5: A ver. Sí o no, verdadero o falso.
4: Claro, ahí está.
5: Y respondo que le echaban los romanos al vino.
4: Por ejemplo.
5: Por ejemplo, y usted me anota 3 veces.
4: 3 veces, ¿no?
5: Me da 3 oportunidades.
4: 3 oportunidades.
5: Me anota.
6: Si participa vos, a ver cuál es tu respuesta.
4: No, señor.
6: Si participa vos, ¿sabes lo que decís?
5: Mi respuesta es que no quedaba romano en pie.
6: Al oso le echaban pimienta, le
4: no. ¿Cómo? ¿Este será como el chiste de eso que tenía de la isla?
6: El tipo,
4: ¿usted lo escuchó el chiste de la isla? Del tipo que se pelea, el tipo que tenía que ir, que tenía que sacar una muela a alguien, tenía que tener relaciones con alguien y se confundía el tipo con el león.
6: Claro.
4: ¿Usted,
6: sí.
4: Dice,
6: sí.
4: Bueno,
6: bueno.
4: ¿Usted dice que a Mansur le podía pasar algo
6: puede
4: así?
6: Puede ser.
4: ¿Qué sé yo? No sé. Acá Marina les manda saludos a ustedes, a Lucio y a Graciela, besotes. Claudia Guzmán había mandado saludos también. Y por acá me quedó alguien que perdido, estoy buscándolo, lo perdí. Bueno, ya dentro de un rato lo voy a encontrar otra vez. Romina Durano dice buen día para todos, y se anota. Bueno, Cantale dice. Bueno, escucha esto. Excelente programa como siempre, o sea, ya está mintiendo, digamos, ¿no? Temprano. Lice Cantale, que lo del oso es cierto. Un vecino suyo, estando borracho, se peleó con un oso hormiguero.
6: ¿Qué? ¿Un oso hormiguero?
4: ¿Con un oso hormiguero? ¿Dónde encontró un oso hormiguero en la zona?
6: Son bravos los osos hormigueros.
5: ¿Y acá?
4: ¿Pero usted se peleó con un oso hormiguero? No.
6: ¿Yo?
4: Sí, vos.
6: No,
4: vos,
6: ¿cómo
4: vos?
6: Peleé con un oso hormiguero.
4: ¿Qué sé yo? No sé.
5: Claro.
6: Es una persona seria, yo no discuto, yo no peleo, yo primero trato de dialogar.
5: Ah, perdón, pero ¿tiene que ser una persona seria para pelear con un oso hormiguero?
6: Aparte, escúchame, yo con las bestias no discuto, le pego un tiro y listo.
4: Usted hace como el personaje de Harrison Ford, como en Indiana Jones.
6: Claro.
4: ¿Viste esa escena que el tipo tenía que hacer con este... Que dicen que esa escena en realidad fue una improvisación de él.
5: Que estaba con el látigo y...
4: No, que estaba con el tipo enfrente, estaba con la espada, y que parece que ese día Harrison Ford no se levantó bien. Andaba medio descompuesto. Entonces agarró, era una escena más o menos larga, y agarró el tipo, y este, el otro le hacía todas las cosas, el movimiento de la espada. Una espada esa tipo, ¿viste? Como la que usan los árabes, que son gruesas. Sí. Bueno, sí, una de esas. Claro, una de esas, una cimitarra. Y este agarró en un momento, ya como podía, sacó el revólver y le pegó un tiro. Y que en la película quedó bárbaro, la verdad. Pero dicen que fue una improvisación de Harrison Ford esto. Que se le ocurrió hacerlo.
6: Se inventó la pólvora, se acabaron todos esos locos, se acabaron todos.
5: Y sí. Mirá con la que viene este muchacho.
4: Escúcheme acá, Marina.
6: ¿Qué pasó con el oso hormiguero? Pará, porque quedó colgado.
4: No, dice Cantale que viste que un vecino de ese peleó con un oso hormiguero.
6: Es jodido el oso hormiguero.
4: ¿Pero hay oso hormiguero en esta zona?
6: No hay, pero
5: puede haber una persona
6: que haya tenido, capaz que viste que hay gente que tiene un puma.
5: Claro.
6: Hay gente que tiene un, qué sé yo, gente que tiene un león en la casa, ¿por qué no puede tener un oso?
5: Pero razonemos un poquitito, porque
4: no, así que razonar nos vamos.
5: Pero ¿por qué no creerle a nuestro amigo?
4: A Cantale.
5: Sí.
4: No, yo no digo que no, yo pregunto simplemente si en la zona alguien vio un oso hormiguero.
6: ¿Sabes lo que pasa con el oso hormiguero?
4: ¿Qué pasa?
6: Es bravo.
4: ¿Por qué?
6: Porque es hurgueteador.
4: Ajá.
5: ¿Cómo hurgueteador?
6: Este tiene esa nariz larga. Es una nariz curiosa. Y viste donde, vamos a decir la verdad.
4: Sí.
6: Es un bicho que busca hoyos. Y ahí a donde encuentra un hueco.
5: Vamos todo preso.
6: El bicho mete la trompa.
4: Estamos entrando en un terreno.
5: Sí, vamos todo
6: y preso. Es peligroso. Por eso es un bicho que... Ay, depende, viste. Hay gente que sea que al contrario. Hay gente que lo quiere.
5: Pasame tu número
6: gente
5: de documento.
6: Gente que lo quiere como mascota.
4: Sí. Deme la
6: de... Le pone nombre y todo.
4: Escúcheme, deme...
6: Hay gente que le pone nombre y todo, lo llaman Ricardo.
4: Escúcheme una cosa. ¿No me da su número de documento, su domicilio o la carta de documento? Cuando
5: pasame el número de documento.
4: ¿No me manda el número de documento y el domicilio exacto?
5: La dirección exacta.
4: Para reenviar la carta de documento cuando llegue, ¿eh?
6: Hay gente que le toma cariño al animal. Porque, viste, porque hay gente que no, obviamente, hay gente que se pone loca y lo quiere pelear.
5: Uh-huh. ¿Pero quién le puede tomar cariño?
4: Y bueno, qué sé yo.
6: Viste que hay gente que es querendona.
4: Claro.
6: Y en la soledad, viste, tenés un oroso hormiguero que te pega un abrazo.
5: Tío,
6: y en la soledad, viste, capaz que vos decís. No, sí,
5: pasame la dirección exacta de tu casa y el número de documento.
6: ¿Pero para qué? ¿Para qué querés?
4: Para cuando llegue la carta de documento.
6: No, nadie. Yo no estoy nombrando a nadie.
4: No, capaz que se queja el oso.
5: Claro.
4: Acá nos dice Graciela, buen día, respuesta pimienta y falso, dice, como que no es cierto lo del oso. Acá nos dice Miguel, el apellido peleador con el oso era Chevrió, papá del otro veterano de Malvinas, Luis Chevrió. Ya él agrega un dato más, diciendo como...
6: Están dando datos.
4: Ya Romina Durán dice Albino, pero no dice qué le agregan Albino. Y Marina quiere saber qué estamos preguntando. Marina no está enganchando la pregunta el día de hoy, Marina. Ya le dijimos. A ver, Mansur, vamos a una cosa. Dígame de vuelta la pregunta, Mansur.
5: Bueno, vamos de nuevo con la pregunta.
4: Vamos
5: de
4: pregunta.
5: Preguntamos.
4: Sí, sí.
5: ¿Qué le echaban
4: se acostó
5: los
4: tarde,
5: romanos
4: se acostó
5: al vino
4: sí.
5: para desear buena salud?
4: Ajá.
5: ¿Qué le echaban los sí. romanos al vino
4: sí.
5: para desear buena salud?
4: Muy bien.
5: ¿Pan tostado,
4: sí.
5: queso rallado o pimiento?
4: Ahí está.
5: Qué controversia que trajo esta pregunta.
4: Sí, vio que yo le dije. ¿Sí? Usted había traído preguntas. Las otras preguntas eran de Mansur, eran más científicas. Yo dije, nada.
6: Claro.
4: Mansur es domingo, eso hoy no.
6: ¿Cuánto metro
4: no me hablé
6: de la fosa de las Marianas?
4: Claro, esas cosas así. La distancia a Venus, el, claro. lugar, el momento más alejado de la Tierra.
6: ¿Cuánto metro tiene el Cerro Uritorco?
4: Claro, no. Hoy vamos con algo más, hoy que despierto.
5: Qué insulsos que son con la educación. ¿Eh?
4: ¿Qué le pasó?
6: ¿Insulso?
4: ¿Qué le agarró hoy? Se comió el diccionario.
6: ¿Tenés una habilidad para meter palabras donde no van? Y te digo la verdad. Sos un hallazgo para la literatura mundial.
5: Gracias,
6: te juro,
4: Lucio,
6: por Dios.
5: Gracias, Lucio.
4: Por yo cumplir. Cuando, la verdad que, mire, yo empecé a escribir una novela que la borré, porque era tan horrible, la verdad, que tan fea. Que la borré, no.
5: ¿Por qué?
4: Capaz que después me tentaba sacrificar un árbol por eso, la verdad no vale la pena. es un delito ambiental casi, más que literario el mío. Entonces la borré. Pero digamos, si alguna vez inicio esto, le voy a pedir colaboración a usted, Luis. Para meter palabras donde en lugares extraños de la novela, por ejemplo. Capaz que termina siendo entretenido.
5: Y sí, ¿por qué no?
4: Nunca se sabe.
5: Pero aparte, palabras que se deberían utilizar y que no se utilizan.
4: Está bien, no agregue más, no sea grande. Ya está, no sea grande porque tampoco.
5: Una vez que me tocó.
4: No, pero ya está. Acepte el elogio así.
5: Pero una vez. No, yo lo acepto, por supuesto, y lo agradezco. Pero una vez que me toca una buena.
4: Bueno,
5: escúcheme, alguien está pensando en meterme dentro de una novela.
4: No, pero usted, usted no iba a ser el personaje de la novela. No.
6: Vos eras un asesor de vocabulario.
4: Bueno, claro, una especie de diccionario parlante.
5: Ah, bueno.
4: Por ejemplo, decir, Luis, escúchame, necesito, por ejemplo, acá, que esté relatando, no sé, qué sé yo, una pelea. ¿Qué adjetivo puedo usar? Entonces usted me va a decir.
5: En el caso de tal persona.
4: Está bien.
5: Realiza la pelea.
4: Ahí está, ¿ves? ¿Te das cuenta?
5: Voy a decir el final.
4: Asesor literario.
5: Dice en el ocaso.
4: Claro, si nacemos tipo. Y no importa.
5: En el ocaso.
4: El tipo tenía 15 años y le iba a meter así, bueno. Y después la gente no iba a entender nada, ¿no? Pero bueno.
5: El tipo estaba terminando su vida allá en el ocaso.
6: Bueno, está bien, pero en ese caso está bien, es una figura retórica.
4: Sí.
6: Muy bien.
5: Entonces cambio la palabra.
4: Ponele, no, que si encajaba no. Acá el señor Cantale nos mandó su efeméride del día de hoy.
5: Ay, por favor, que lo quiero escuchar.
4: Espera que yo creo que Cantale, mandame también vos el domicilio y el número de documento por la duda. Un día como hoy, pero en 1897. En la ciudad de Goya, Corrientes, se cierra la investigación por el pedido de paradero del enano Bufarrito.
5: ¿Hay alguna forma de comprobar todo esto?
4: No. De profesión payaso y propietario del circo local. La denuncia fue presentada días atrás por el empleado Roberto Funes, de profesión. A ver cómo lo digo esto.
5: Dígalo.
4: ¿Vio el hombre que se ocupa de ingresar el sable en su boca?
5: Ah, sí.
4: Eso. Él lo dice de otra manera.
6: Tragasable.
4: Así, bueno.
5: Así lo dice.
4: Así lo digo.
6: Sí, y ese es el nombre de la tarea que desempeñan en las artes circenses, lo que se tragan el sable.
4: Bueno, muy bien. Y se designó en comisión para las primeras actuaciones al Cabo Reyes, dice.
6: Al Cabo Reyes,
4: sí. El sargento García faltaba también. Apersonada en el lugar, toma declaración a varios artistas que coinciden destacar que Bufarrito era alcohólico, organizador de carreras clandestinas, pendenciero y mal entretenido.
5: Bufarrito.
4: No le pagaba a los empleados, maltrataba a los animales, a excepción de dos de los leones, a los que soltaba de noche para alimentarse de los perros vagabundos de la zona. Una porquería el tipo.
5: La basura.
4: Coinciden también los testigos que el enano tendría morido escondido con la mujer barbuda. Enterado de esto, su actual pareja, el hombre bala, lo emborrachó a condición. Escuche, ¿cómo sigue esto? No puede ser. Yo tengo que leer esto.
6: ¿Lo emborrachó al enano?
4: Sí, lo emborrachó al enano. Acondicionó el cañón que utilizaba para su espectáculo circense con 50 kilos de pólvora negra y lo introdujo al pobre Bufarrito de cabeza dentro del cañón.
6: Claro.
4: No habiendo más actuaciones en el lugar del Cabo Reyes, inicia una recorrida de la zona ribereña encontrando un zapatito talle 34 flotando en el río. Y un calzoncillo colgado a un árbol, lindante al río.
6: Pobre Bufarrito.
4: ¿Cómo sigo? No puedo.
6: Pobre Bufarrit.
4: Bufarrit. Sin poder dilucidar el pedido de paradero, se cierra la investigación colocando carteles en la zona con la fotito del enano. Con la leyenda se busca. Sí, Bufarrito, héroe del espectáculo circense. Dice acá el señor Cantale con su crónica, digamos.
5: Me quedó una duda. ¿Eh?
4: Sí, ¿cuál es la duda?
6: ¿De paradero de Bufarrito? Bufarrito estaba hecho pedazo.
5: Bufarrito, ¿era el apellido del enano?
6: No, no, era el nombre artístico. El enano se llamaba Juan Carlos Petrusa.
5: Y le habían puesto Bufarrito.
6: Y le pusieron Bufarrito, bueno.
5: Bufarro. Me suena la palabra, ¿qué crees que te diga?
4: Bueno, está bien. Gracias a Cantar.
6: No, pero no lo ayudan mucho, ¿no?
4: No, casi que no. Digamos, me parece que la investigación dejó de hacerse, me parece, porque había un prejuicio hacia la víctima, me parece.
6: Viste que la gente de talla baja no hace falta darle mucho alcohol para ponerla. Porque todo va en proporción a la altura, ¿no?
4: Bueno.
6: O sea, con un cuarto litro de vino ya está listo.
4: Sí, le salió barato. Acá Romina Durán dice que le agregaban pan tostado. Pasa la pregunta del señor. Y acá Marina Valos le dice, ¿le echaban al vino pan tostado? Pídese como dudando, ¿no? Emilio Altamirano no. Se anota también, feliz domingo para todos, de Parque Irigoyen. Romina Durán se ríe. Después acá Marina Valos pregunta, ¿verdadero lo del oso? Bueno, es la pregunta del día, digamos, que por eso estamos jugando hoy, diciendo que nos
6: si ustedes dan un vaso de vino y adentro le ponen, ¿qué prefieren que le ponga? Le dicen, algo le tengo que poner, si no, no te lo doy. ¿Cómo son? ¿Un pan tostado?
4: Sí.
6: ¿Pimienta o qué más?
4: ¿Pimienta, pan tostado, qué era el otro?
5: ¿Pimienta, pan tostado o queso rallado?
4: Queso rallado.
6: ¿Vos qué preferís que le pongan? Lo tenés que aceptar así, con algo adentro. ¿Con qué lo aceptás?
5: Con mucho amor.
6: No, pero en serio te estoy diciendo.
5: ¿Con qué lo aceptaría?
4: Y yo en pan tostado.
5: Ya no sé, pero...
4: Yo no tomo vino.
5: Me hace acordar, esto me hace acordar a una novela. Chocolate con pimienta. Y yo probé el chocolate con pimienta. Una novela brasilera.
4: ¿Chocolate con pimienta?
6: Ah, sí. Una telenovela.
5: Una telenovela. Chocolate con pimienta. Muy linda. No, muy buenos paisajes, muy buena filmación.
4: ¿Ahí no salía los hormigueros o no?
5: ¿Eh?
4: Ahí no salía los hormigueros o no.
5: No me acuerdo, porque andaba entre los choclos, entre el cafetal, ahí dando vueltas. No me acuerdo.
4: Capaz que estaban los hormigueros.
5: Sí, pero yo le pondría pimienta.
6: ¿Pimienta le pondría?
4: ¿Usted le pondría pimienta?
5: Sí, no le pondría otra cosa.
4: Ajá.
5: De querer arruinarlo, pimienta.
4: Yo, ante la escasa o nula cultura alcohólica que tengo.
5: Sí, dale.
4: Y una sola vez en mi vida tomé bebida alcohólica. ¿Qué quería que le mienta?
5: Sí, que le sirvió para toda la vida.
4: Y tomé bastante ese día. Sí, ese día tomé bastante. Yo le pondría.
5: ¿Qué le pondría?
4: Pan rallado. Me parece que es el más inocuo de todos.
6: ¿Queso rallado?
4: Pan rallado.
6: No, pan tostado.
4: Pan tostado, está bien, digamos, es pan.
5: Sí, en lugar de rallarlo, lo tosta.
6: Yo haría como Luis, yo aceptaría con pimienta. Pero a mí me parece que el pan tostado se va a empezar a hinchar, se va a empezar a... En cambio la pimienta va al fondo, capaz que no pasa nada.
5: No, capaz que si le pones pimienta molida y lo moves un poquito al vino y toma la concentración.
6: Ya estás queriendo experimentar.
5: Claro. Se me lengua la traba. Pero bueno,
4: se está haciendo agua a la boca.
5: Sí, me entra la inspiración de saber cómo se sentiría ese vino.
6: Ya te con estás imaginando, ¿no?
5: Estás imaginando
6: llegar a casa.
4: Sí, ya está, yo te digo.
6: Y abrir un sumú y decirle a la tana, tráeme la pimienta.
4: Abre el toro viejo que tiene ahí.
6: Tráeme el pimentero.
4: A ver, espera, una pregunta, Luis. Sí. Digamos, ahora, ¿qué botella a mano tiene para abrir ahora al mediodía? ¿Qué marca?
5: ¿Le doy la marca?
4: La marca.
5: Ah, sí. Tengo Norton. Puede ser tinto, blanco o rosado. Después tengo lecho de piedra blanco.
4: Ajá.
6: Lecho de piedra.
5: Sí.
4: Está bien.
5: Después tengo Estancia Constancio, tinto.
4: Ah, pero tiene variedad.
5: Bodegas Brasier, pero en rosado.
4: Sí.
5: Ay, son tantos que no me acuerdo.
4: Pero ¿cuántas botellas tiene cada uno? Porque ya me nombró como 6 marcas. Escúcheme una cosa.
5: No, pero están en exposición.
4: Ah, están para.
6: No están, sé, en exposición.
4: Están ahí, sí, en
5: exposición. Sí, están ahí expuestas.
4: Están rural,
5: sí. Están expuestas. En realidad están expuestas. Pero a están, que pase lo que tenga que pasar.
4: Están expuestas a lo que pase lo que tenga que pasar, sí.
5: Claro.
6: Bueno, más que en exposición, ¿sabes cómo están?
4: Sí.
6: ¿Viste la película esa? La película esa. ¿Cómo se llamaba la película que trabajaba Tom Hanks, que hacía de guardiacárcel? Que estaban todos en un pasillo, todas las, ¿sabes? Todos los
4: condenados. La Milla Verde.
5: La Milla Verde.
4: La Milla, ¿eh? La Milla,
5: Milla
4: Verde.
5: Milla Verde, la red.
6: Ahí, tú vino más que
5: Milagro,
6: que
5: milagroso.
6: La Milla Verde.
4: La Milla Verde.
6: Están, sí, próximos a morir todos.
4: Claro.
6: Los tenés ahí uno paradito.
4: Acá le pusimos.
5: ¿Vos dejaste alguna? Perdón, ¿no? Vos, sí, que laburaste en el bar, porque acá el, sí, el lomo este está recibiendo todos los palos. Pero
4: claro. Pobre Luis.
5: Pero, digo, vos también en tu vida has tenido o tendrás, no sé, que sea algún tipo de allegamiento a este tipo de licor.
6: Sí.
5: Bueno,
6: sí, yo no
5: digo,
6: yo nunca negué mi.
5: ¿Añejaste alguna vez algún tipo de vino, por ejemplo?
6: Vos sabés que yo no soy de vino.
5: ¿No?
6: Yo te soy sincero. A mí el vino no me vuelve loco. Yo soy de vinos jóvenes, así, vino rosado, vino blanco. Y el que se compra se toma, no se guarda.
5: Ajá.
6: Yo soy más de guardar. Yo soy de guardar otro tipo de bebidas, whiskies.
5: Mira, qué interesante.
6: Algún gin, sí, alguna, sí, cosa de ese tipo. Bebidas blancas, aguardiente. Eso sí puede ser que me dure más. Porque eso puedo llegar a tener yo también. Ahora no, porque mi economía no me lo permite. En su momento, te estoy hablando de hace 15 años atrás, he llegado a tener 15, 20 botellas de whisky de distintas marcas. De distintas añadas, de distintos blends, algunos single malts, de distintos orígenes, whisky canadiense. He tenido 15, 20 marcas diferentes y las iba tomando de a poquito. Un día tomaba uno, otro día tomaba otro.
4: Uh-huh.
6: Y eso sí, pero el vino no, el vino la verdad que es una, para mí el vino es un acompañamiento de la comida y que tiene que ser, si es tinto lo tomo igual. Pero ahí ya le meto soda, le meto hielo, ¿viste? No me importa. Y no me importa que me digan, no, porque este Rutini, que vale 35.000 pesos, lo tenés que tomar solo. Más que solo, olvídame soda, porque yo el tinto no me lo banco. No me vuelve loco.
5: Mirá, yo te voy a contar una pequeña historia, chiquitita. En el año 73 yo me recibí de auxiliar de enfermería.
6: Sí.
5: Y mi viejo me regaló un vino.
4: Su viejo fue que lo metió por el mal camino.
5: Me regaló un vino.
4: Está bien.
5: Ese vino, perdón Alejandro, ese vino todavía existe.
4: ¿Lo tiene todavía?
5: Sí, y 2x3.
4: Pero era bueno el vino, si no era vinagre.
5: No lo sé.
4: Sí, porque si era medio malo, en vinagre.
5: No lo sé, porque yo 2x3 hago lo que hacen en las bodegas.
4: ¿Qué hacen?
5: Lo dan vuelta, lo saco, lo dejo a oscura, está oscura, ¿eh?
4: Sí.
5: Lo tengo ahí tapado con un cartón en el galpón. Y 2x3, cuando me acuerdo. Sí. Paso cerca, lo veo y lo giro.
4: Ajá.
6: ¿Pero qué marca es? ¿Se puede saber?
5: Lecho de piedra.
6: Bueno, no sé. Lee de piedra.
4: Vamos a averiguar de esa. Acá Marina dice, la imaginación de Lucio es terriblemente graciosa. Dice, le echaban pan tostado. Para ella, lo de pan tostado. Y Paulina Paloño dice, se notan por el sorteo. Sí, acá Miguel nos está diciendo que para desear buena salud y fortuna, los romanos solían echar un trozo de pan tostado a su copa de vino. Esa práctica... ¿Eh? Ayuda a mitigar el sabor o la acidez del vino, el origen moderno, la costumbre moderna de brindar. Mirá, dice él, ¿no? Además, el pan, los romanos también agregan otros ingredientes especiales. Este fue Wikipedia, viejo, ¿no? Cambia su sabor y atrae la buena suerte, los favores divinos. Y después agrega agua y sal, 2 puntos. El vino antiguo era espeso y concentrado, por lo que se rebajaba con agua. Añadir sal era una técnica común para reducir la acidez y equilibrar el sabor de los vinos más agrios. Miel especias, mulsum, un vino dulce mezclado con miel, pimienta, azafrán y dátiles, que se servía como aperitivo y se consideraba un tónico para mejorar el ánimo y la salud.
5: Ah, pero este sabía.
4: Sí. Agua de mar utilizada en algunas regiones como la isla de Kos para conservar el vino y darle propiedades digestivas y laxantes. A los gladiadores incluso se les daba vino mezclado con ceniza para supuestamente fortalecer sus huesos y darles vitalidad, nos dice Miguel, que ha estudiado.
5: Ha estudiado.
4: Así lo con el 498 se anotan también para el sorteo de 10.
5: Está anotado, está anotado.
4: Dice respuesta pimienta y falso, así que ya está. Están anotados. Bueno, y estamos. Y ya casi tenemos que empezar a hacer los sociales y todas esas cosas que nos quedan para hacer. Una sola cosita nos quedó, bueno, temas nacionales, ¿no? Triste lo que pasó con Ernestina Pais, 54 años, joven, la verdad. Una carrera artística en su momento era muy graciosa, me acuerdo cuando estaba con Ginsburg, realmente, bueno, con Ginsburg todo el mundo era gracioso, ¿no? Pero era graciosa realmente, que hacían una dupla con Jorge Ginsburg espectacular, me acuerdo.
5: Tenía algunas alguna edición esta señora, venía
4: con problemas, sí. fue conductora de CQC en su momento también. Verdad que fue muy buena, era muy buena conductora. Y insisto, tenía mucha chispa, era muy graciosa. Bueno, estaría pasando por cuestiones malas y bueno, había...
5: Bueno, entendamos, digamos, que la noticia es que esta conductora falleció a través de un accidente ferroviario. No. O automóvil, ¿cómo se dice? En la vía pública, porque lo agarró un tren al coche.
4: No, ferroviario sería.
5: Ferroviario sería, ¿no? Sí. Bueno, falleció antes de anoche con un accidente de ferroviario.
4: Sí.
5: Con 54 años creo que tenía. Uh-huh. Aparentemente cruzó con barreras bajas y bueno, el tren la atropelló.
4: Bueno, otra cosa nacional es que aparentemente, bueno, dicen que ya estaría confirmado que el nuevo jefe de gabinete va a ser Santilli.
6: Dieguito
4: Santilli. Que Dieguito Santilli, viste, acá también el tema esto de, porque, a ver, yo sigo insistiendo en lo mismo. Insaurralde, la justicia lo tiene que investigar. Y si lo tiene que condenar, que lo condene. A mí no me interesa. Yo no voy a defender a Insaurralde. Pero hay gente que lo defiende a Santilli, ¿eh? Y te digo, un tipo que esto lo vi publicado. Esto lo publicó la gente del Destape. Que el año pasado Santilli gastó $1.600.000 y no lo puede justificar. Estamos hablando $1.600.000. Estamos hablando 2.000 millones de pesos más o menos. No lo puede justificar. ¿Y sabe quién lo descubrió esto? Gente que lo hizo investigar Macri. A Santilli. Sí. Esto, no usando tarjeta de crédito, usando algunos trucos, pero el tipo gastó un par de... Seis. Aparte tiene un montón de propiedades que tampoco puede justificar.
5: Santilli. Entonces, ¿cuál es el cambio?
4: Por ahora, lo que pasa es que Santilli hace rato se sabe de esto. Pero deben creer que no le importa a nadie.
6: No nos olvidemos nunca.
4: O a lo mejor lo tiene mejor, mejor disimulado, qué sé yo.
6: Nunca nos olvidemos que cuando Santilli se postuló para candidato acá en la provincia de Buenos Aires, en el año 2019,
4: sí.
6: De golpe desapareció él. Estaba en campaña, venía acá Rodríguez de vez en cuando.
4: Sí, era el referente.
6: De golpe desapareció de campaña.
4: Sí.
6: Y no habló nunca más porque desaparecieron en los Panama Papers, aparecieron unas cuentas a nombre de su mamá,
4: sí,
6: una señora tarotista,
4: una simple tarotista.
6: Una simple tarotista de barrio que tenía cuentas offshore en Panamá,
4: sí,
6: por varios millones de dólares cada cuenta. Uh-huh. Y ahí desapareció de la campaña. Santilli no hizo más campaña.
4: Sí, sí.
6: Y después quedó eclipsado durante un tiempo largo ahí haciendo su trabajito y ahora apareció de nuevo cuando fue la caída en desgracia de Sper, ¿no?
4: Sí, vos sabés que hace poco hablando con un tipo que sabe mucho de política acá en General Rodríguez, yo creo que el que más sabe de política, no voy a decir quién es, pero no calculo que no va a ser difícil que adivine. Me dijo algo que yo intuía, pero que él conoce con mucha más información que yo. Yo la intuía. Lo dice mucha gente también a nivel nacional, pero a veces, viste, vos no te podés guiar tanto por lo que dice el periodismo nacional, porque también sabes sus cosas. Pero, digamos, de tanto ver, la justicia federal argentina es macrista. La justicia federal argentina es macrista. Ni siquiera es oficialista, es macrista. pueden ser a veces oficialistas para este gobierno, porque coinciden sus intereses, pero básicamente las relaciones las tiene con el macrismo. Y por eso no avanzan nunca las causas con ellos. No, los cuatro procesamientos que tuvo Macri en su momento no avanzaban. Lo de Santilli no avanza, lo de Ritondo no avanza, y lo de Vidal no avanza. Vidal es una tipa que se compró una casa de $500,000 y no se sabe cómo. Bueno, los dólares que le encontraron, ¿te acordás la vicepresidenta?
6: Michetti.
4: A Michetti le encontraron dólares.
6: En el baño, la bolsa de dólares, bueno, está en el baño.
4: Bueno, vos me decís, y no, al lado de lo Insaurralde. No sé si al lado de lo Insaurralde es tan poquito. Pero digo, Insaurralde se habla, lo van a citar a declarar, igual con demora, ¿no? También hay que reconocer eso. Con de cierta.
6: Sí, hay que reconocer que viene demorado.
4: Se han hecho los chantas, ¿no? Con esto.
6: Sí.
4: Pero bueno, pero digo, Macri entró a la presidencia con cuatro procesamientos. No, antes de asumir ya se lo habían borrado los cuatro. El uno por espiar a la hermana. Bueno, digo, la justicia argentina es macrista. No nos engañemos que oficialista. No. La federal, por lo menos. Después las provinciales podemos discutir. Pero lo que es la federal es macrista. Los amigos de Macri no les pasa nada. No les pasa nada. No me pregunte por qué, cómo los tienen agarrados, qué es lo que hacen Gelisi, qué es lo que hacen los otros. Pero bueno, es así la cosa. Muy bien, vamos a la... ¿Les parece? Lucía Belén se anota por el sorteo también, lo anotamos, muy bien, Lucía Belén. Repetimos por última vez la pregunta.

0: al 237-410-0895 con un mensajito escrito o hablado. Y repetimos esto.
1: Sí.
0: No importa si acertás o no acertás.
1: El tema que juguéis. Queremos que juegue, no, queremos que juegue y no como los de Benson y todas esas cosas que por plata. Nosotros jugamos por divertir nada más.
2: Vieron que sacaron la prueba, hablando de propaganda de apuestas.
1: Sí.
2: Vieron que sacaron la propaganda de Maradona, ¿no?
1: ¿La sacaron al final?
2: Sí, la de Beth Warrior la sacaron. Uh-huh. Y reemplazaron a Maradona, lo reemplazaron por personas normales.
1: Uh-huh.
2: Personas normales, comunes y corrientes, con la camiseta argentina que...
1: Sí.
2: Que hablan de poner ganas y dar todo y qué sé yo. Pero la cara de Maradona la sacaron porque hicieron un relevamiento, después un relevamiento, una encuesta,
1: sí,
2: después de haber sacado la publicidad, y el 75% de las personas que había visto la publicidad estaba en contra de que utilizaran a Maradona para una propaganda de apuesta.
1: Y la verdad no era.
0: ¿Cuál era esa que se decía que se jugaba con pelota?
1: Sí.
2: Exactamente, esa propaganda.
1: Uh-huh. Y todo sí, la verdad que no.
0: No, no, yo no la había visto, la había visto la propaganda.
1: A mí te digo, me gustó. La publicidad me gustaba de lo estético, si vos querés, pero la verdad que esa publicidad estuviera asociada al juego, la verdad que no era agradable. Claudio Velázquez también dice, le echaban pan tostado, nos dice también por la pregunta, una de las preguntas del día de hoy, la anotamos también a Claudio Velázquez. Y ahora sí, ya nos estamos yendo, si podemos.
2: Vamos a las efemérides, primero, y a todo lo que tenga que ver.
1: Vamos a los cumpleaños primero. Cumpleaños primero. Bueno, se enoje, no. Norma, no se enoje. Pará, que agarra. No, agarra el revólver, pará.
0: Pará, deje el queso ahí arriba.
1: A Mansur.
0: ¿Qué va a tirar con el queso ese que tiene en la mano? Deje la galletita, por favor.
1: Escuchá, si le va a tirar, tira en el Mansur.
0: No hable con la boca llena.
1: Es más viejo.
2: Cuando yo digo que tiene mala bebida.
1: Sí, es de mala bebida. Y festejó anoche. Anoche salió de joda porque ganó Argentina, claro.
0: ¿Ella es mal de bebida o ella toma bebida mala?
1: Ambas cosas.
2: No, mala bebida. Tío.
1: Enseguida monta
2: el Picasso y quiere...
0: Sí, claro. Agarró un cacho de queso fresco que tiene ahí que se derrite solo, por revolear por la ventana.
1: No, bueno.
0: Está agresivo.
1: Bueno, no cuente esas intimidades tampoco. Bastante ya lo mandamos al frente con el alcohol. Acá nos dice Marina si era un oso de verdad o era disfrazado. Bueno, la pregunta es si un oso de verdad. Si peleó con un oso de verdad. No, acá nos andamos truchando las cosas.
2: Acá no andamos con chiquitas.
1: Claro, si va a pelear con un oso. Claro, el oso yogui peleado.
2: Acá la Rodríguez la tenemos bien puesta. Y si tenemos que pelear con un oso, peleamos con un oso.
1: Vos, digamos, que me corra. Escucha. A mí que me corra. Bueno, ahora me agarra, si me corre. Vamos a los cumpleaños del día de hoy, vamos. Sur,
0: sí, señor. Pablo Cartolano está cumpliendo año hoy. También Fernando Mauricio Cubar. También está Fernando cumpliendo año. Reinaldo Conforte.
1: Cubar, que fue concejal.
0: Fernando, claro.
1: Sí, claro. Sí.
0: Alicia Ascua, Alvarenga, Esteban Darío, María Gabriela Capelo, hermana del doctor Daniel Capelo, médico clínico.
1: Ajá.
0: Muy buen médico, muy buena persona también, muy buen profesional. Y sí. María Rosa Duré,
1: a
0: los cuales le mandamos un fuerte, fuerte abrazo.
1: Bueno, yo le sumo acá a Carolina González, integrante del Somos MG, la cual ayer estuvimos trabajando en el homenaje que se hizo a la gente a las manzaneras, que se hizo en el centro jubilado de Aristóbulo Valle, el 155, si no me equivoco. Así estuvimos trabajando ahí. Bueno, le mandamos que pase muy lindo cumpleaños en el día de hoy, ¿no? Usted, el local no debe tener ninguno, me imagino.
2: No, ¿qué voy a tener?
1: Bueno, capaz que un día esto tiene alguno, escúchenme, alguno.
2: Sí, bueno, pero ustedes se van a enterar. Sí.
1: ¿Alguno de su familia que tenga? Sí.
2: De mi familia, no, yo no tengo ni familia, no tengo amigos ni parientes.
1: Eso.
2: Así decía. ¿Qué es eso? Así decía uno.
1: ¿Qué es eso,
2: hermano? Así decía uno que laburaba conmigo, decía yo no tengo amigos ni parientes.
1: Bueno, muy bien. Entonces, bueno, alguno que conozca que cumple años el día de hoy, nacional,
2: alguno internacional. Que conozca. Hoy es el día, vamos a decir primero lo que es hoy.
1: ¿Qué
2: hoy es el día de la logística?
1: Sí.
2: Así que le mandamos un saludo grande al señor Fera, que va a inaugurar el centro de logística.
1: Muy bien eso.
2: General Rodríguez.
1: Sí.
2: Hoy es el día del orgullo LGBT.
1: Uh-huh.
2: Saludo grande a todas las diversidades.
1: Sí.
2: Y hoy es el día del ceviche.

0: ceviche. El ceviche peruano. Capaz que por eso fue que no viene hoy Fernando.
1: ¿Será por eso?
0: Capaz que se está armando una cevichada para hoy al mediodía.
2: Y no convido.
0: Y dijo, hoy no, deja. Hoy no tengo ganas de hablar con ningún concejal, con ningún senador.
1: No, hoy le damos el ceviche.
0: Y... hoy me voy a clavar un ceviche con un pisco y anda que te cure el ojo.
1: Arreglate vos. Está bien.
0: Hacé vos radio.
1: Sería entendible tranquilamente.
0: Hacé vos radio. Kreuzki. Claro. Se dice así medio mal llevado.
1: Escuchen, dice, creo que sí, para no usar algún adjetivo
0: Fernando medio mal llevado después del segundo pico.
1: Yo lo veo.
0: Enseguida te dice, para vos y para María Jiménez. Kreuzki,
1: no me meta a mí.
0: Se pone loco. Escúcheme,
1: no me meta
0: a mí. Dice que se pone loco.
1: Sí. Se pone mal.
0: Enseguida quiere mandar carta de documento.
1: Habría que ver después del pisco, ver cómo reacciona.
0: Yo creo que le damos a Fernando le damos un par de pisco y me ayuda a invadir Moreno.
1: Deje lo de Moreno.
0: Sí, seguro. Por lo menos la parte de Francisco Álvarez.
1: Escúcheme, mire que...
0: yo quiero la parte de los country, porque esa gente paga impuestos. Ajá. No. Entonces nos quedamos con Francisco Álvarez.
1: O el socialista.
0: Y le sacamos los impuestos. Que todos los impuestos a Rodríguez los paguen ellos.
1: Ahí está, eso me gustó.
0: Ahí está.
1: De cobrar impuestos a ellos. Marina Ábalos dice: los romanos nunca tomaban vino puro. Siempre le agregaban diferentes especias. El pan tostado favorecía la digestión, dice Marina. Bueno, muy bien. ¿Cómo sabe esta gente? Usted dice que ella también le da el pan tostado.
0: Los romanos.
2: Y después le preguntan a Manso.
0: Se juntaban.
1: Sí. A ver.
0: Empezaban a chupar vino con pan tostado.
1: Sí.
0: Y a más vino que pan. Taboye le decía: general, ¿dónde invadimos? Vamos para la Galia,
1: decía.
0: Se subían a las cuadrigas.
1: Claro.
0: Se subían a los carros, viste, y andaban a los tirones con los caballos.
1: Claro, y los tres ni se acordaban porque habían salido.
0: Los caballos empezaban a corcovear.
1: Y, bueno.
0: Y los soldados también, viste, algunos salían descalzos. Andaban con la armadura media, andaban con los petos medio colgando, así, se me olvidé la espada. Uno, ¿sabes dónde está mi espada?
1: Escúcheme una cosa, no es la imagen que uno conoce los romanos, que eran temibles. Formaciones militares perfectas.
0: La formación romana,
1: las centurias.
2: Pero tiene algo de razonamiento, porque ¿dónde está mi espada? Y está clavada en tu enemigo, anda a buscarla.
0: No,
1: se le ha ido cortando el queso a la espada, el tipo. Cuando si estaba tomando vino, comiendo...
2: ¿Cómo van a tomar queso con la espada? Ahora come queso con la espada. Tenían un cuchillito chiquitito para eso.
0: Los tipos no tenían ni idea de dónde dejaban las cosas. Claro. Por eso vos ahora caminás por Italia con uno de esos cosos, viste, con esos sonares metálicos.
1: Sí.
0: Eso que buscan metal, y a cada rato encontrás un casco, encontrás un peto, porque lo dejaban tirar y estaban todos mamados.
1: Acá María Ángeles Fernández
0: se nota. A cada rato se sacaban los zapatos.
2: Bota.
1: No es la imagen que uno tenía del romano. La película que, Gladiador, los, no era así.
0: Viste que las legiones romanas iban a pie.
1: Sí.
0: Los tipos estaban todos los días, hacían entrenamiento de caminata, y los tipos caminaban, tenían una caminata diaria de, creo que era 15 kilómetros por día, los tipos le daban sin parar. Pero claro, viste, después de cuando tomaban esos vinos con pan tostado, ¿sabes qué? Al rato decían, yo tengo hinchado los pies, para, se sacaban, y vamos a tomar algo.
1: Sí.
0: Y sacaban los vinos ahí. Y claro, después
1: ¿Y cómo hicieron el imperio haciendo con esas costumbres? ¿Cómo llegaron a ser un imperio?
0: Y por eso tuvieron que empezar a buscar gente de otros países.
1: Claro.
0: Tuvieron que agarrar a Germano, tuvieron que agarrar a Franco. Y después se le fueron retomando los tipos, porque los tipos también chupaban.
1: Claro.
0: Y fueron agarrando malas costumbres también. Por eso esa fue la decadencia del imperio romano, el vino con pan tostado.
1: Escúcheme una cosa, usted dice que de la película Gladiador a Máximo lo mataron porque no chupaba.
0: Máximo no chupaba.
1: Claro, capaz que no.
0: Máximo no chupaba. El que chupaba era cómodo, el emperador.
1: Ah, claro, cómo decirle al otro. Acá Marina Ábalos nos pregunta: ¿Adorni sigue en YPF? Hasta el momento sí. Yo creo que lo van a echar igual, lo van a sacar. O sea.
2: Había conversaciones sobre el tema también. No, se cuestionó el tema de...
1: Creo que no le da la nasta, Pacini. Sí.
0: Muy bien.
2: Bien, Alejandro. Bien. Bien, dale.
1: Son las 12.
2: La sacó. Esa sí que la
1: son
2: sacó de la galera.
1: Son 11:50, ya estamos. Estamos entregados.
2: Pero esa la sacó de la galera, vamos.
1: Sí. Bueno, muy bien. 11:50. Bueno, tenemos, ¿qué más tenemos entonces?
0: Efemería. Pero tenemos que en 1712.
1: Sí.
0: Un día como hoy nació Jean-Jacques Rousseau. El contrato social, por
1: sí,
0: ejemplo.
1: Señor.
0: ¿Cuánto Emilio escuchamos? O la educación.
1: Escúcheme, ¿cuánto escuchamos hablar de Lilita Carrió, el contrato social, para después aliarse con Macri?
0: Sí, bueno.
1: Es raro eso.
0: Pobre Rousseau.
1: Somos un país raro,
0: En vez de nombrar a Lilita Carrió, digamos que capaz que el contrato social y las obras de Rousseau.
1: Sí.
0: Fueron los libros de cabecera de tipos como Mariano Moreno, como Belgrano.
1: Sí. Tiene razón, sí.
0: Gente un poco más útil, ¿no?
1: Sí, la verdad que sí.
0: ¿Qué más? En 1865 nació Juan B. Justo,
1: sí.
0: El introductor del socialismo en la Argentina.
1: Sí.
0: En 1868...
1: No, y hombre que permitió muchos chistes, Juan B. Justo.
0: ¿Juan B. Justo?
1: ¿Dónde ese nombre?
0: Sí.
1: Juan B. Justo ha permitido hacer muchos chistes.
0: Juan Bautista.
1: En algunos casos desagradables, pero bueno.
0: Bueno.
1: Se lo usaba, Dios. Sí.
0: ¿Qué más? Se me ocurre mucho, pero no voy
1: por
0: a
1: por eso, no entremos.
0: En 1888 nació Lola Membrives.
1: Sí.
0: Actriz nacional.
1: Uh-huh.
0: En 1908 nació Juan Carlos Torri.
1: Mirá.
0: Juan Carlos Torri, un tipo que hizo de todo, era locutor de radio.
1: Sí.
0: Era cantante, actor. Todo lo hizo mal. Pero bueno,
1: fue
0: recordado dentro de la historia.
1: Fue famoso.
0: Es recordado, sí, dentro de la historia argentina. Doctor Cándido Pérez Señoras fue su personaje más famoso.
1: Sí, señor.
0: En 1913 nació Roberto Grela, guitarrista de tango, que después vamos a hacer un efeméride de él.
1: Sí.
0: En 1926 nació Mel Brooks, que hoy lo estábamos nombrando.
1: Sí, genio.
0: En 1930 nació Tati Almeida, que falleció hace unos días.
1: Sí.
0: Una combativa madre de Plaza de Mayo.
1: Sí, señor.
0: En 1930 nació también Norma Fontella, bailarina del Colón. ¿Te acordás que hubo un accidente de avión?
2: Sí, señor, eso fue...
0: Norma Fontella y... ¿Cómo se llamaba el bailarín?
2: Ay, no... yo estuve en ese accidente, eso fue... Sí, fue en la costanera.
0: Claro.
2: Cayó a 500 metros de la costanera el avión. Lo vimos caer con mi primo. Uh-huh. No sabíamos de qué se trataba, ¿no?
1: Sí.
2: Pero
0: Norma Fontella. En 1932 nació Pat Morita. Pat Morita es el señor Miyagi.
1: Sí.
0: En 1937 nació Juan José Sáenz.
1: José Neglia se llamaba el otro bailarín.
0: José Neglia, exactamente.
2: Exacto.
0: En 1937 Juan José Sáenz, escritor argentino, uno de los grandes, que no es muy tenido en cuenta por la academia y por el establishment literario argentino, pero es uno de los grandes escritores del siglo XX, Juan José Saler. Recomiendo mucho La Mayor, El Limonero Real, Responso, obras de Juan José Saler que son imperdibles para el que le guste la literatura. 1940 nació Muhammad Yunus. Muhammad Yunus es un economista de Bangladesh, que se hizo famoso por un banco. El hombre armó un banco de micropréstamos.
1: El Banco de los Pobres se llamaba, ¿no?
0: El Banco de los Pobres, exactamente.
1: Sí, sí.
0: El hombre armó un banco de micropréstamos que le prestaba a personas que estaban en situaciones de indigencia, pero que tenían ganas de hacer algún tipo de emprendimiento allá en Bangladesh. Les hacía préstamos de bajo monto, de $100. Y el banco funcionó y se modificó la vida de mucha gente, y este modelo fue reproducido en otros lugares. Por ejemplo, en Holanda hay bancos de micropréstamos, en muchos países en los países nórdicos hay bancos de micropréstamos para la gente que está en la lona y que quiere hacer algo para cambiar su situación. Y bueno, y el modelo de Yunus funciona en muchos lugares. Acá hubo un momento que se quiso hacer, pero bueno, quedó en la nada, como sea.
1: Uh-huh. Sí.
0: En 1944 nació Luis Nicolau, nadador argentino,
1: sí,
0: que llegó a ser récord mundial en los años 60. De 100 metros mariposa llegó a ser récord mundial, Luis Nicolau. En 1948 nació Kathy Bates, Kathy Bates es, por ejemplo,
1: Misery.
0: Misery, exactamente.
1: Claro, la mala de Misery, la que lo tiene al tipo secuestrado. Sí, que le salva la vida, pero lo secuestra al tipo.
0: Exactamente. Qué feo cuando le rompe los tobillos. Qué feo. ¿Qué más? En 1966 nació John Cusack. John Cusack, que por ejemplo quiere ser John Malkovich. Esa gran película. En 1971 nació Elon Musk, el dueño de Tesla y de SpaceX. ¿Y qué más? Y bueno, y esas son las personas famosas argentinas y del mundo que nacieron hoy.
1: Escúcheme, nos acordábamos de Mel Brooks, ¿no? Fue, entre otras cosas, ¿sí? Hizo Los Productores, que es una gran película.
0: Escribe también.
1: Tía. Sí. El joven Frankenstein.
0: Claro. Y con Martin Feldman.
1: Claro. Y después la loca historia del mundo. Después hizo un montón de cosas que eran parodias. Una de Robin Hood hizo. Sí. Drácula.
0: Qué buena la parodia de Robin Hood.
1: Sí. Bueno, hizo unas cuantas de esas que eran, bueno, cosas muy cómicas, ¿no? Realmente el tipo era muy gracioso. Yo sigo con lo mismo, ¿no? Si el tipo hubiera hecho solamente la gente 86, yo hubiera quedado en la historia. Pero bueno, sí. Así hizo un montón de cosas. Acá Marisa Rodríguez se anota también. Marina Álvarez dice, ya lo dije, lo del tema que los romanos nunca tomaban el vino casi solo. Así que bueno, casi estamos para el sorteo, pero vamos ahora primero a las efemérides musicales del día de hoy.
0: Tenemos tres nomás.
1: A ver, vamos.
0: Cortitas. La primera de ellas, dijimos que en 1913 nació Roberto Grela.
1: Sí.
0: Uno de los más grandes guitarristas de tango de este país. Vamos a escucharlo en un dúo con el Mundo Rivero, del disco Evocando Gardel. Vamos a escuchar Sus Ojos Se Cerraron. Vamos.

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1: Es tremendo este tango que Gardel, cuando lo canta en una película, no me acuerdo en cuál, Gardel se ríe mientras canta esta canción. Es terrible.
2: Sí.
1: Muy bien.
2: ¿Qué más?
1: Hasta acá llegamos. Segundo efeméride del día de hoy, 1968, nació en Puerto Rico,
2: sí,
1: el Estado Libre Asociado a Estados Unidos. Nació Chayanne, un artista, bueno, es simpático. Es muy simpático.
2: Sí.
1: Vamos a escucharlo en Torero, que es un tema que grabó acá en Buenos Aires, mirá, en la capital federal.
2: Mira, vamos a escuchar.

0: la última efeméride del día de hoy, un día como hoy, en 1972 nació en la provincia de Buenos Aires. Nació Piti Álvarez, cantante de Intoxicados, solista también él, y que ahora está con unos problemitas judiciales después de haber cometido un homicidio. Pero bueno, no se sabe nada, estaba con una domiciliaria. Estaba con una domiciliaria porque habían alegado que tenía problemas de salud, pero como lo vieron dando recitales, sí. Entonces parece que la justicia le va a sacar la domiciliaria y lo va a mandar de nuevo a Trone.
1: Sí, sí.
0: Bueno, la cuestión que de Piti Álvarez vamos a escuchar Quiero en Rock, que es un temazo generador de pogos.
1: Vamos.

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1: Muy bien. Se han terminado las efemérides musicales del día de hoy.
2: Escúchame, tengo un audio, señor Julián. Ah, usted tiene uno también hoy.
3: No. Dele con el audio, yo tengo para leer.
2: Usted tiene para leer. Bueno, muy bien. Vamos a escuchar uno de Julián, que nos mandó hace un ratito. Porque hoy a las 15 está el fútbol, ¿no? Vamos a ver si tiene que ver con el fútbol o con otra cosa.
4: Hola, buen día. Saludos a toda la gente de Sumate que nos resta, de Sumate Dominical en este caso. Les mando saludos. Y quería comentarle a toda la gente, invitarlos primero, antes que nada, que hoy vuelve el fútbol en el oeste, hoy vuelve Leandro N. Alem a jugar de local, recibe a Berazategui, a partir de las 15 horas, y en este caso no lo van a poder vivir por el YouTube de Semanario Actualidad, por un tema de que Rodrigo anda con algunas nanas, así que no va a estar. Así que hoy nos volvemos a encontrar, como era habitual hace un tiempo, unos años atrás, completamente por FM 89.5, por el Facebook Radio Municipal de General Rodríguez, recordando siempre la producción de fútbol en el oeste de Gran Buenos Aires, recordando a Néstor Costa y a Pablito Picardo. Vamos a estar junto con Miguel Castilla en los relatos, quien les habla, Julián Menezes Oblé en la voz comercial. Vamos a estar, y seguramente alguien más en los comentarios, alguien más acompañándonos. Vamos a estar llevando adelante la transmisión del partido, llevándote todo lo que suceda entre el Lechero de General Rodríguez y Berazategui, el naranja, en esta primera fecha de la segunda parte del año, o 17ª fecha del fútbol de Primera C, por la 89.5. Saludos a todos, gracias, y disculpa que me meta en los últimos minutos del Sumate Dominical.
2: Bueno, y si se despertó recién, ¿cuándo le vamos a mandar mensaje?
1: No, señor.
2: Se despertó, ¿qué no? Vamos.
3: Pide disculpas.
2: Sí, si ya lo conocemos. Se despertó.
1: Es un tipo que tiene familia, se levanta temprano para hacer el desayuno.
3: No solo se despertó, sino que se acordó que tenía que hacer, darle
2: no sé, yo con, si se acuerda o no. Se despertó recién, hace 10 minutos.
3: Sí, aparte se nota en la voz que está...
2: No lo disimula bien, ¿eh? Podría ser peor. Sí, yo conozco gente que me manda mensajes alguna vez temprano a la mañana que son los peores. Así que bueno.
1: Esa voz embalurdada.
2: Sí, esa voz va. No importa.
3: Doña Normita, la espero con 50 gramos de queso mantecoso, 6 kilos de pan y 4 botellas de whisky. No dice...
2: ¿Cuánto de queso?
3: 600, a ver.
2: ¿Cuánto de queso dijo?
3: A ver. De queso 50 gramos.
2: ¿No será mucho queso?
3: No tengo idea.
2: Capaz que se atoran.
3: Pero le mandó 6 kilos de pan el desgraciado.
2: ¿Y cuánto de cosa de bebida era?
3: De bebida 4 botellas de whisky.
2: ¿Toma whisky? ¿Este toma whisky?
3: ¿Qué va a tomar whisky? ¿Qué le hace caso?
2: Porque capaz que sí, qué sé yo.
3: Jorge Sacristán no dice. Mandé un montón de cosas, pero bueno, vamos a leer alguna. Bien. Tomate un whisky con cola. Hacé como uno de tus hermanos. No, che, con la familia no se metan. Cosas ahí.
1: No involucremos gente. ¡Códigos!
3: Ahora Ernestina Páez está bien de salud, con muchísimo trabajo. Esto es por lo que le pasó. Dice que ahora que justo estaba con mucho trabajo y todo esto le pasó. Después dice Comodoro Pi es Comodoro Pro.
2: Sí.
3: Su ex mujer contó muchas cosas, habla de Santini, sigue contando también, me dice. Y después dice, un oso de verdad, que era un oso de verdad al tu verdadero falso.
2: Sí.
3: Y después manda la foto de una botella de vino y me dice, te tenés que lavar bien los dientes y la boca. ¿Será para probar el vino? No, yo no.
2: No importa. Bueno, vamos a la respuesta al día de hoy y después vamos con el sorteo. Ya estamos terminando el programa el día de hoy.
3: No creí que tenía otro.
2: Bueno, Mansur, escúcheme, digamos cosa. Sí, los romanos, ¿qué le echaban al final al vino?
3: Le echaban. Los antiguos romanos le echaban pan tostado al vino para desear buena salud.
2: Ajá.
3: Una práctica que siguió su origen y dio lugar a lo que es hoy el brindis normal que hacemos todos en cualquier tipo de día festivo. Dielo, ni quién es.
2: Repíteme de vuelta esa última parte, ¿no? Me agarré distraído.
3: Los antiguos echaban pan tostado al vino para desear buena salud.
2: Sí.
3: Ese hecho llevó a que hoy dio la práctica para desear, o para. En la práctica de origen del brindis, que hoy día
2: el brindis,
1: que uno dice salud.
3: Claro, salud, compañero. No le echa pan rallado, pero le da.
2: Sí.
3: Así que bueno, mucha gente aceptó. Hay mucha gente que se fue a Wikipedia, aunque yo no lo saqué de ahí, pero bueno, se fue para ese lado.
1: ¿De dónde lo sacaste vos?
2: ¿Eh? El tipo tiene,
3: no tengo
2: el
3: no,
2: tipo tiene los incunables.
3: Mi fuente no sé qué dónde
2: el tipo dice. Tiene
1: el libro gordo de Petete.
3: Sí, no, yo mi fuente no la
2: el
3: denuncio.
2: El tipo tiene en el altillo, tiene los incunables y va a buscar la información en los libros.
1: Tiene el tesoro de la juventud.
2: Claro,
3: tiene... No lo van a lograr, ¿eh?
1: Lo sé cosas. Todo.
3: No le voy a decir dónde.
2: Tiene la lupa grandota.
3: No me importa.
2: Y hay que leer el libro con guantes, señor, para preservarlo más.
3: Aparte, me compré una PC nueva que viene con mucha información actualizada.
1: Un Adrian Commodore 64.
2: Escúchame, en el altillo tiene la biblioteca y en el sótano tiene el.
1: La bodega.
2: A veces se mezclan las cosas, a veces se convierte en peligroso.
1: Bueno, la cantidad de libros manchados que tiene.
2: También es cierto.
1: Con las aureolas, viste, apoyando la copa arriba,
3: eso es
1: que está medio mamado.
2: No.
3: Eso es mentira.
1: Apoyó la copa arriba, la página 32.
3: Yo no dejo que se echen a perder. Escúcheme, las cosas.
2: Él o bebe o lee. Lee poco.
3: Poco nada. No, pero yo no he hecho perder las cosas, no las guardo.
2: Bien, no, tiene razón.
1: Es que ¿sabes por qué le
2: no
1: poco?
2: ¿Por qué?
1: Porque después de la segunda copa ya no distingue la letra. Creen que son hormigas.
2: Después ya no saben ni cómo se
1: creen
2: llama.
1: Creen que son hormigas, dice. Se me mueve toda esta página.
3: Igual eso también lo mejoré.
2: Es más, fue una vez al médico porque él decía que tenía dislexia. Pero no era dislexia.
1: Era que estaba mamado. Para ver la letra, mamá.
3: Bueno, igual ese tema de
2: gente, que tiene dislexia, gente.
3: Igual ese tema de que no veo mucho lo arreglé también. Ajá. Me asesoré, fui un oculista.
2: Muy bien.
3: Y ya se lo anteojo.
2: Y está bien, bueno, por eso estamos.
1: ¿Te asesoraste?
2: Bueno, escúcheme una cosa.
3: Me asesoré a ver cómo podía ver mejor.
2: Fue el profesional que tenía aquí, simplemente. Bueno,
1: ¿con quién te asesoraste para ir al oculista?
3: ¿Eh?
1: ¿Con quién te asesoraste para ir al oculista?
3: Con mi hija. A mi hija le pregunté, che, no veo bien, ¿qué hago? Anda al oculista, estúpido.
1: Y hace dos cosas, o agarraste palo blanco o anda al oculista.
3: Claro, vieron
2: eso fue antes de haberle pegado la patada a la tana.
3: No,
2: después de eso no. Se terminan los asesoramientos, la consultoría, todas esas cosas en la casa. Escúcheme, la respuesta a la pregunta que hice yo, el verdadero o falso, es verdadero. Hubo un match pugilístico, que después voy a traer más datos de eso.
3: Por un alguien llamado el Gordo Quiquito. Alguien que vivía allá por el barrio Bengochea.
2: Chebrio
3: era el apellido.
2: Así que bueno.
3: Vivía allá por el barrio Bengochea, a un par de cuadras de la escuela número 10.
1: ¿Por qué se peleó con el oso?
2: Porque no, me parece que fue una apuesta.
3: No era una apuesta. Trajeron como una especie de... Sí, vendría a ser, a ver si le ganás al oso, te damos tal cosa.
1: Un circo.
2: Que nos dijeron el nombre del circo.
3: Es más, te digo más, en esa época no fue el gordo solamente el que peleó, pelearon otras personas más, perdieron con el oso. La fama con el gordo fue que el gordo le pegó una trompada al oso, no lo durmió, pero lo dejó medio groby.
2: Le ganó al oso. Mira qué grande.
3: Por lo menos es lo que decían los vecinos.
2: Y lo pudo contar.
3: Pobre. Y lo pudo contar.
2: Bueno, escúcheme. Venga, Pucova, venga acá. No quiere venir.
3: Tiene que progresar en el trabajo. Usted tiene que hacer algo para cobrar lo que cobra.
2: Escúcheme. ¿Cómo está con los brazos? Venga, nos va a sacar el ganador. Va a sacar el ganador del día de hoy.
5: Qué honor. Buenos días.
3: Buen día. ¿Qué voz que tiene hoy? Tiene
2: voz. Yo mezclé como se olvidó que yo mezclé.
1: Una voz aguardentosa.
3: Sí, viste, esa voz media de tango, viste.
2: Doctor Pucova. Aguardentosa. Doctor Pucova va a sacar las dos ganadores del día de hoy de Galería Boadú de Carlos Perini 737, los premios sorpresa. A ver, mete el garfio, el primero.
5: A ver, ¿a quién favorece la diosa?
2: A ver, ¿a quién tiene suerte?
3: Lo que veo que tienen un nuevo Bueno, un nuevo modo de.
2: Primero, la primera ganadora es Jacqueline una de buena. Lima, que nos mandó un mensaje al programa.
3: Ah, mira vos.
2: Y el segundo lo vamos a hacer tipo Susana Jiménez.
1: Otra vez.
2: Tiramos el papelito y hay que agarrarlo.
1: Otra vez.
3: A ver, vos.
2: Vamos, dale. Si no lo tiran. Al final, loco, no se anima. Haga un consejo, hágalo con las dos manos.
6: Dale.
2: Pero puede mirar.
3: Acá puede mirar, porque no va a ver la letra. Si mira el techo, no va a ver los papelitos.
2: Bueno, ahí va.
3: Trate de barajar uno.
2: Uno.
3: Ahí está. Ahí está. Ahora levante todo.
2: Ahora tiene que levantar barrer acá. Bueno,
6: está bueno.
2: La otra ganadora que también mandó mensaje al programa es Raquel Ramos. Las dos ganadoras del programa del día de hoy. Una cosa que vamos a hacer a partir del día de hoy, es más, trajo Papuscova, se lo digo al aire esto. Bueno, para mañana no se va a notar mucho porque hoy no tenemos casi programas, pero vamos a invitar a los otros programas que si quieren poner sus oyentes también, lo vamos a hacer participar del sorteo.
3: ¿A todos juntos?
2: Todos los programas,
3: oyentes,
2: sí.
3: ¿Todos los oyentes?
2: Sí, todos los oyentes que quieren ahí participar.
3: Ah, mira vos.
2: Sí, cómo no.
3: Bueno, vamos a tener que comprar una tijera nueva y más grande.
2: Sí, entonces, me parece que sí.
3: Para cortar papelito.
2: Acá dice Jorge Sacristán, el mensaje decía que haga como su hermano, que no toma alcohol, que se ponga los lentes. Ah, mejor lo cuento lo que me dijo la Tana, porque lo quemo, dice. Y después le mando un saludo.
1: Códigos.
2: Para amigo.
1: Códigos.
2: Claro. Y le mando un saludo a Normita y a Puskova. Jorge Sacristán. Bueno, nos estamos yendo. Muchísimas gracias a todos. Ya dijimos
3: Lucio,
2: la respuesta.
3: Lucio, para vos, para Graciela.
2: Sorteo.
1: Mañana.
2: Che, mañana. ¿Te congelaste, Lucio?
1: No. No, me salieron unos pequeños estalactitas entre las piernas, pero bien, igual.
3: ¿Se caen los mosquitos o no?
1: No.
2: ¿Tanto?
1: No.
2: Bueno, entonces estaremos mañana nuevamente
1: mañana de
2: 9 a 12 acá haciendo su mete que no resta. Recordemos, a las 3 de la tarde viene el fútbol contra Alén contra Berazategui. La transmisión
1: sí,
2: acá
1: señor,
2: que
1: hace contra el Naranja.
2: Exactamente, el equipo de fútbol este con Castilla, con Julián y otros. Y Norma en la operación técnica. ¿O no? ¿Sí? Norma en la operación técnica, pobre gente. Ego no, qué suerte para ellos.
1: Creo que van a salir desde el estadio los chicos.
2: De algún lado.
7: Qué malo que sos.
2: Nah. Ahí está, va a estar Normita en la operación técnica. Así que esa va a ser la transmisión de fútbol de Alén del día de hoy. Muchísimas gracias y nos estamos encontrando mañana. Muchas gracias.
3: Hasta luego.

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2: El hacendado Antonio Farías de Sá había construido una capilla en una estancia de la localidad de Sumampa, actual territorio de Santiago del Estero, y quería poner en ella una imagen de la Virgen María en la advocación del misterio de la Purísima Concepción. Le solicitó el encargo a un navegante amigo suyo y así, en 1630, el pedido llegó al puerto de Buenos Aires. Acondicionada en una caja, la imagen de la Virgen solicitada y en otra, una imagen de la maternidad de la Virgen obsequiada por su amigo. Hasta aquí una historia común de aquellos tiempos, pero en el traslado de la imagen solicitada y su compañera sucedieron hechos que adquieren características de milagro. Los troperos decidieron descansar en una estancia a la vera del río Luján. Cuando al día siguiente quisieron continuar la travesía, no pudieron mover la carreta que llevaba entre su carga las dos imágenes. Decidieron aliviar la carga para ver si efectivamente las ruedas se movían. Retiraron entonces la caja con la imagen llevada por encargo y el carro comenzó a moverse. Lo curioso es que cuando volvieron a colocar la caja en la carreta, la misma volvió a inmovilizarse. Entendieron entonces que la Inmaculada Concepción no quería irse de ese lugar y lo interpretaron como un designio divino. Trasladaron la imagen a la propiedad de la familia Rosendo, la depositaron en una ermita y le improvisaron un precario altar donde la santa imagen comenzó a ser venerada. Cuando se conoció la noticia, comenzó a crecer la devoción y el pedido de milagros. Una versión contradice el punto exacto en que se produjo el hecho milagroso. Algunos historiadores apuntan que la carreta quedó inmóvil en la localidad de Villa Rosa, partido de Pilar. Hoy se erige allí la capilla del milagro de Nuestra Señora de Luján. Su relato cuenta que a la muerte de Rosendo en 1671, la Virgen fue adquirida por Ana María Matos, dueña

0: Uruguay y Paraguay, y la basílica que hoy conocemos terminó de construirse en 1935.
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Hola, muy pero muy buenas tardes. Bienvenidos a otra emisión de esto que es, he quedado en llamar recuerdos musicales. Ah, sí, una cosa de loco, como pensé, por la 89.5 Radio Municipal de General Rodríguez. Te estamos acompañando e iniciando ya con Eric Clapton, Cocaine.

siendo la hora 13:06 y con una temperatura de 9 grados, la térmica de 8 grados, la máxima para hoy se prevé en 12 grados y se pronosticaban lluvias, pero hasta el momento parece que no, que zafamos de la lluvia. Lo que sí, se viene mucho, pero mucho, mucho frío de golpe, va a bajar la temperatura abruptamente, ¿eh? Y bueno, es así. Ya se empezó a sentir el descenso de temperatura desde te diría que media mañana. Es así. Pero por el momento lluvia, no. Supertramp, la canción lógica.

¡Qué temazo, por favor! ¡Supertramp! Y continuamos con Baby Come Back. ¡Ah! Y viste, hay momentos que son para soñar. Momentos como este. Para revivir. Para sentir aquellos pocos años en nuestras vidas.

¡Wow! ¿Te imaginas en el boliche? Con algunos en la barra, trago en mano y mirando a ver a quién querían sacar a bailar. Y algunos estaban toda la noche y nada. Como se decía, planchaban. Eclipse total de corazón.

Hora 13, 22 minutos. 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Aquí estamos compartiendo recuerdos musicales. Déjame

disfrutábamos de este tema de Eagles, Hotel California. Realmente siento que estoy seleccionando la música que a mí me gustaría escuchar un domingo en casa, tranqui, descansando, por ejemplo, y escuchando muy buena música. Y viste que a veces es como que pones una emisora, pones otra, y viste que a veces no hay nada y decís, escucho Radio Municipal, qué buena música que están pasando. Es verdad, porque de este tipo de música no es todos los días ni a cada momento. Así que es una buena propuesta para acompañarlos en la tarde del domingo. Reciencito nos decía Raúl, Aloncito nos decía que nos estaba escuchando por Facebook. Muchas gracias, Raúl. Un beso grande. Y a todos los que nos están escuchando también, un abrazo y un beso grandísimo. Vamos ahora con Guns N' Roses. Lluvia de noviembre.

0: Soy José, papá de Noel de Castro.
1: Hora 13, 41 minutos, momento y hora de seguir escuchando ahora a Vientos de Cambio, Scorpions.

Uno queda extasiado escuchando esta música, ¿verdad? Qué lindo, qué hermoso. Oh, pero qué joyita que encontré acá, mirá.

13:46, solcito en este domingo, que se pronosticaban algunas precipitaciones, pero no, zafamos. Buen fin de semana, disfrutarlo mucho, ayer estuvo lindo y hoy también.

A las 15, vamos a estar transmitiendo desde la 89.5 el partido de Alén de hoy, ¿eh? Así que a las 15, fútbol por la 89.5. Llega Queen, recién pasaba de Alan Parsons Project. Ahora llega Queen con Radio Gaga.

0: Hacemos una breve pausa y seguimos con más música, con más recuerdos musicales.
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Hora 14 y 8 minutos. Estamos con todo aquí en la radio, con toda la buena onda para acompañarte en este domingo que al final terminó siendo bien soleado. ¡Qué bueno! Solcito. Vida. Che, ¿qué pasa con esto que se está viendo por todos lados? Pregunto, por ahí es, alguien sabe algo más que yo no sé. ¿Qué pasa en los cielos? Que se ven tantas figuras raras, como si fuese un avión a chorro, pero no lo es. ¿Qué está sucediendo? Se vio en Escobar, se vio acá en General Rodríguez, se vio en San Andrés de Giles hoy. En varios lados y en el mundo. ¿No es raro? Nadie habla de eso.

Seguimos compartiendo recuerdos musicales. Lo decíamos con Tears for Fear. Qué bueno, por favor, qué temazo. Y ahora me encantaría escuchar a ver a ustedes a Carter Cloud.

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Hora 14, 31 minutos. Tenemos 12 grados de temperatura, lo que ya estaba pronosticado para hoy como máxima, y 9 grados en la térmica. Sí, está lindo, soleado. No como se decía que iba a llover, no, no, pero refrescó bastante. Para esta noche se prevé una mínima de 2 grados, para mañana la mínima va a ser de 1 grado y la temperatura máxima será aproximadamente de 15 grados. Seguimos compartiendo la música con recuerdos musicales. Llega Lionel Richie, All Night Long.

Hoy estamos onda retro, ¿eh? Y seguimos, por supuesto, hasta que llegue el momento del encuentro de hoy con Alen y Berazategui. Vamos a estar transmitiendo en vivo.

hasta aquí hemos llegado con el programa del día de hoy. Cuando es la hora 14:44, nos disponemos ya para la transmisión en directo desde la cancha de Alem del partido de Alem versus Berazategui. Yo me despido por el momento. Nos volveremos a encontrar, claro que sí. El próximo sábado, en un ratito con el fútbol, pero me refiero, musicalmente hablando, nos encontramos nuevamente el próximo sábado. Gracias a todos por la atención dispensada. Les envío un fuerte, fuerte abrazo para darle calorcito en este día fresquito. Un placer realmente haber compartido la tarde con ustedes. Hasta el próximo fin de semana. Chao.

0: Muy buenas tardes para todos. Gerardo Rodríguez, estamos nuevamente encontrándonos en la FM 89.5 Radio Municipal, acompañándote en fútbol en el oeste de Buenos Aires. Obviamente, a quienes están escuchando en este momento, mi nombre es Julián Meneses Soune, y voy a estar a cargo de la voz comercial. Desde acá le mandamos saluditos a toda la gente de Semanario Actualidad, que por temas de algunas nanas que tiene Rodrigo Solórzano, no van a estar presentes en esta tarde. Así que nosotros nos encontramos por Radio FM 89.5, como así también por la transmisión de Facebook, nos pueden encontrar en Radio Municipal General Rodríguez. Paso a darle la bienvenida a las buenas tardes, quien va a estar a cargo de los comentarios en este partido entre Leandro Nearem y Berazategui, al señor Franco Castilla. Muy buenas tardes, Franquito.
1: ¿Cómo te va, Julián? Acá, expectativa al partidito con Berazategui, la verdad que estamos muy felices.
0: Muy feliz de luego de una semana de descanso, nada más que tuvo la primera C, y ya paso a darle las buenas tardes a quien va a estar a cargo de los relatos, el mejor relator de América, ¿por qué no? De Europa también y parte de la estratosfera, el señor Miguel Ángel Castilla. Muy, pero muy buenas tardes.
1: ¿Cómo andan? Yo no sé si me cargan a veces ustedes con Rodrigo o si me dicen la verdad.
0: Eso es cierto.
1: Bueno, vamos, dame un informe.
0: Primero le mandamos saluditos a quien está en la operación técnica en la radio municipal en el día de hoy, la señora Norma Arezano, le mandamos un beso grande desde acá.
1: Bien, estamos aquí en la cancha de Alem, Barrio Villaneda, Alem, Berazategui. En la primera rueda recibimos una goleada fea de 5-1, que la verdad nos pegó fuerte. Pero bueno, esta es otra historia, jugamos aquí en Rodríguez. Dame la informa, y se viene el equipo de Leandro Nearem.
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2: Bueno, con la 1 tenemos a Juan Figueroa, con la 2 a Lucas Maidana, con la 3 a Andrés Fortín, con la 4 Federico Rotela, con la 5 Hugo Aval, con la 6 Gonzalo Mendiguru, con la 7 Diego Pertossi, con la 8 Fernando Gutiérrez, con la 9 Nicolás Fortín, con la 10, Alan Cristef, con la 11, Cristian Helsen.
1: Bueno, bien, ¿Fernando Gutiérrez está con la 8?
3: Sí, sí, sí.
1: ¿Sí?
3: Sí, señor.
1: ¿Sí? Sí, señor. Ah, lo anoté totalmente mal, yo lo anoté con la...
2: No, Pavón es el suplente de Miguelito.
1: Bueno, vamos a dar un informe.
2: No te con los sentidos que soy.
1: Vamos con el informe para Finasati.
0: Vamos a buscar algún oficio de óptica pronto, Miguelito, que esté tranquilo. Retorno de café, ya lo dije, le mandamos saluditos de vuelta, retorno. 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Sindicato de Empleados Municipales, informe y saluditos a Daniel Vázquez desde acá. ¿Cómo forma el naranja?
2: Bueno, con la 1 tenemos a Jorge Pucheta, con la 2 a Juan Terrizuela, con la 3 Adrián Vera Montaña, con la 4 Jan Troglio, con la 5 Facundo Quiroga, con la 6 Héctor Villalba, con la 7 Bruno Miño, con la 8 Pedro Bormida, con la 9 Gustavo Fernández, con la 10 Luciano Cuella y con la 11 Brian Duarte.
0: Mientras tanto, Miguel Ángel Castilla hace las correcciones necesarias para una transmisión como corresponde. Les vamos comentando que el arbitraje, la cuarteta arbitral que ya se encuentra en campo de juego, está conformada de la siguiente manera.
2: El árbitro Rodrigo Villalba, el asistente 1, Ignacio Otegui, con el asistente 2, Lucas García, con el 4, Rodrigo Amadeo.
0: Muy bien, esos son los que recibirán los insultos por parte de Miguel Ángel Castilla durante los próximos 90 minutos. Mientras, ya le doy el paso a Miguel Ángel Castilla, porque están saliendo los equipos, en este caso el naranja, que ¿de qué color se vino?
1: Se vino de su clásica camiseta naranja, con los colores negros en su espalda. Saluda a los pocos que han venido desde la zona sur. Ahí está Berazategui. Después vamos a actualizar tabla de posiciones, por favor, querido Julián. Vamos a actualizar tabla de posiciones o Franco, para tener todo bien conectado, para saber en qué lugar estamos. Estamos dentro de los clasificados. Así terminamos la primera rueda. Venimos de una semana, venimos de la victoria hermosa, divina, del seleccionado argentino frente a Jordania con otro gol de Messi. Imparable, está el loco. Y además, bueno, ha vuelto a hacer un gol Lautaro Martínez. Lindo gol de tiro libre de Lo Celso. Y bueno, se viene el viernes a las 7 de la tarde Cabo Verde. El ganador de ese partido va a jugar con el ganador de Egipto-Australia. pero tenemos en la zona nuestra, si se pone la zona, en la zona nuestra, estamos fuera de la zona, claro, por los resultados de ayer, después vamos a recordar los resultados. Hoy aparecemos octavos, tenemos Centro Español con 29, Berazategui 28, igual que Sacachispas, 25 para el Interior Arenas, Lugano tiene 24, Mercedes, Estrella del Sur tiene 22, próximo rival de Alén, Estrella del Sur, sábado a las 3 de la tarde, lo tenemos que hacer en la radio, y Alén aparece, por claro, por diferencia de hora, Alén tiene menos 7, es mucho, también está con 22 puntos.
0: Bueno, ahí tenemos que recordar, Miguel, algo que vos recordabas recién, la primera fecha de la temporada pasada, que perdimos 5-1, y después el otro partido que también perdimos por 5 goles. Eso nos dejó muy mal parados.
1: Sí, demasiado. Ahí salió el equipo lechero, ahí está la ratita Crisé, ahí está el equipo de Leandro en el vestido de azul, como a mí me gusta, con esos vivos verdes y amarillos en su pantalón, en su camiseta, medias amarillas, posa para los fotógrafos, el equipo lechero. 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
1: A las 15 horas, igual que este partido, jugarán en Campana, el Puerto Nuevo frente a Victoriano Arenas, en Ensenada, Defensores de Cambaceres frente a Estrella del Sur, y aquí lo dicho, Alén y Berazategui. Ayer se jugaron, dame los partidos para dar los resultados. El capitán de Berazategui es el arquero, el capitán del equipo de Chino, me parece que suba abajo. Ayer, paraguayo de local perdió frente al Centro Español, el puntero, 2-0. Otro partido visitante, Lugano, que le ganó Villa Soldatia, Sacachispas, triunfazo de Lugano. Mercedes goleó 5-0 a JJ Urquiza. Qué mal campeonato de JJ, increíble. Juventud Unida le ganó 3-0 de local a Argentino de Rosario. Chupanqui perdió en su cancha 2-1 frente al Deportivo Español. Central Córdoba, el Rosario empató 0-0 con Muniz. El Porvenir en Charlie empató con Leones de Rosario 0-0. Y bueno, lo dicho, los partidos que se van a jugar hoy. Vamos a ver Berazategui.
0: Tenemos los dos capitanes, Miguelito. Aval, obviamente, en el lechero con el número 5. Y en Berazategui tenemos con la 9. El capitán es Gustavo Fernández. 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
1: Va a dar la orden el árbitro Rodrigo Villalba, sí, Franco.
2: No, Miguelito, que lo querés mucho, Gustavo Fernández, ¿no?
1: Es un jugador que sinceramente la complica siempre, pero que esta vez no. Arranca el partido, vamos, lechero de mi vida. Pelota que va a sacar Mendiburu. Es la primera pelota larga del equipo de Berazategui. La tira para el naranja. Ya lo hace Troilo. Troilo que la tira hacia el número 5, Quiroga. Quiroga da un pelotazo largo para Gustavo Fernández. Mete un taco el insolente Fernández. Se viene tratando de maniobrar desde la derecha. El número 7, Niño. Se va con pelota y todo. Tiro de meta. Gana el arquero Figueroa.
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1: Aparece Andrés Fusini como número 3, con la 9, su hermano Nico. Pero que va a volantear seguramente. Perdón, si te aparece nuevamente como titular. Ya tiene Cristian, Cristian para Andrés Fortini. Fortini para Fernando Gutiérrez, Gutiérrez para Aval. Sí, deja dos en el camino, la tiene Aval, la cambia a la derecha para Celser, la pelota es muy larga, estilo de meta para Berazategui, el partido está 0-0, recién empezó y lo tenemos aquí en Radio Municipal, 89.5, vivido también por Facebook.
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1: Bien, vamos a ir viendo también los resultados. Por ahora empezó nada más que Alén, ¿eh? Los otros equipos no han empezado los dos partidos que tenemos como inicio a las 3 de la tarde. Allá la pelota la va sacando Rotela, rebota y le pega otra vez Rotela de media vuelta. La tiraba hacia adelante el jugador Alfonso. La pelota llega a las manos del arquero Figueroa. Y ya le pega con pierna izquierda. Pelota larga para la ratita Crisé. Pasa el marcador. La tiene la ratita, la domina. Va para un lado, va para el otro. Amaga. Vamos detrás ahora. Un apoyo en Fernando Gutiérrez. Otro toque para Rotella. Rotella la quería meter hacia Cristel. La cabeza del número 5 Quiroga, lateral para el equipo del Giro.
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1: Que están estudiando, Franco, en los primeros minutos. 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
2: Sí, tal cual, Miguel, una por una en ocasiones, la verdad lo vemos sentido a los dos equipos. Dejame recalcar la repita que dice, es un jugador que nunca decepciona, Miguel.
1: No, para nada, y ojalá que hoy tampoco. Pelota larga para Gustavo Fernández. Ay, Andrés Porcini, saca la cabeza para hablar de esa corta. Era Minio, Minio que la toca ahora. Para el jugador Cuella, Cuella que va dominando, tira el balón hacia atrás para Troilo, Troilo para Cuella, toca y toca ahora, pero es así, meten adentro, saca justo, bien plantado, Lucas Maidana, le queda el balón a Cristel, Cristel que la abre muy bien para Bartosi, Bartosi se saca encima rápido la pelota, cuando debió haberla tenido, y comete la infracción el jugador de la Strategui, tiro libre para el equipo naranja.
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1: La toca cortita, Venezuela Montenegro. Va tirando hacia el sector donde está el jugador Villalba. Villalba, pero que no es el árbitro. Es el jugador de Pena Santiago. La gana Val. Luce entre dos. Traba fuerte, pero termina perdiendo Gustavo Fernández. Va a la búsqueda Val. Fernández la abre muy bien a la derecha para Troilo. Troilo que va con la marca de Cristel. Pelota afuera con la presión de la ratita. Lateral para el equipo ligero. Viene para Fernández Gutiérrez. Gutiérrez que la empala para Andrés Fortini. El paso para Nico Fortini. El paso había sido malo. La recupera Val. Se la saca de encima. Hugo Val. Saca de cabeza a Troilo. En realidad era Venezuela Montenegro. Retiene para Fernández Gutiérrez. Se equivoca en el pase. La regala. Pero la recupera ahora. La toca para Spencer. Spencer para Val. A Val la abre para Rotella. Rotella se apoya en Lucas Maidana. Maidana que lo va a tocar para Nico Fortini. Que la viene a buscar hasta ahí. Pero no. Va primero para Mendiburu. Mendiburu para Nico Fortini. Ahí va Nico. La tira larga para Spencer. Saca de apuro Alfonso. La pelota va a estar a mitad de la cancha, le queda para Val. A Val, que le va tomando para Mendiburu, que se apoya el arquero Figueroa.
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1: No le quiere regalar nada a Len en los primeros minutos. A ver, Santiago, que cuando empieza a tocar es peligroso, ya lo sabemos. Viene la pelota para Cuella. Cuella que la domina de derecha a izquierda. No hubo falta, para mí sigue. No hubo falta del jugador de Alén, para mí sigue. Se equivocó el árbitro Villalba. La tiene Cristel, Cristel para el jugador Fernando Gutiérrez, que va moviendo los hilos en el equipo ligero. Y junta con Nico Fortini. Lo va tocando muy exigida. Para Celser, la termina sacando Alfonso. El árbitro dice que es para el equipo ligero, lateral en defensa. Ya viene la pelota para Figueroa.
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1: Toca y toca el equipo lechero, se amiga de la pelota. Ahí la tiene la ratita, es un rodeo. La va tirando para Celser, se apoya en Lucas Maidana. Maidana para Nico Fortini, ahí al lado de los centrales. Toca el balón para Rosilla. Rosilla que la alarga, pero rebota en Alfonso de Marcaba, a distancia. Le va quedando para el gran jugador Duarte. Duarte toca atrás para la defensa de la Santé. Sale el equipo naranja. 0-0 el partido. 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Saca un dibujo, le queda para Cuella, pero se recompone Nico Fortini, gana bien la pelota, toca para Mendiburu, Mendiburu la va tocando cortita para Fernando Gutiérrez, otro toque para Cristel, la tiene la ratita, ahí va, el símbolo de Alén, va tocando atrás para Nico Fortini, que toca para su hermano Andrés, ahí le tira Andrés Fortini, anda, anda, le dice, Pertossi, pero el paso fue malo, sale jugando, se resuelve Montenegro, desde el fondo, 0-0 el partido.
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1: Va llevando la pelota el equipo de Brazategui, 0-0 el partido, en una tarde fría, ¿eh? Ahora se puso más fría que a la mañana. Igual tenemos un sol maravilloso. la pelota que la tiene el arquero Pucheta. Pucheta que hace una lectura de dónde están sus jugadores, de dónde están sus compañeros, no se decide. Toca para Cerrizuela Montenegro. Va ante la marca de Bertonzi. Sale jugando Cerrizuela, toca para Cuella. Cuella que la domina. Fuera de 10, pero sobre la derecha. Cortita para Troilo. Troilo para Cuella. Cuella para Troilo. Se manda el ataque Troilo. Y hay un quite importante. André Fortini que le manda el córner, tiro de esquina para Berazategui.
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1: Se va a venir el tiro de esquina, seguramente le va a pegar Duarte, también está Cuella, Duarte con zurda, Cuella con derecha. Vendrá el tiro de esquina. ¿Cuántos minutos van? 7 minutos y medio, casi 8 del primer tiempo. El medio del Mundial comenzó la C de nuevo. Ya creo que el Nacional B se estaba jugando. Va a venir el tiro de esquina. No se deciden todavía a ver quién le va a pegar. Si con derecha, con izquierda. Duarte con izquierda, primer palo, la peinaron. La que quema. La saca a media, hace una pelota que va hacia el arco. Le pegaba de media vuelta uno de los que había entrado, que era el 11. No, perdón, el 10 Cuella. ¿Dónde estaba Cuella? Ahí estaba. Bueno, salió Andrés Alan Cristina, termina perdiendo, recupera la pelota, no, era el número 2 quien había pegado. Se recibió la Montenegro, rebotaban los jugadores de él en su defensa. Sale a hacer presión Fernando Gutiérrez. El balón queda para el número 5 Quiroga, Quiroga atrás, falta contra Quiroga, tiro libre. Comenta y explica Franco Castillo.
2: Sí, Miguel, un partido que a pesar de que ninguno de los dos equipos tuvo una situación clara de gol, lo fuimos muy activo a los dos equipos, Miguel.
1: Sí. Lo veo atento a Len en cada pelota, haciendo presión para que Berazategui no pueda jugar con libertad. Pelota larga para Cuella y André Fortini la manda el córner cuando no sabía quién estaba atrás. La manda el córner, tiró de esquina para Berazategui y empieza a apretar un poquito con alguna pelota parada. A Duarte para pegarle de una pegada excelente. Hizo un gol allá en el Normandy, impresionante. Duarte, ahora va para tirar el tiro de esquina, también está Cuella, pero para mí no le va a pegar Cuella, le va a pegar Duarte. ¿Cuántos minutos tenemos? 9 y medio de la primera mitad, del primer tiempo, claro. La van sacando, saquen la muchacha, la saca Maidana, cuando la pelota quemaba sobre el borde del área grande, lateral para Berazategui.
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1: Se van a cumplir 10 minutos del primer tiempo, poco ha pasado. Berazategui, que parece tener un poquito de mejor juego, pero Alén está totalmente concentrado en quién recibe la pelota para meterle presión. Va Figueroa tirándola para Nico Fortini, que se hace eje en la mitad de la cancha, tocando la pelota para Rotella. Rotella que va haciendo una visión de dónde están sus compañeros. La tira larga para Pertossi, demasiado a dividir el pase de Rotella. No hay que revolearla tanto. La tiene Gustavo Fernández. Gustavo Fernández toca para Duarte. Duarte con un toque exquisito, pero está adelantado Gustavo Fernández. Dominio en esta ocasión, tiro libre sobre la derecha para el equipo de Chiro.
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1: Figueroa que le tira a dividir, cabecea Pertossi también, estaba en la marca Villalba, la pelota no tiene dueño, va para un lado y para el otro, la tira en la izquierda para Alfonso, sale a la marca Celser, después termina tocando en Alfonso para ver, el árbitro dice que es lateral para Berazategui, lateral para el equipo naranja, 0-0 el partido, 11 minutos del primer tiempo, lo estás 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Ahí nos encontrás. Le mandamos un saludo a Rodrigo Solón, que se mejore. Estaba un poquito descompuesto, así que espero que esté bien. Nuestro querido amigo Rodrigo Solón, lateral, que va a ser Andrés Fontini, con el equipo del Cielo. Ahí nomás, le dice algo y Rubí Salva. No está adelante. Se fue adelantando 3 o 4 pasos. Andrés Fontini, de esto sabe, entiende. Ya agarró todas las manias. Viene para Pertossi. Se apoya en Gutiérrez. Gutiérrez que la toca muy bien. para Aval, Aval para Pertossi. Quería meterle la compra, pero no pudo. Le termina quedando la pelota a Lucas Maidana, que está un poco más atrás. Maidana para Cristel, le hace un raro juego la pelota sobre la cabeza. Le termina perdiendo, pelota para Fernández. Y después termina cayendo el número 9, no le comete ni infracción. Sale jugando Figueroa con Nico Cortini. Cortini para Gutiérrez, le mete mucho gente en la mitad de la cancha. Para lástima que Fernando Gutiérrez se equivocó. Duarte sale con una elegancia monstruosa. La tira para Cervecera, que después salió como puede salir muy suegra, pegándole con el fonete. Después del toque insistible de Duarte, de sacarse dos jugadores encima, el defensor que hizo un desparpajo con el pase. Sale Allen desde el fondo. Pelota larga de Rosilla. Se equivoca Allen en el pelotazo porque nunca coincide con ningún jugador azul. Rosilla se ha equivocado mucho en esto. Se queda la pelota hacia Venezuela, la tira larga para Cuenca, saca de cabeza Andrés Fortini. El balón le va quedando para Triste, pero la termina perdiendo con Troilo. Troilo que la toca. Es el jugador Bormida. Bormida que ha tenido poco contacto con el balón. Está más metido la bala. Cabal, tirándola para Rosilla. No, para Celser. Celser sale jugando con Cristel. Cristel con Celser. Celser con Gutiérrez. Otra vez con Celser. Se gusta muy larga para Andrés Fortini, demasiado. Se equivocan los pases. Ni siquiera para Gustavo Fernández, adelantadísimo. Adelantadísimo, Gustavo Fernández. Estira libre para el equipo de Diego.
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1: Bueno, ¿qué es lo que pasa aquí? Posición adelantada de Pertossi. Se viene ahora Alfonso por el sector, por el izquierdo. La tira para Duarte. Para mí, un jugador súper elegante. ¿Qué pasó con Duarte? Está adelantado. Ah, mira vos. Adelantado Duarte. Increíble, Porque toma la pelota 5 o 6 metros en campo de Alén y aparece adelantado. Tiro libre en el puesto de Rosilla para el equipo de Chiro.
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1: Hermoso toque de Cristé para Andrés Fortini, que se la devolvía, pero termina perdiendo Andrés Alan Cristé. Se mete un cuerpazo Andrés Fortini a la pasada, cuenta que lo miró de reojo. La tiene Cristé, no la puede dominar, la saca Cerrizuela con el puntín. Nico Fortini tocando una para Andrés Fortini. Andrés Fortini, que fue el choque con Cuella, cuidado, a ver, mírenlos a los dos, Ahí después va a buscar a Andrés Fortini a Cuella. La pelota que le va quedando para Gustavo Fernández, después de Mendiburu, y ahora le queda para Cuella, ataca Berazategui, se viene tocando para Gustavo Fernández, sale el arquero, se va con pelota y todo Gustavo Fernández, no lo pudo dominar, lo achicó bien Figueroa y le hizo un achique donde el jugador Fernández terminó equivocándose y se fue con pelota y todo. Se venía, después de un pelotazo y una pelota perdida en ataque del equipo de Chelo. Tiro de meta, ¿qué va a hacer Figueroa?
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1: Si hay algo que tiene claro Carlitos Loto es que mete mucha gente en el medio para que Berazategui no prospere en los toques rápidos, Franco.
2: Sí, Miguel, sí, déjame también recalcar a Cuella, ¿sí? Que todos los ataques vienen por parte del Estado, Miguel.
1: Sin lado derecho, ¿verdad? Bueno, buscando siempre a Gustavo Fernández, lateral para Berazategui, Andrés Fortini se enoja. Era para nosotros, dice Andrés. El árbitro dice que no. Va a hacer el saque lateral de Troilo, 0-0 el partido en valga la redundancia, en un partido trabado en donde Alén está concentrado en ponerle mucha gente en la mitad de la cancha con Nico Fortini, con Aval, con Fernando Gutiérrez y con Celser, un cuadrado en el que trata de taparle los espacios a jugadores como Duarte, que tiene que venir a buscar la pelota acá atrás, ¿ves? Porque lo tienen marcado por todos lados. Duarte es uno de los jugadores más importantes que tiene Berazategui a lo largo de una gran temporada, varias temporadas, diría yo. No puede prosperar a Val con el balón, terminan sacando la pelota, termina siendo lateral para Andrés Fortini, para el equipo del Chiro. Andrés Fortini que puede tirar más adelante, se adelanta demasiado, el árbitro poco lo ve. Va Andrés Fortini con el lateral, pelota para Gutiérrez, de cabeza tira para Pertossi. Pertossi con un toque lindo para Cristel, va a crecer de borde por la punta izquierda, va a crecer, intentará que sea córner, pisa la pelota ante dos, sigue crecer, la gente dice que no fue nada, la terminó perdiendo. La recupera Andrés Fortini porque la regaló en la estrategia, la tira para Nico Fortini de todo el arco desde el mundo, de esos 35 metros. La pelota se mueve enviada. Tiro de meta para el equipo naranja.
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1: No es fácil el partido para él, pero tampoco se lo hace fácil a él. A ver, hasta qué mal se salió. Se resuelve a Montenegro ante la presión de Fernando Gutiérrez. Va a venir el saque lateral. Eso es lo que intenta Alén, presionarlo a ver, Satelli, para que no salga con tranquilidad. La cancha no está en un muy buen estado, les comento, ¿eh? Y Kai va para cualquier lado. Ahí la tira el Deportivo, pelota para Gutiérrez de media vuelta, la tira para Sergio. Va con Alfonso. Sale, Cucheta, grita. Mía, domina el arquero. Se la va a dar a la cervecera seguramente de nuevo. La baja, el arquero. Un muy buen arquero que tiene Vela Satelli, más allá de su físico, que no dice mucho, y de su estatura, que tampoco dice mucho, es un buen arquero, Pucheta. Sí, sí, pero además de todo eso, es un gran arquero, ¿qué cree que te diga? Ahí va Pucheta, tiene una gran experiencia. Tocándola para Quiroga, Quiroga para Pucheta. Pucheta que va con la marca y con la presión del equipo de cielo. Sale, Villalba, rebota, ahora en Cruz Fortini. Lo buscaba Fernando Gutiérrez, que no sabía dónde estaba el balón. Entonces terminó sacando Villalba. Se equivoca ahora el equipo naranja, amaga, huya, la pelota rebota en Fortini, lateral para el equipo naranja.
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1: Bueno, Cuella entró en el juego que le propone Andrés Fortini, y en cualquier momento se va a calentar el 10 de Brazate. Por aquel sector va Duarte, domina el elegante jugador que tiene una estrategia, pero presionaron dos entre Aval y Rosela y le termina sacando la pelota. La recupera por Mira, tiene el centro a las manos del arquero Figueroa, que domina el zurdo arquero de Alén, pero esta vez la tira con la mano para el Mide para meterle una contra, pero está bien plantado el equipo de Brazate. Igual el pase de Cristian fue malo para Gutiérrez, demasiado fuerte, lateral para el equipo naranja.
3: Perdón, una la vista que hice acá.
1: Una acotación.
3: No lo entendió Gutiérrez. No lo entendió.
1: En el pase.
3: No lo acompañó a la nota que hice.
1: Puede ser. Pero bueno, para mí fue muy fuerte el pase de la ratita que hice. Me hizo el banco en todas. Ahí va Fernando Gutiérrez, se equivoca. Se recupera Bormida. Bormida que la tira muy mal para Gustavo Fernández. Y de cualquier manera estaba adelantado el 9. Que vive adelantado. Pero igual con este 9 no puede meterse.
2: Frank. No, peligroso, Miguel, peligroso. Ah, no, ya lo experimentamos.
1: Ahí va Mendibur saliendo desde abajo. Va Gonzalo con un pelotazo largo para Pardos y pusieron sanguchito. No voltearon, hicieron de todo, piquete de ojo. Con la cola le dieron en la cabeza, en el salto. Y ahí igual se levantó Pardos y se acomodó el hombro, se acomodó el otro brazo y salió corriendo.
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1: Franco Castillo nos comenta, nos explica.
2: No es por mi favoritismo a Diego Pertossi ni él, pero déjame decirte que es un 9, que es una topadora, aguanta todas las pelotas, ¿eh? Es un 9 que tiene que buscarlos un poquito más.
1: Sí, claro, pero los pasen bien claro. Gana Troilo el balón, le queda para Cuella, Cuella del Champ la tiró muy mal, el rebote le queda para Cuella. Pero sale jugando el Nico Fortini con un pelotazo largo, perdón, era Celser. Celser que la tira para Pertossi, se echaba, le tiraron un misil, ¿qué le cae a Pertossi? Es muy difícil. Se va con pelota y cubo, el árbitro dice que es tiro de meta para Pira Sartini. No, que juegue, que no se fue, que siga. Sale jugando Villalba, Villalba la va jugando para Quiroga. Sale el equipo naranja, Alén que no quiere que procede en el toque cero de la Sartini. Entonces va y hace presión. Pero bueno, tendrá que haber cambios al segundo tiempo porque Adel no sé cuánto puede aguantar toda esta presión que le hace a Berazategui para no dejarlo jugar. Está bien no es claro a él en tres cuartos de cancha. Pero la presión que hace lo obliga a Brazzatini a equivocarse muchas veces. La que algo va a ser uno de los Messi, Andrés Fortini.
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1: Es la única manera de jugarle al equipo, hubo posición adelantada de Pertossi, es la única manera de jugarle a Brazzatini cuando tiene jugadores como Duarte, como este tal Cuella que juega bastante bien. No entiendo por qué Pombo está en el banco, pero está en el banco. Pombo quizás no puede aguantar a lo mejor los 90 minutos, un hombre demasiado experimentado, que juega parado, pero que tiene una calidad extraordinaria, pero está en el banco, el técnico no lo ha puesto. Sale Villalba, que para mí es uno de los defensores más fijitos que tiene Brazzatini, hay que encararlo a Villalba. Pelota para Pucheta, el arquero, el muy buen arquero que tiene Brazzatini, hace una lectura de la cancha y la tira hacia la izquierda para Cerrizuela. Cerrizuela puede tomar para el forzo. No fue bueno el pase, porque lo presionó Arén, claro, porque le lleva a presionarlo. Pelota para Pertossi, primera pelota que encuentra. La para con el pecho, la toca con Gutiérrez, Gutiérrez con César, ahí va Cristian, César que puede tirar al centro a media altura, y Nico Fortini que estaba en la media luna del área grande, que un cruzazo que no pudo conectar, pero igual si hace un gol de ahí de cabeza, me voy de la cancha. Está muy difícil. Sale, Brazzatini.
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1: El pase de Cuella quedó un poco corto. Uy, se le hizo un jugador a él. Y es Cristef, No te puedo creer. No te puedo creer. Se lesionó Cristef. No te puedo creer. Fue a marcar a Alfonso y se terminó lesionando. Uy, no te puedo creer. Uno de los símbolos que tiene el equipo de Ciego. Mirá vos de la manera que se lesiona. Creo que es en el tobillo izquierdo. Cuidado, Se toma el tobillo. Cuidado con esto, No me gusta nada. 24 minutos del primer tiempo y sería una baja muy sensible si Cristian se tiene que ir de la cancha. El árbitro que le pregunta qué es lo que sintió. Debe haber sentido algún pinchazo, ¿no, Franco? No, sí, Miguel, pero no hay gestos de dolor muy perjudiciales. Se está tomando el tobillo, pero a veces habrá caído mal o acusa un golpe el jugador de Brazzatini, Miguel, pero no acusa dolores físicos extravagantes. No, bueno, pero pisó mal para mí. Sí. Bueno, pisó mal, además que esté tratando de probar. Ojalá que haya sido eso y nada más. No tuvo contacto con el 3 en contra, No pasó nada, Por eso volvió un pique, no llegó a hacer contacto con el jugador de Brazzatini, cayó solo, Por eso me preocupé demasiado. Tobillo izquierdo de Alan Grisel, bueno, ¿podrá aguantar? Esa es la gran pregunta que me hago. Dale, jugando Brazzatini.
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1: Algún gesto le hizo al técnico, Como que no va más, qué preocupante lo de Cristian, qué lástima. No hay idea, no camina bien. Bueno, qué lástima, che. Por ahora no hicieron el cambio. No hay ningún jugador calentando. Ah, bueno, eso me tranquiliza un poco. Porque así que. No va más, Cristef. No va más. Pidió el cambio, Cristef. Qué pena, por Dios. Qué bronca, me da. Tobillo izquierdo. Cayó solo y se tira. No va más, Cristef. Qué baja sensible, por favor. Saca la pelota a él, el árbitro para las acciones, va a haber cambio. Cristef se lesionó solo, absolutamente solo, porque no hubo contacto con Alfonso.
3: Bueno, Miguel, algo que venías vos comentando también desde el comienzo, el campo de juego no se está viendo. Acá estamos viendo el reflejo de lo que sucedió. Ahora sí se están empezando a mover del banco de suplentes, obviamente con preocupación. Hay que ver qué es lo que pasó exactamente y qué tan fuerte es la lesión que tiene la raza.
1: Bueno, sí, porque se lesionó solo. Bueno, a ver, qué pena, qué tristeza. Vamos con el banco de Alén, ¿qué tenemos? El banco de Alén. Santiago Altitud, Leandro Cantón, Lautaro Segovia, Santiago Castelli, Matías Medina, Damián Vázquez, Tobias Pavón, Iván Colman, Lautaro Leguizamón.
4: Bueno, vamos a ver quién entra. Carlitos Loto parece estar calentando frío. Carlitos Loto como que no quería creer que lo que tenía que decir, pero él pidió el cambio, ya lo venía pidiendo. Cuando intentó soltar, se vio que no podía.
3: Es más, bueno, en estos momentos el Leche está jugando con 10 jugadores.
4: Sí, igual el árbitro no reanudó las acciones, ¿eh? No reanudó todavía el partido. Pero Alén sí tiene un hombre menos. Lo que pasa es que tiene que hacer presentamiento el jugador de Alén, que va a entrar. Y Carlos todavía tiene bien en claro quién va a entrar. O por ahí sí, pero está esperando que haga precalentamiento. Ahora sí se reanuda y Alén está con 10. La tiene Villalba, Cerrizuela que va. Ahí va el número 2. Cerrizuela con la marca de Pertossi. Alén ha tapado, claro. Estamos en 27 y medio y tenemos un hombre menos. Duarte, no podemos dar esta ventaja a Carlos. Carlitos Loto, ahí está el cambio. Bueno, pero no podemos dar esa ventaja, no podemos jugar con 10 frente a Brazategui. Un equipo complicado, difícil. La pelota de Cerrizuela la tira larga, domina el arquero, pero que se tire el arquero, qué sé yo. No sé, es muy largo, muchachos.
3: Figueroa hizo un poco de tiempo, se sacó los guantes, se volvió a atar los botines. Pero no hizo tiempo, lo que vos decías, faltaban precalentar los jugadores.
4: Sí, bueno, pero que entre, no podemos jugar con uno menos contra Berazategui. No es para dar semejante ventaja. Ahí viene la pelota para Pertossi, termina ganando Troilo, el árbitro dice que no, que cabeció Pertossi. Lateral para Berazategui, desde la derecha en defensa, 0-0 el partido, 28 minutos, casi 28 y medio. No puede Fernando Gutiérrez, seguimos con un hombre menos, ¿eh? Hagamos el cambio, muchachos. Una falta contra Pertossi. Tiro libre para el equipo lechero. Bueno, contame quién es el que se prepara o todavía no viene nadie.
1: Bueno, vamos ahí. A tres jugadores.
3: No, ahí se viene el cambio. 16.
4: Bueno, buscar quién es el 16.
1: Matías Medina, Miguel.
4: Y sí, claro, lógico. Matías Medina, avanzar porque tres. Viste, perdón. El 16. Medina se prepara para entrar. Es el cambio natural que tiene que hacer Carlitos Loto. Bueno, ¿qué pasa con Pertossi?
3: Pertossi había caído de nuevo de la falta, se le había salido el botín y el árbitro le dijo recién la indicación de que tiene que esperar afuera porque salió del campo de juego.
4: Mirá qué bárbaro. Tiene que, no puede estar en el tiro libre de Alén. Increíble. Ahí va Fernando Gutiérrez para hacer ese tiro libre. ¿Cuántos minutos van? 29 minutos de 47 por lo menos. 29 minutos va Fernando Gutiérrez, una baja muy sensible. La de Alan Grisel que se lesionó solo en el tobillo izquierdo. Cayó muy mal. Hizo mal. Bueno, Gutiérrez le tira un centro al arquero. Se la regaló a Pucheta. Pucheta que la tira para Duarte. Va con la marca a presión. Falta de Fernando Gutiérrez que lo cambió a Duarte. La pelota que viene para Gustavo Fernández, que dice el árbitro que estaba en movimiento el balón. Va de nuevo.
3: Me parece que un cambio que se viene va a ser Gutiérrez.
4: Bueno, mándeme un par de tandas.
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4: Saludito para Jorge Saquizá, que nos mandó antes de empezar el partido. Abrazo grande para Jorge, que siempre escucha nuestras transmisiones. Va con el balón Minio. Minio que tira un centro para Gustavo Fernández. Saca muy bien plantado Lucas Magdana. La banda afuera, la tirada ahora. Para el naranja, Alfonso la hace rápido para Minio. Minio que va con la marca de Rotela, no lo toque muchachos. Tiene un centro ahí, es complicado. Viene la pelota para Duarte, Duarte para Gustavo Fernández, otra vez para Duarte. Lo complicó mucho con el pase. La tiene Duarte, mirá qué jugador es Duarte. Salió jugando, pero muy bien Nico Fortini la deja pasar. Para Figueroa, domina, la va a devolver, 0-0 el partido. 21, se va a cumplir del primer tiempo. No es fácil el partido, claro que no, contra uno de los candidatos. Acá estamos, intentando taparle los espacios. La tiene Alfonso que va con pelota dominada. Lo sigue de cerca, Celser. Alfonso sí se unió con la pelota. Lárguela, Alfonso. Poco sale con la pelota, muchachos. Ahí le queda el balón al Minio, en cara a Minio, va Minio, va a tirar el centro. Un centrito tiró. Sacó Lucas Maidana para el solitario Pertossi, que termina cayendo con sus marcadores.
1: Sale del fondo Piazzatelli.
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1: El sombrero que le hizo Cuella Andrés Fortini fue descomunal. Tiro libre para Piazzatelli, sí.
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1: Terrible el sombrero, porque aparte se lo hizo con el chanfle del pie derecho al sombrero a Andrés Fortini. Va a venir el centro por parte de Duarte. Brian Duarte, uno de los grandes baluartes que tiene Piazzatelli. Ahí va Duarte haciéndose dueño de la pelota, al lado Cuella, pero no se la saca nadie a Duarte porque esto va a ser un centro envenenado desde la derecha con pierna zurda. ¿Cuántos minutos van? 32. Duarte para pegarle. Centro del punto del penal. Saca muy bien plantado Fernando Gutiérrez. La pelota queda para Medina. No puede. César tampoco. Luque allí se resuela. Le queda para Pertossi. Fernando Gutiérrez se la saca del cima tirándola para Matías Medina. Ahí va, se resuela de cabeza tirándola para el arquero. Puchita domina al arquero que tiene sol suave en contra. Y va a devolver.
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1: Ahí viene el balón para Minio, sale Figueroa, la regaló, y Fernández le quedó la pelota atrás y no pudo pegarle al arco, increíble. El arquero quedó sentido, el árbitro va a parar las acciones, increíble lo que pasó. Figueroa fue a buscar una pelota que estaba al borde de la línea del área grande. No podía arriesgarse a tocarla con la mano. Fue con el pie, ganó Miño. La pelota le quedó a Gustavo Fernández, casi con el arco vacío. Pero cuando estaba llegando, algo pasó, picó mal. Le quedó atrás, no pudo definir. Y después terminó sacando la defensa del equipo lechero. Ahora lo atienden a Figueroa, que quedó sentido después del golpe. Interrumpe el partido, la más clara la tuvo Piazzatelli por un error, quizás por una pelota que no le voy a echar la culpa a Figueroa, porque sinceramente con la mano no la podía tomar, porque estaba al borde de la línea, sobre el costado derecho, no podía arriesgarse porque le podían cobrar mano afuera del área.
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1: Hay algo que está claro, Alén tiene que estar todo el partido concentrado, porque en donde se descuida Piazzatelli es peligrosísimo.
2: Sí, tal cual, Miguel, Alén no tiene que dormir, se tiene que seguir presionando, tiene que seguir activo como estaba. Espero que la lesión de Cristés no le afecte anímicamente al equipo lechero.
1: Qué mal que sacó Mendiburu. Ah, bueno, el árbitro le dice. A ver, se enoja. Ah, bueno, cae un jugador de Piazzatelli, claro, porque no le dan tiempo a Mendiburu de pegarle. Gustavo Fernández siempre metido en algún lío. Qué jugador que es importantísimo para Piazzatelli, pero la verdad es un busca pleitos. Bueno, alguna tarjeta vendrá. El árbitro llama, creo, a Nico o a Andrés Fortini. Veremos a quién le saca tarjeta amarilla. ¿Va a haber una tarjeta amarilla? Sí. Dos. Una para cada jugador. Nico Fortini y Minio. Nico Fortini y Minio son los amonestados. Yo no sé si fue Gustavo Fernández el que se cayó. Capaz que era Minio, ¿eh? Bueno, son parecidísimos Minio y Gustavo Fernández. Al final, mirá cómo le habla a Nico Fortini. Mirá cómo le habla Nico Fortini. O Andrés Fortini. Andrés. Es que el número 7, Minio, en un momento le hablaba a Nico y después le habló a Andrés. Y no terminó de saber quién en realidad lo prepotió. Si Nico o Andrés, son iguales. La final para el equipo lechero. 36 se van a cumplir el primer tiempo. Tarjeta amarilla para Minio y para Nico Fortini, lo anotamos porque no queremos que se nos escape este detalle. A ver, ¿quién tiene la pelota? La saca el jugador Sergio Chiela. Otro cabezazo de Alfonso y otro de Lucas Maidana y le queda para Fernando Gutiérrez. Hay un hombre caído, es Minio, pero dice que siga. Son medio teatreros los jugadores de la estrategia, te digo, bastante teatreros son, y el árbitro no compra, es tan fácil, la tiene dormida,
4: Hormiga que toca para Quiroga, Quiroga con un pase que se levante, le dice Gustavo Fernández. Se venían agarrando y Gustavo Fernández es bastante bravo.
1: Entre Niño y Gustavo Fernández no sale con cualquier
4: arma. No, Gustavo Fernández es terrible, es terrible. Qué tipo que es. Que con todo el corazón del mundo odio afanosamente.
3: Afanosamente, Lucho. 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
4: Bueno, ahí sale jugando. Terry suela, pelotazo para Fernández. Dale, Figueroa domina ante el difícil delantero de Berazategui. La pelota que la tiene ahora Nico Porquini, toca para Andrés. Andrés con un pelotazo. Mirá cómo le fue Gustavo Fernández. Mirá cómo le fue Gustavo Fernández. Mirá cómo le fue. Qué necesidad. La de Gustavo Fernández de pegarle de atrás al número 3 de Alén. El juez de línea dice que se levante, que no fue para tanto. Y Andrés Fortini se va a tomar su tiempo. No hay tarjeta amarilla para Gustavo Fernández. 37-40 del primer tiempo, 0-0.
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4: La tiene Val, la levanta, pero pierde con la formida. Va a luchar Nico Fortín. Cae Nico. Bravo Nico también, Bravo, bravo, No le cree el árbitro. Rostila, que la tira a cualquier parte. Será tiro de mesa para Vicentigui. Bueno, actualizamos partidos. Cuarto León, Campana le gana 2-0 a Victoriano Arena. Mirá qué resultado del Deporte Nuevo. Cambaceres, Estrella del Sur. Y ese partido están 0-0 por ahora. A las 4 de la tarde empezaba Canadá-Sudáfrica. Cuando quiera me muestra. O todavía no. No, todavía no. Y a las 4. A las 4 va a estar Miguel. Son 3:40.
1: Claro, sí, querido.
4: Todavía no. Ahí va saliendo Cerrizuela, la pelota para Quiroga, para Bormira, va. El pase fue malo. Termina siendo lateral para el equipo de Chile. Hicieron rápido para Aval. Se equivoca Fernando Gutiérrez en el pase para Aval. Muy complicado, muy a dividir. Ahí le va quedando para el jugador Mino. Niño que la tira para Gustavo Fernández. Va Fernández con la marca de Mendiburu. Gana Gonzalo. La tira de media vuelta. Allá tienen que dividir. Ahora es más luchado el partido.

0: Pelota larga para Pertossi, cae Pertossi, que se levante, dice el árbitro. Y vos sabés que tiene razón, porque Pertossi lo termina agarrando al jugador de Berazategui. No hubo falta, tiene razón el árbitro. Viene por Villalba. Sale cuando Pucheta, es el fondo.
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0: Bueno, mientras tanto, hay una mano de Fernando Gutiérrez, se la cobra el árbitro. Cuando quería salir jugando Cerrezuela. Tiro libre para el equipo naranja, 0-0 el partido de H y Tiza, No se regalan nada. Tampoco es muy bueno el partido. ¡Uy! Falló Rotela. ¡Qué falla! Garrafal de Rotela. ¿Le queda para Mormir el Goralco? Bueno, o creo que era Cruella, que cambió de posición. Arriba del travesaño, tiro de meta, pero Rotela falló una pelota fácil, donde tenía que dominarla nada más.
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0: Va sacando el arquero Figueroa. Pelota larga con zurda desde el área chica. Intenta por vida. La pelota le quedó para Matías Medina. La daba para Gutiérrez. Gutiérrez está impreciso. El número 8 de Leandro Lanel. Quiere meter la contra ahora Duarte. Se viene Duarte, qué peligro Duarte. Cuando la tiene Duarte es un peligro. Duarte tiene un centro con el hombre encima. Tiene Rotela, termina siendo lateral y va a ser Alfonso. Lateral para Berazategui, pelota que viene para Mormida. Mormida que la va dominando. Traba muy bien justo a Val. La banda afuera, lateral que en Alfonso. Para Berazategui. ¿Cuánto va? 41-40 para 1047. Hay un hombre que cae, creo que era Duarte. El árbitro no cobra. Dice que fueron los dos. Domina, Figueroa, y va a devolver.
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0: Lindo saco de Aval para Gutiérrez, que había salido bien de la marca, pero Aval la tiró muy atrás. Pelota larga, que saca Figueroa, le va quedando para Fernando Gutiérrez, Gutiérrez para Rotela, Rotela para Gutiérrez, a ver, ahí va Fernando Gutiérrez. La tira por bajo para Aval, la deja pasar para Pertossi. En cara Pertossi está buena. Pertossi para Aval, le pega el arco a Aval. ¡Gol! ¡Gol! De mi vida, gol de Arena, hermano. Entre Fernando Gutiérrez, pelota entre líneas para Pertossi. Primero la había dejado pasar a Aval. Tocó para Pertossi, Pertossi la hizo muy bien para Aval. Y cuando entró al área por el sector derecho, le pegó rasante abajo con el pie derecho al palo izquierdo de Pucheta. Y Arel empieza a ganar el partido. 43 minutos del primer tiempo. Arel 1. Hugo Aval con una hermosa pegada, pero hasta aquí nada.
2: Sí, Miguel, habíamos dicho que Alén estaba activo, estaba presionando bastante, la verdad que un gol que se lo merece Aval, porque estaba viendo, tenía un buen partido, así que nada, un disparo rasante, inatajable para Pucheta.
0: Cuando Fernando Gutiérrez anda bien, cuando tiene los sentidos bien puestos, los cinco sentidos bien puestos, la historia cambia. Porque Fernando Gutiérrez uno no va a descubrir nada, que tiene un buen pie, pero a veces en esto que estaba hasta el gol, estaba errático. Buen trabajo de Aval, que ahora gana una buena pelota. Aval que puede gritarlo con la hinchada. Ahí le tiene Aval tocándola para Medina. Medina que va, la pelota viene para... Pegó en el palo, pero no vale. Pegó en el palo, pero no vale, estaba adelantado Pertossi. Y ahí Alén buscaba el segundo. Pero bueno, este gol lo entonó al equipo de Chiro. 44-47, ganan en 1-0 con gol de Aval.
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0: Bueno, se equivoca Pucheta. La mandó a cualquier parte lateral para el equipo lechero. A ver cuánto da el árbitro para mi 12. ¿Qué pasó? Ah, no, pidió una pelota el árbitro. 45, van a cumplirse 44, son 44 y medio ya. Van a cumplirse 45, a ver el árbitro cuántos da. Para mí tiene que dar dos más, ¿eh? ¿Tres da? ¿Ustedes que lo ven mejor que yo? Vamos hasta el 48 y no está mal, porque

0: partido fue muy cortado. Vamos hasta los 48, la tendrá que hacer Rotella para el equipo lechero que gana el partido 1-0 con gol de Aval. Lindo zapatazo de Aval al palo izquierdo, al primer palo, donde Pucheta descuidó un poquito. Ahí fue el disparo de Aval, se metió el primero para el equipo lechero, 1-0, gana Alén. Y ahora nos vamos a contar actualizando la tabla. Bien, estamos bien. Adentro no, la tiene Medina, va para un lado y para el otro. Va Medina tocando para Fernando Gutiérrez, ahí va, el hombre de buen pie. Si Gutiérrez anda bien, Alén es otra cosa. Ahí va tocándola para Rotella, Rotella para Fernando Gutiérrez. Va Gutiérrez, Gutiérrez que tira la pelota para Bertossi, la va a buscar. Incansable Bertossi, pero se va el balón, si no de meta. Para Berazategui, actualizame la tabla de posiciones, por favor. Te lo suplico. Tiro de meta que hará el jugador Pucheta.
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0: Con esta victoria parcial, Alén se mete quinto, con 25 puntos. Centro Español 29, Berazategui con esta derrota parcial 28, igual que saca chispas, 25 para Victoriano, que va perdiendo el partido, el de hoy. Alén que lo gana, llega a 25, Lugano 24, Estrella del Sur, próximo rival del equipo lechero, 23, Puerto Nuevo, también 23, pero aparece octavo, fuera del reducido, tiro libre para el equipo lechero, tarjeta amarilla para quién.
1: Para el 2, el número 2 de Berazategui.
0: Bueno, se resuela Montenegro, tiro libre que hará Gutiérrez, gana Alén 1-0. Desde los 43, ahora van 46 y medio. La tiene Fernando Gutiérrez. Vendrá el disparo del número 8. Viene Gutiérrez, la eleva para la corrida de Mendiburu. Va Mendiburu, que no pudo con cabeza. Qué lindo caño, metió Mendiburu. Se metió Mendiburu. Corner. No, no se va la pelota. Mirá qué caprichosa que es. No se va, la saca Alfonso. Alfonso que la tira para Minio, Minio en la media vuelta para Gustavo Fernández, al final el balón queda a los pies del arquero Figueroa, que va a devolver 47 de 48, Alén ganó 1-0.
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0: Va dominando Seltzer. La saca ahora Alfonso, pelota para Gustavo Fernández, Fernández que domina, lo tiene Fernández, va caminando la cancha al revés, la toca peligrosamente para Quiroga, que la deja pasar muy inteligentemente para Cerrizuela Montenegro. Ataca de cabeza Lucas Maidana, ribolea Nico Fortini, el próximo rival el sábado que viene a las 3 de la tarde, Estrella del Sur, Leandro Inarén, un partido dificilísimo, ¿eh? Aquí fue muy duro. Termina el primer tiempo. Alén gana 1-0 con gol de Hugo Aval. A los 43 minutos. Creo, Franco, para redondear el comentario del primer tiempo. Alén fue un equipo que presionó todo el partido. Lo hizo equivocar mucho a Berazategui, que tiene grandes jugadores.
2: Sí, Miguel, tal cual, como vos decís. No descartemos a Minio, a Cuesta, a Duarte, jugadores que tienen con qué dar pelea, y la verdad que Alén, un equipo de Alén concentradísimo, es increíble lo que ha logrado Carlitos Lotto con este equipo, ¿eh? Concentradísimo, la verdad que presionando, y la verdad que se merecía Alén la victoria por lo que estaba jugando y por lo que proponía.
0: Bien, ha terminado los primeros 48 minutos, gana Alén con gol de Hugo Aval, vamos a descansar un poquito, algunas... si quieren tirar alguna oficial, sí, antes de irnos y descansar un poco las gargantas, después pregúntele a mi querida amiga Norma de Alessandro si ha salido todo bien.
1: Muy bien, Miguelito, mientras tanto lo veíamos a Alan Vistés saliendo de campo de juego, salió antes que Berazategui, rengueando y se notaba con mucho dolor, así que bueno, estaremos atentos después a qué es lo que dicen los médicos para ver cuánto tiempo va a tener la recuperación.
0: Vamos a ver, porque es un golpe que se para mí pisó mal cuando quise ir a marcar a Alfonso y se lesionó solo, no, nadie lo tocó.
2: Tiro un dato curioso para acá, para los oyentes, para mi querido Julián y Miguel. Tengo una página en Instagram, ¿no? Donde pone los equipos, los jugadores de un equipo ideal, y de la primera C, y de Alén, por parte de Alén, está Mendiburu, de Central, ¿sí? Y lo tenemos a Cristian, pero en el banco. Claro.
1: Claro, claro. Bueno, para tener en cuenta, igualmente hay dos integrantes del Lechero, que hay es bastante importante. Normita, nosotros nos vamos a ir a escuchar un poquitito de música, algunos avisos de la radio municipal 89.5, y en un ratito volvemos para vivir el segundo tiempo de Leandro N. Alem 1, Berazategui 0, en esta primera fecha luego del freno que tuvimos por una semana en estas transmisiones. Recordando que estamos con fútbol en el oeste de Gran Buenos Aires, Miguel Ángel Castilla en los relatos, en los comentarios, Franco Castilla, quien les habla en la voz comercial, Julián Menezes Doble y en la operación técnica de Radio Municipal, Norma D'Alessandro. Normita, en un ratito volvemos, muchísimas gracias, quédense ahí en la Radio Municipal de General Rodríguez.

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1: No, no, porque nosotros prácticamente...
2: Sigamos practicando nuestra pronunciación en inglés.
3: Bueno.

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1: Ahora, hermano, cuéntame de tus familias, tus conocidos. ¿Tienes personas damnificadas, desaparecidas en Caracas, La Guaira, los puntos de mayor golpe? Bueno, mira, gracias a Dios,
0: tengo familias en La Guaira, Caracas, en todo el mundo. 13, recordando la situación técnica de la
1: municipal. Te agradezco por este
0: testimonio. Y el norte. Que que termina saliendo y ahora sí entra Alfonso, el número 13, yo lo anoté mal, pido disculpas a la gente de Brazategui, si es que alguno está escuchando por Facebook, va a entrar con el 18 Alexis Godoy por Bormida, el número 8, que para mí había hecho un buen partido, y lo saca el 9, Gustavo Fernández, y entra Hernández, el 20, Bautista Hernández, el equipo lechero, sin cambios, el único, por lesión, el arquero. El arquero. Salió y entra el arquero Altitud. Santiago Altitud con la
2: 2. 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
0: Bueno, le llegaron el golpe que se pegó en la mala caída. Figueroa, cambio, no pierde la ventana. No en el partido, en el segundo tiempo va a iniciarse la segunda parte, entró el Altitud por el lesionado, que tuvo dos lesionados, Figueroa y Cristef. Arranca el segundo tiempo, vamos lechero de mi vida, muy bien, pelota despertó ya el tras, la tiene Rodríguez, la Rodríguez con 30 sobrepasados y saca el 5 Figueroa. Le queda para Andrés Frutini, la revolea, la va a buscar Seltzer ante Alfonso, domina el arquero Cuchetti y va a devolver. El partido lo gana Len 1-0 con gol el primer tiempo por Hugo Val.
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0: Bueno, busquemos quién es el que salió, porque Bormida está en la cancha. Parecía raro que Bormida saliera, porque Bormida había hecho un buen partido. Después hay que buscar quién es el que salió. No es Bormida. La pelota que le queda a Duarte, le pega mal con el chanfle del pie izquierdo, la manda afuera. Estilo de meta, que era Altitud. Busquemos quién es el que no está. El 5, Quiroga, para mí está, Para mí está. Vamos a buscar ahora quién es, no tenemos cartel electrónico, por eso se nos complica. Pero para mí, el 6, buscamos el 6, a ver si está. Bueno, no es el 6 entonces. Es el 11, tampoco. Bueno, búsquenlo muchachos porque, mientras tanto, sí, Fernández ya salió. Alfonso entró por Vila Montaña. Y ahora tenemos que ver quién es el otro que salió. Quiroga está, el 10 Cuella está, Duarte está, Godoy entró con el 18, Bormida también está.
3: Falta
0: el 6 para mí.
3: El 6
0: para mí se fue en Salva. ¿El 6 está? ¿Lo viste? Yo no lo vi. Pero bueno. Aval, la gana Aval, viene el balón hacia... Uno salió, muchachos, Puede ser que haya salido el 4.
3: El 4 salió.
0: Bueno, viene el centro al área de Berazategui, la saca Alfonso, será lateral para el equipo de Chico. Se fue el 4 Troilo, entonces. El 4 Troilo. Bueno, nos tachamos. Dale.
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0: Esto quiere decir que Berazategui va a marcar con 3 en el segundo tiempo. Alén, trae algún espacio, compartí a Val, que juega entre los centrales de Berazategui, le va a pegar mientras tanto el número 2 de Rizuela, que está amonestado. Pelota larga de Alfonso, allá la va sacando de cabeza Rosela, le queda para Gutiérrez, Gutiérrez tocándola para Celser, Celser para Gutiérrez, otra vez para Celser, la toca rápido para Medina, Medina para Celser, la pelota que se va afuera, ya tirada la vida Santiago Quiena. Desde la izquierda, Alfonso.
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0: Por aquel lado Hernández la tiraba hacia Godoy. Lucha gente de Alén, la saca mal de cabeza, otro cabezazo de Medina. La toca cortito Gutiérrez para Pertossi, la va dominando, le comete la infracción. Tiro libre. Aguantó bien Pertossi. No se deshizo tan rápido de la pelota. Y entonces, tiro libre, gran gusto que para el equipo lechero, gana en 1-0. La tiene Medina, Medina para hacer. Cerca de 2000 adelante 3. Lo golpearon y se la sacaron. Duarte que la tira para Hernández. Se va Hernández, salió altitud. Y va a lanzar altitud ante Godoy. Y se tiene que tirar al piso. Altitud cuando para mí Godoy le cometía infracción al arquero altitud que dejó pasar unos segundos. Se me paró el corazón por momentos, ¿eh? Ahí se recompone el título, se interrumpe el partido.
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0: En el banco todavía tiene qué jugadores, teniendo en cuenta que ya entró Medina y entró el título. El 13, Leandro Cantona, el 14, Lautaro Segovia, el 15, Santiago perdón, el 17, Danán Vázquez, el 18, todavía Pavón, el 19 para Iván Colman, 20 para Lautaro Leguizamón.
4: Me gustaría verlo a Pavón, ya que lo habilitaron para jugar después de tanto tiempo. Mientras tanto, intenta Cuella por el lado, por la media cancha, por la mitad de cancha. Se queda para hacer, se manda el ataque Rosena. Lindo freno de Rosela, tira con la pierna, no sabe, no fue un buen centro. La domina mientras tanto Duarte, va con la marca de Celser, gana Celser, tira el centro, se pega el muslo a Alfonso, que termina. Que no puede, le queda para el jugador Maidana, Maidana que tiraba hacia adelante para Pertossi, sale jugando con un pelotazo dominio, allá intentaba jugar pero no puede, rechazado Bendibur. Le queda para Andrés Cortini, para Nico, termina perdiendo con la marca de 3, se multiplican los jugadores de Brasil, cometen una infracción, tarjeta amarilla para Andrés Cortini, tarjeta amarilla que llegó al tiempo, amonestado, el número 3 de Leandro Enalé, tiro libre en el puesto del 8 para Erico Naranjo.
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0: No dudó el sacar a el número 9, Gustavo Fernández. Bueno, vendrá Duarte con este tiro libre. Gran pegada, no vamos a decir nada. Brian Duarte reacomoda la pelota. La rima, pero quédate tranquilo que le pega Duarte. Ahí va Alfonso para buscar un cabezazo, también está Villalba, los centrales y defensores de Berazategui, mete la diagonal Villalba, la saca como puede Alén, en dos toques, entre Aval y Celser, otro centro de Quiroga, sale, arquero altitud, con la mano derecha y con el puño, la saca el cachetada, recomplementa el pelota a la ubicación de Pertossi, que tiene que luchar con los centrales de Berazategui y se le complica bastante. Pero la que tuvo, la tocó para Aval y fue el primero del equipo. Tiene el único. La tiene Gutiérrez. Cuando Gutiérrez salta bien, la izquierda es otra. Da al arquero Pucheta. Revolea al arquero con pierna de está muy bien. Lucas Milana, el paraguas. La banda juega.
4: Sí.
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4: Pelota que viene para Godoy, no puede Maidana. Se va a ir al córner, evita el córner aval. Y evita el lateral Celser, no lo evita nada. Lateral en ataque, será Alfonso para Perazategui. Gana el 1-0, pero se le viene el equipo naranja. Ahí la tiene Duarte, será lateral de nuevo. Cedido por Rotera. Vendrá el saque lateral centro, supongo, de Alfonso. Se prepara, gente, viene el cuerpo. Lucas Maidana, a Godoy y Don Cine, el arquero Santiago Altitud.
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4: Carlitos Loto haciendo ademanes con el brazo izquierdo de que se adelanten, que se metan atrás, pelota de arquero a arquero, que sienta que así está Quiroga, Quiroga la puede tocar para Bormida, antes se interpone a Val, la saca Val, cabezazo de Bormida, de otra vez a Val, que ha jugado un buen partido, es más, ha convertido el único gol de la tarde, la tiene Cuella, Cuella que la va tocando, Minio en cara, Minio, va Minio sobre la derecha, hace la personal, lo hostiga Andrés Fortini, termina ganando la defensa del Lechero, Nico Fortini que el hermano, Andrés, pelota larga para Pertossi, que le una redonda pide Pertossi, por favor se los pido. Sale jugando Berazategui, ahí la tiene Duarte, Duarte que tira la pelota pero con el hombre encima, la gana, se puede tirar mucha gente la vez, tiene que esperar un poco, hacer la pausa, y ahora quiere tocarla pero se equivoca, la gana Alfonso, y termina sacando la última, claro, no tenía nadie en el área, como para hacer el centro, iba a ser un centro cualquier parte, 9 minutos del segundo tiempo le gana 1-0.
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4: La defensa de Brasil. Acá tengo a Brasil. Brasil. Dominar como para hacer un buen centro. Entonces terminó perdiendo la pelota. Hotel se va a contar antes. Es dificilísimo de marcar. Pero no está habilitado, ¿eh? Pero gana muy bien Mendiburu metiendo el cuerpo. Grande por Gonzalo. Y ahora le queda la pelota al título. Domina.
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4: Va a sacar al futuro, pelota larga, seguramente. Son en contra. La tiene el futuro, pelota largo para Melvin. Venezuela. La recupera Nico Cucini, pelota que viene ahora para Fernando Gutiérrez. Aquí en el número 8. Va Fernando hacia la pausa. Se mete un caño ante Alfonso, se termina perdiendo la pelota, gana Alfonso, sale Alfonso y comete, infracción de cierre, de tiro libre en el puesto del 3 para el equipo naranja, gana, lo haciendo con gol, todo el tiempo.
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4: Sigue haciendo presión el equipo lechero, porque lo deja fuera. Se le complica, ahí la tiene Medina, la toca para Aval, Aval para triangula el equipo de Chile, muy bien para Celser, después para Nico, para Celser, para Medina, para Medina, la quiso elevar para Celser, pero no fue en el pase, tiene que hacer presión Alén, para no dejarlo jugar al equipo de Vera.
5: Sí, sí, Miguel, como vos decís, Alén no tiene que dormirse y seguir presionando, un Alén que tranquilamente podría aguantar un resultado, pero no, que está saliendo con la misma intensidad que salió en el primer tiempo, Miguel.
4: Bueno, ahí va Minio, que peligrosísimo, le pega el arco. Santiago Altitud presiona la pelota contra su pecho. Ahí acurrucado Domingo y va a devolver el arquero de Leandro Alén.
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4: Va sacando la pelota Altitud, no sale jugando de abajo Alén, para no complicarse la vida. Se escapa la pelota Duarte. Termina siendo el lateral para el equipo de Chile que hará Rotela. Ahí va Rotela, el número 4. El hijo Rotela. La pelota que viene para Pertossi. Tiene que luchar contra Villalba. Pierde en esta. Porque le da una mano Cerrizuela. La saca a cualquier parte. Termina siendo lateral para el equipo de Chile. Concentradísimo Jarmito Arroso. Le habla al oído a Rotela. ¿Qué va a hacer el lateral ahí contra el banco de Arena? Va Rotela con el saque lateral. Rotela que no tiene quien dársela. Medina que la pide. Y pierde también. La tira para Pertossi, la cabecilla al bolsillo, pero terminada haciendo un tiro de mesa para ver a Santa Fe y la ley 1-0. Van 12 minutos del segundo tiempo.
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4: Vayamos viendo la tabla de posiciones, vayamos viendo los resultados parciales de esta fecha, que tres partidos en la primera C. Está Puerto Nuevo, que le ganaba en su casa, no me recuerdo bien ahora, ahora me lo va a mostrar, tranquilo, creo que a Victoria Varela. Peligrosísima Alena ahora, Jimmy Medina está buena, a un día, terminó perdiendo la pelota, que lástima porque había salido mal Berazategui, ahora le queda para Godoy, Godoy que le tira mal para mí, lo saca Andrés Jorgeini como puede, gana Puerto Nuevo 2 a 0, campana frente a Victoriano, Campa Ceres pierde de local contra Estrella del Sur, rival del equipo de Ciro, gana 1 a 0 con gol de Aval, pelota que viene para Pertossi, lucha Pertossi. Por ahora le viene ganando la bloqueada. La Pertossi es peligrosísimo. No da ninguna por perdida. Saca Andrés Fortini de cabeza, no puede lanzar la pelota. Tiene un duro rival Andrés Fortini, que es niño. Sale Andrés Fortini ahora. Va con la marca. El jugador Cuella. Al final termina siendo lateral para el equipo lechero.
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4: Va a haber un tiro. El equipo le dice, Nico Fortini que se va a tocar a la mira, no. Nico Fortini que está al ladito de la pelota. Reacomoda el balón. Tiro libre para Leandro, que gana Alén 1-0. Con gol de Aval a los 43 de la primera parte. Entre Pertossi y Aval, terminó definiendo Aval al palo izquierdo. Del arquero Chita que no pudo llegar. Salta Pertossi y no puede. Gana de cabeza, el jugador se resuelve, la pelota queda para Cuella, Cuella que va con la marca de Aval, en esta ganó el de Berazategui, la tira por bajo para Minio, pero se interpone, Andrés Fortini, hace una madre, va a tocar para Nico, la pelota lo terminan primereando Nico Fortini, traba con todo. Ay, ya, en todas las posiciones, para no dejarle ningún resto de posibilidades a Berazategui. Se le va la pelota a Cuella lateral para el equipo de Ciro que gana el partido. Leandro, donde está concentrado, difícil entrarle, porque los centrales también andan muy bien, tanto Medina, tanto Mendiguru, digo. Va a entrar el complicadísimo Pombo, el número 19, Nahuel Pombo, ¿verdad? Sí, Miguel. Bueno, Nahuel Pombo, el hombre experimentado.
5: Horacio, Miguel.
4: Horacio Pombo. Horacio Pombo, ¿no? Horacio Pombo va a entrar con la 19. Pierde la ventana con un cambio el técnico, pero la ventana más para un cambio más. Vendrá, en realidad le quedan dos ventanas, pero tiene un cambio más. Va a venir la pelota para Miño. ¿Quién es el que sale? Supongo que Cuella. El número 10. ¿Duarte sale?
5: Duarte.
4: Ah, bueno. No, no, Duarte no puede salir de ninguna manera. ¿Cómo va a salir Duarte?
2: No,
4: sale Cuella. Es imposible que salga Duarte. Sale Cuella mientras Pombo con la número 19.
5: Gran partido.
4: Bueno, sí, pero sí, yo al último Cuella, me parece. Entró Pombo, que es un jugador interesantísimo. Camina, pero tiene una gran categoría.
5: Le dieron la cinta, Miguel.
4: Claro, claro, claro. Claro que sí. Capitán Pombo, ahora. Viene el pelotazo de altitud. La pelota que va a buscar Fernando Gutiérrez, gana de cabeza. Comida, pero le queda para Pertossi, que tiraba la pelota para Medina. La pelota rebota en Medina. El lateral en defensa para Pena. Sí. Lo gana el 1-0.
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4: Bueno, Maidana, que no quería líos, no había quedado con el perfil, había, en realidad había quedado con el perfil cambiado, la terminó sacando afuera para no comprometerse, sacándola con la pierna, menos suya con la izquierda. Lateral, pelota que viene para Pombo. Ahí va Pombo, la toca cortita. Viene el centro del jugador de Berazategui, que no sé bien quién es, Quiroga creo, mandó cualquier parte, tiró de meta,
0: será el titular del equipo lechero. Va a 17 minutos del segundo tiempo en gana 1-0.
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0: para que se va sacando Santiago altitud, pelota larga de altitud buscando a Pertossi, se prepara Pertossi la peina, la va a buscar Fernando Gutiérrez, se le escapa la pelota para Santiago, que era Villalba, viene el saque de manos, la pelota que venía para Godoy, le mete cuerpo, Bendiguri, la termina, la tiene en cierre, va con el balón Gutiérrez, a ver. Va a ser el saque de banda. Claro, ¿qué va a decir? Ahí va, el lateral será Villalba, donde está la banda del lechero. Está dando la gana, muy bien Mendiburu, la pala en el pecho, la baja, fantástico. La toca cortita, le ganan a Nico Portini. Va Mendiburu de nuevo, cuidado con esa, ¿eh? Ahí va Hernández, con la marca de Maidana, no marca presión Maidana. La toca atrás para Emilio, Emilio que está, Emilio que va, camina, que se le veía. Después toca para Fernando Gutiérrez, Gutiérrez la toca para Medina, buena, Medina para Pertossi, un paso de Medina, fue bueno, pero termina ganando Gutiérrez, ahí le falta, de Pertossi, tira libre en la mitad de la cancha para ver a Sotigui, que le echó de cualquier lado.
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0: Funciona el lucha partido con H y Tiza y no le deja respiro al equipo de Brazate de Gratín Center, 3 para Medina, lo apuraron a Nico Fortini, lo ayuda a su hermano, la tira a cualquier parte y la va a dominar el arquero Pucheta, Pucheta que toca para el número 6 Villalba, sale Villalba jugando por Tito con el Cerrezuela, la pelota viene por bajo, allá complementa a Nico Fortini para Fernando Gutiérrez, que no fue a buscar la pelota y quedó en los pies de Puchita. Saca el balón Puchita, pelota larga para Pombo. Cuidado con este que vale, tú sabes mucho, pero se recompone Rotela cuando la había aplicado mal. La va a buscar Pertossi. Ya lo hicieron rápidamente. Ahí viene el balón para Mormina. Mormina que toca para Duarte. Va a Duarte. Duarte que se puede juntar con Pombo. Prefiere tocar con Bormida, se tira los pies, la pelota hacia Cerrizuela, Cerrizuela que la tira de nuevo para Duarte, la para Duarte con el pecho, para mirar con la mano, no, se le escapó la pelota, lateral para el equipo le hicieron la candela, va a haber un cambio en Alén, Leandro Cantón,
2: 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Es el primer partido, Miguelito, es una compra que hizo el club Leandro Añalem e informó esta semana que no hubo fútbol.
0: Bueno, se va a quién, el 8, Fernando Gutiérrez, no, Celso, dos cambios, entró el 17, ¿quién es? Damián Vázquez, me gusta Damián Vázquez, ¿eh? Entró el 17, se fue Vázquez. Es el 13, Leandro Cantón. Y se fue. Tornado y no viene el otro bien. Bueno, ya lo vamos a ver, pero lo teníamos ahí, ¿eh? ¿Quién se había ido? Fernando Gutiérrez es uno que se fue. Estoy cansado. La tienda va, el Celser, el 11. Bueno, ahí está, lo vamos, dale.
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0: Recordame el nombre de pila de Cantón, Leandro Cantón, pelota que viene, si se apuraron, hicieron... Cantón con el trici, bueno, no lo escuchamos mucho a Celse hoy. Sí, estuvo muy metido en la MS cuadrado que metió Carlitos Lotto en marcar a todos. En la marca, prendido en la marca con Nico Fortini, con Aval, con Fernando Gutiérrez, que quedó un poquito más adelantado. Bueno, pelota larga, saca de cabeza el número 13, Cantón. La pelota que le queda a Pombo, la eleva a Pombo. Mirá qué pase que metió. Fue Minio. Ahí va Minio. Va Minio perfilándose, se mete para adentro, tuvo que tocar para Quiroga. La tira de primera en el centro, saca de cabeza a Val,
4: La pelota le queda para Duarte, otro centro va, para mí hubo falta. Saca Cantón para cualquier parte, para mí hubo falta. En la jugada previa de Godoy, lateral, hicieron ya para Cerrezuela. Cerrezuela que la tiene, empieza a rodearle la manzana. Pero Santiago, el equipo lechero, la tiene dormida. Borbia que domina el balón, pelota para Pombo, lo empujan. Pero le queda para Pertossi. Pertossi está lejos. Rodríguez izquierda, cayó muy mal. Sí, va a levantarse de a poco. Se levanta el guerrero número 7 que tiene él. Nico Forcini. Lucha Nico, la pelota le queda para Medina, le pega muy mal Medina cuando le quiso pegar al arco. Va saliendo el Alfonso de la izquierda, la deja salir, lateral para Berazategui, gana el lechero 1-0. Algún detalle de Franco Castilla, presiona y presiona Alén.
5: Sí, sí, Miguel. Alén sigue presionando a la misma intensidad que el primer tiempo. Lo que ha logrado Carlito Loto con este equipo es realmente admirable.
4: Sí, porque es guerrero, porque no da ninguna por perdida. Porque si se mete un gol después se complica que lo puedas empatar, por lo menos lo que se está viendo acá en este partido. Berazategui no ha podido nunca juntar buenos jugadores. En el caso del primer tiempo, Cuella, va Nico Fortini, la gana Nico, lucha, pierde. Digo, son, mirá que la pelota que gana Nico, ay, qué lástima. Después la dio muy larga, le queda para Cantón, Cantón que va, Cantón que la tira a la izquierda para Andrés Fortini. Andrés Fortini puede tirar el centro, amaga. Andrés Fortini, pisa la pelota, toca para Cantón, Cantón tiene un centro rastrero, le manda al córner Quiroga, al córner Quiroga, en la casa de Doña María, que estaba justo tendiendo la ropa, y de pronto le apareció una pelota, ¿qué es esto? Le tiró todo el tendedero a la miércoles, ahí va, algún va a chocar la pelota porque María no te la va a alcanzar ni loco, Tiro de giro para él.
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4: Bien, el Bertossi en el primer palo. El derecho. Se fue por arriba. Desviado. Sí, empezó Canadá, Sudáfrica. ¿Cuántos minutos van? Que no veo.
5: 33.
4: 33. Canadá, Sudáfrica. A matar o morir. No, no, mira, le estoy mostrando los Cambaceres, pierde ahora 2-0 con Estrella del Sur. Y Puerto Nuevo le gana ahora a Victoriano Arenas, pero 3-1. Se movieron los resultados, pero siguen siendo los mismos ganadores. Estrella del Sur y Puerto Nuevo, allá en Campana. Pelota para Cerrizuela. Cerrizuela que la tira larga, pelotazo que viene para Minio. Sale, altitud, la pare con el pie, la baja con el pie, la levanta con sus manos y va a devolver con la mano derecha.
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4: Pelota que baja Pertossi para el que recién ingresó Damián Vázquez. Gana Damián Vázquez, para el segundo, no te voy a contar. El gol que se acaba de perder Pertossi, era el segundo, la quiso colocar. Vázquez ganó una pelota perdida en el área chica. Una pelota que era difícil de ganar, pero tuvo tanta fe. La tocó atrás Pertossi y le erró al arco Pertossi. En el punto del penal. El gol que se acaba de perder a él.
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4: Y Alén vuelve a presionar y se equivoca a Berazategui. Ahí Nico Fortini que no pudo. Oh, digo, Pertossi, querido Franco.
5: Sí, Miguel, abrió demasiado el pie, la quiso colocar un ángulo y se le fue por arriba.
4: No se puede creer porque Pucheta no tenía nada que hacer. Pensé con el movimiento. Lucha Medina, que lucha Alén en la mitad de la cancha. Es increíble. Y ahora le cobra falta a Nico Fortini. Tiro libre para Berazategui, lo que lucha Alén en la mitad de la cancha. Fortini,
0: Aval, hoy en un partido extraordinario. Medina, que también se puso en sintonía con los que marcan. Está jugando muy bien al entrar a la cancha. No deja pasar a ver a Sategui, pero tiene tantos recursos en naranja. Va Pombo con este tiro libre. 27 minutos del segundo tiempo. Parece no correr el minuto del reloj. Va Pombo para ver dónde va a haber un último cambio. En ver a Sategui, pero antes tenés un tiro libre. Esperará Pombo. 3 metros en campo de arena. Viene Pombo, la caricia, la peinaron. La saca Mendibú, complementa a Nico. Damián Vázquez de media vuelta, la saca para que tocó. La Che ganó Vázquez. La pelota imposible ganó la idea de Chica. Que la tocó atrás a Pantos y que le erró el arco. Sale Bormida, cansa y extenuado. Ha jugado muy bien el 8. Entró con la 10 de quien. Pablo Martínez. Bien, dale.
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0: Lo que lucha este equipo de Chile es memorable. Después, bueno, podrá ganar, empatar o perder. Pero lo que le pone, las ganas que le pone este equipo es increíble. Me encanta Mendiguro, me encanta el Paraguay Maidana. Siempre poniendo y aportando. Hay un hombre que ha ido de Grazategui. El árbitro deja seguir. Porque entiende que tuvo falta. La saca Pantos y si alguna le va a quedar. Otra, digo. Porque la que le quedó la tiró mal por arriba del arco. Increíble. Viene mientras tanto el equipo de Brazzatini. Lucha con todo, Valen, para trabar y ganar. La tiene Minio, va con la marca del Tom. Minio le pegó. ¡Altitud! ¡Altitud! Minio fue muy morfón. Egoísta, porque tenía como 4 jugadores de Brazzatini y pegó el arco. Minio. Y ahí
2: se va a venir un cambio en el lechero.
0: Sí, ahora lo conté, vos lo contás.
2: 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Por eso me dijeron, se prenda de los hombres que había creado con mi señor, entonces cuidé a reivindicar la atención a un friki, un poco tapado.
0: ¿Cómo se llama el número 20 de Alén? Lautaro Leguizamón, que viene de una lesión, Miguel. Leguizamón, Lautaro Leguizamón, el 20. Y ahí va Quiroga saliendo. No encuentran los recursos, Vera. Alén tiene un cuadrado en la mitad de la cancha, donde presiona, presiona y presiona, y sinceramente es muy difícil. Mirá Maidana la pelota que saca, porque se iba Hernández, una pelota que si no la ganaba Maidana, se le complicaba, Ahí va luchando con todo Alén, sigue luchando Mendiguru, le va quedando para Quiroga, Quiroga la tira para Duarte, esta es peligrosísima, ahí va Duarte, esta es peligrosísima, va Duarte con Rosera, va Duarte, no tiene espacio, Rotera no se lo da. Ahí va Duarte, tiró el centro igual. La pelota queda por el área. Traspasa el área. Le quedó para Quiroga, tiró un buscapié. La saca Mendiguru. Intenta Len meter la contra ahora con Nico. Nico Fortini le mete segunda, le mete tercera. Nico Fortini en casa. Para su hermano Andrés. Se mandó al ataque. El centro, el segundo palo para el Pertón. ¡Dale! ¡Dale, Alfonso! ¡Alfonso! Oh, la manda el córner. En una hermosísima contra que metieron los Fortines.
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0: Se va a ir Pertossi. Un esfuerzo increíble. Aplaudan a Pertossi, que más allá de que tuvo la gran posibilidad del segundo, ha corrido una enormidad. Entonces, Lautaro Leguizamón, 9x9. Bueno, en realidad de ahí se entró. Lautaro Leguizamón, el puesto.
5: Puesto. ¿Me ha entendido, Miguelito?
0: Sí, bueno. Tiro de esquina para el equipo lechero. Va Leguizamón a la primera también. Se para en el borde del área. ¿Cuántos minutos van? 31. Va a venir el centro. Cabezazo por arriba del travesaño. ¿De quién, sino? Del agua. Del paraguas, Luz. Tiro de mesa para ver a Sategui.
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0: Lo que ha querido Pertossi, lo que se ha entregado, tuvo el segundo. Con la cabeza Mendiguru se le alcanza altitud. La domina Santiago, va a devolver el hombre vestido de verde con la número 2.
4: que entró en el segundo tiempo por lesión de Figueroa en la primera parte.
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4: Va intentando Ale, lucha ahí Damián Vázquez ante los defensores de las Artes, nunca le dejó jugar su juego. Alén, amenazante, siempre presionando. Damián Vázquez, rezaba, ahí está Damián Vázquez. Sale Pucheta, domina. Mucha tranquilidad del arquero de Berazategui, ya la tira larga para Miño. Saca de cabeza el Cantón. Le va quedando el balón a Quiroga. Quiroga con la marca del Vázquez, que lo sigue a todos. A Damián Vázquez, que lo primero que le hicieron es correrlo a todos. Y eso es lo que hace. Qué mal que le pegó. Qué mal que le pegó. El jugador de Berazategui, que no recuerdo quién es, Alfonso aparece. Alfonso la tiró cualquier parte. Lateral para el equipo de Chico.
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4: Va Medina, que la toca para Rotela, pero el pase de Medina fue malo. Se recupera Godoy. Aquí para Hernández para Duarte para Miño. Saca muy bien cabeza el Cantón. Le queda para Andrés Fortini. Que está como guerrero de izquierda ahora, después de que entró Cantón. Va a tocar a el jugador Nico Fortini de cabeza y otro zapatazo ahora que viene para el jugador que recién ingresó, creo que es para Pombo. Pombo, la domina Pombo, lindo pase para Duarte. El pase de Duarte fue muy largo. La domina el tiro, que domina, se tira hacia la pelota y se va a quedar a vivir. Para sacar el arquero al tiro, 33-30 del segundo tiempo.
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4: Importantísima victoria, por lo menos por ahora. El equipo de Chero y una posición adelantada de Grazategui. La tabla, puedes dar la tabla. Necesito la tabla. Creo que estamos quinto con esta victoria. El equipo de Chero, que no lo deja avanzar a Grazategui. Es un campeonato que cuando gana un día, no tengo la menor duda. Maidana, que va a ser el tiro libre, gana él. Aguerrido, se ha aguerrido Ale. Pero Maidana se equivoca en el tiro libre. ¿Cómo va? Bueno, lo saqué, no sé por qué. Va, Berazategui queda segundo. No puede quedar puntero Berazategui con esta derrota, ¿eh? Ahí va el equipo. Los pelotas para Medina. A ver, está Medina, le toca la arriba el travesaño. Dice que la tocó. Según el juez de línea, dice que la tocó córner. El tiro de esquina. Berazategui con esta derrota no

0: Falsi tú, Santiago. Domina, para mí la pelota se iba fuera igual, pero ante la duda, buena estirada de Rosen.
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0: Nico Fortini, Andrés Fortini metiendo presión. Nico Fortini que domina la pelota, se va a ir, es lateral, no da más Nico Fortini. Lo que ha corrido, lo que ha corrido se pide. Y Andrés Fortini como carrilero ahora por izquierda del patrón Cantón. Lateral que va a ser Rotila Len. Un equipo de Río luchador. Que no se da ninguna por perdida. Se metió un cuadrangular en la mitad de la cancha. En donde le queda para Andrés Fortini, entró al arco. Arriba del travesaño. Arriba del travesaño. Cuando venía corriendo hacia atrás. Tras sus pasos. Tiraba por emboquillada. De emboquillada. El jugador Andrés Fortini. Sale Brazate. Intenta los últimos recursos. Aunque todavía falta mucho. 36 y medio. Supongo que de 48-49. Tiro de mesa, mal pase para Godoy, que lo miran a Alfonso. Le da tiro de meta, gran altitud.
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0: Carlito, desesperado, dando indicaciones para que no se duerman, para que estén atentos. ¡Epa! Falta, claro. Falta de Quiroga frente a Damián Vázquez, que desde que entró ha hecho casi todo bien, ¿eh? Me gustó Damián Vázquez desde que entró. Tiro libre para el equipo lechero. No está Fernando Gutiérrez. Está Val, está Medina. No tienen que regalarle, regalarla en esta pelota parada porque está muy lejos para pegarle al arco. Alguna jugada corta. Igual Maidana el paraguas va a buscar el centro, ¿eh? Porque es un gran cabezador Lucas Maidana. A ver, Medina para el centro. También estaba en cerca, pero será Medina. ¿Que pega el arco, lo cueste? Solo en la barrera, ¿eh? Va Medina. A ver, ¿cuántos minutos van? 37-40. Medina que tiene que tirar el centro para Maidana. Tiene un buscapié. Le queda para Maidana. Maidana que da la media vuelta, tira otro centro. La saca de cabeza. Quiroga. Le queda para Pombo. Falta contra Pombo. Tiro libre. Medina, tiro libre para Berazategui. Tarjeta amarilla para Medina.
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0: Durísimo partido ante un equipo de Berazategui que ganando quedaba puntero, pero por ahora pierde. Saca de cabeza a Val, gran partido de Val. Ahí viene la pelota de Leguizamón para Nico Fortini. Estos locos corren como si tuvieran 40 pulmones. Va Nico Fortini. Nico Fortini que baila arriba de la pelota. Ahí con todo, Godoy. Se fue terminando solo. El centro no fue centro. El tiro de meta. Tiro de meta para Berazategui. La bocheta.
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0: Pelota larga, Lucas Maidana que saca con el hombro, le queda para Val, de media vuelta, tirando para Damián más que se relate, se pega con alma y vida, se resuela. Y el balón queda para este lado, donde se ha sacado todo, y que ha jugado un gran partido para mí, si no es la figura, pega en el palo. Ahí va quedando el balón para Duarte, Duarte que la tira mal, que deja la oportunidad, Pombo. ¿Qué le pasa al de Berazategui? No, era roja. Le pegó pelota al jugador de Alem. Era roja. ¿Qué le pasa al jugador de Berazategui? Todo bien. A ver, no es para tanto. Pero primero lo empuja el número 6, Villalba. Y después le pega al jugador. Tendrán que atenderlo, se interrumpe el partido. Para mí se equivocó, Para mí se equivocó, Era para Roja.
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0: Se le salió la cadena, Villalba, por decirlo de alguna manera, porque creo que...

0: Hasta aquí el partido ha tenido fallos normales, de partido bravo, de partido de ida y vuelta, pero de partido trabado, de partido luchado. Salva, creo que se le escapó la tortuga en esta, se le saltó la cadena y la verdad que no era para tanto. Creo que se equivoca el árbitro. Cuando empuja, no pasa nada, pero después le pega en el hombre tirado, para mí la roja. Sí, sí, Miguel, tal cual, fue una falta totalmente innecesaria. Eso era la frustración de que Berazategui no puede empatar el partido. La verdad que es un marín que le ha jugado con guerra y con garra a todo el partido. Bueno, ahora hay problemas entre Aval y Godoy. ¿Qué quiere Berazategui? No hemos hecho tiempo, ¿eh? Nunca hicimos tiempo. Me dice que el Tutu cada vez que sacó, ha sacado rápido. 41 minutos del segundo tiempo. La falta fue ahí, donde está la pelota. Perfecto. Le va a pegar Mendiguru. Viene el pelotazo de Mendiguru. No hemos hecho tiempo, Para recalcarlo esto. Va Nico Fortini, va por derecha, va como puntero, tiene el centro. Rebota el Alfonso. A tirar el para.
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0: Ya tiene el Edizamón, ahí va Lautaro, la toca muy mal Lautaro, pase muy fuerte para Nico Fortini, lateral para Berazategui, hay lucha Godoy, la saca Maidana, me ha encantado Maidana, me ha encantado Indiburu, los Fortini. Lo que corren estos pibes es increíble. Lateral que hace la estrategia ahora. Se nota que saca Rotera. No pudo dominarla. Sale la pelota que viene para Quiroga. Ahí va el elegante jugador que tiene la estrategia. Pombo entró para caminar la cancha, la verdad. Dos o tres toques lindos tuvo, pero no mucho más. Se viene Rotera. Barro tirándola para Damián Vázquez, la hace pasar muy bien. El centro Vázquez, pelota para Damián para derecho. Bien por Vázquez, Me encantó Damián Vázquez. Lo que entró lo hizo todo bien. Y si el árbitro le saca la tarjeta amarilla y le saca toda la amonestación. Pero no era para cobrar falta. Digo, ¿no? ¿Por qué cobra saque de meta? Le saca dos amonestaciones al jugador de Berazategui. ¿Por qué no cobra la falta contra Damián Vázquez? Tiene que retroceder y no cobrar tiro de meta. Roja para Villalba, que estaba amonestado hace un ratito. Ahora se terminan sacando la roja. Doble amonestación. Para mí tiene que cobrar FAU con AEN. Retrotraer la jugada y cobrar falta.
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0: Bueno, va a venir. Le dieron con todo. A Damián Vázquez, que no se puede levantar, Yo discrepo con el árbitro acá, porque si le saca tarjeta amarilla, porque entiende que para. ¿Por qué hace el tiro de meta para Berazategui? Eso no lo puedo entender, No puedo entenderlo del árbitro, Bueno, tiene que retroceder. Se equivoca la jugada. Se equivoca el árbitro, 44. Vamos a ver de cuánto. Salga altitud. Domina altitud. Ahí está Berazategui con un hombre menos. Gana Len 1-0. No puede quedar puntero en la naranja. Gana el equipo de Chile, quita la posibilidad de ser puntero hoy. Centro Español es como puntero, Sacachispas tampoco pudo en su cancha, perdió ayer. No puede tener la posibilidad de quedar puntero. Centro Español, ante todos los pronósticos que se puedan ver, está puntero, Ahí viene la pelota para Damián. Va el muchachito en base, combina lucha, será lateral para Berazategui.
2: Cinco más, está bien.
0: Vamos hasta los 50.
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0: Mientras tanto, intenta Godoy, pierde, le comete la infracción. Dice el árbitro, tiro libre para la Satei. 45 y medio de 50. Gana Lelo 1-0 con gol de Aval a los 43 minutos del primer tiempo.
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0: Mientras tanto, cobró penal el árbitro. Cobró penal el árbitro. No se puede creer.
1: Roja.
0: Y lo expulsa al jugador de Alén. Cobró penal para Berazategui el árbitro, pero qué rápido que fue para cobrar penal. Pero qué bárbaro. Y ahora el Titú con Pombo. Expulsado uno de los mellizos. Que no lo puede creer. Se va expulsado. ¿Quién es Nico, no? Nico Fortini. Bueno. Penal que hará Pombo. Y Berazategui estaba en la lona. Tiene un penal a favor. 46 y medio. No protestó nadie, Dalén, ¿eh? A ver, va Pombo. Pombo tiene una calidad para estos penales. Nico Fortini fue el de la doble amonestación. A ver, Pombo que toma poca carrera. Altitud, consagrás de héroe hoy. A ver, Santiaguito, va Pombo, va Pombo, va Pombo. La picó. Gol de Berazategui. Gol de Berazategui, la picó Pombo. Y el arquero del corazón tocando la penita. No pensó nunca que le iba a picar. Una cosa increíble de Pombo, ¿eh? Picando la pelota. Empata Berazategui 1-1 ante un Alén que había hecho todo bien. Un penal. 46 y medio, que no se puede creer, no protestó nadie de Alén. Supongo que habrá sido penal en un borbollón.
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0: Bueno, qué pena, qué pena, porque Alén tenía todo para ganarlo. Estaba casi en la posibilidad de ganarlo. Uno no podrá decir nada con este penal que cobró el árbitro, porque la verdad que nadie protestó de Leandro en Alén. Nadie protestó. Entonces, uno creo que no tiene que decir nada. 1-1, 48 de 50. Saca Pucheta del partido que empata Berazategui cuando menos lo esperaba. La va sacando Maidana. Maidana que la tira larga. No se puede creer el partido que empata. Una pena. Sinceramente una pena. Bueno. Y ahora intentará una arremetida final. Berazategui. La saca Lucas Maidana. Pelota que viene para Leguizamón. Leguizamón para Vázquez. Vázquez para Leguizamón. Alén va con la última que puede tener. La hizo muy bien Leguizamón. Se levanta la platea. Fortini. No, Jominio. Que fue la pelota, no lo dejó, estaba Fortini para pegarle con pierna izquierda, y ahora está Altitud dejándola, la deja salir, tiro de meta para el equipo lechero.
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0: 49 de 50, Altitud que le va a pegar en este tiro de meta, 1-1 el partido. Mirá, la suerte que tuvo la estrategia en una jugada rara. Ahora le queda para Andrés Fortini. Andrés Fortini que va, lucha con Minio. Le va con todo Andrés Fortini. Lateral para Berazategui.
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0: Bueno, se va a terminar el partido. Serán 50 ya. Increíble Berazategui. Tenía perdido. Y con una pelota en el área, lo termina empatando de penal. Increíble. Se viene Leguizamón. A ver Leguizamón. Intente Leguizamón. Toca para Rotera. La última de él. La última para Medina. Le pega el medio. Quizás tenía otra cosa para hacer Medina. y termina el partido, han empatado al Berazategui 1-1. Qué pena, porque Alem lo tenía, tenía la victoria en el bolsillo del tiempo de descuento. Berazategui con Pombo picando la pelota, ese maleducado de Pombo. Ha terminado el partido, Alem Berazategui empató 1-1.
2: Sí, Miguel, totalmente desconcertado, triste por este empate, porque la verdad Alem hizo un trabajo realmente admirable, de garra, de coraje, de medio, de la defensa, la verdad que jugó totalmente un partido extraordinario, pero bueno, estas cosas del fútbol que te dejan realmente desconcertado, Miguel.
0: Sí, no se puede creer, pero es fútbol, ¿qué crees que te diga? Es fútbol, hemos empatado 1-1, Alem presionó, hizo todo el desgaste, no lo dejó jugar nunca claro a Berazategui, y después una recompensa demasiado grande para el equipo de Berazategui, empatado 1-1, Alem de Naranja.
1: Muy bien, Miguelito, nosotros nos volvemos a encontrar el próximo sábado a partir de la tarde. Adiós. La Municipal 89. Franco Castilla en los comentarios, en los relatos, Miguel Ángel Castilla, que se habla de la voz comercial, Julián Méndez Doble. Nosotros nos... Gracias, Nonita, ahí en la radio municipal, que ya te dejamos a vos los controles. Esto ha sido todo hasta el fin de semana que viene en Fútbol del Oeste de Buenos Aires. Gracias y nos volvemos a encontrar cuando la pelota vuelva a convocar.
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Muy bien, muy bien. Bueno, con este aplauso quiero invitar a Iguana que pase aquí al frente del escenario con ustedes. Venga, compa. ¡Ea! Muy bien. Esta es una noche muy especial, así que espero que canten conmigo esta parte. Venga. ¿Se lo saben?

0: Muchas gracias.
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0: veces. ¿Pero cómo se va a acabar, caballero?
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0: Gianmarco. Un gustazo, señor, de compartir con gente como Gianmarco, con musicazos como él. Un placer.
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3: La producción del café más caro del mundo encierra curiosas paradojas. Estamos hablando de Kopi Luwak, o café de civeta. La civeta es un mamífero que habita el sudeste asiático y que en estado natural se alimenta de insectos,
4: pequeños reptiles
3: y frutas. Pero vos te preguntarás cómo se vincula la civeta con el café. La cuestión es que uno de los frutos preferidos de la civeta es la baya que contiene los granos de café. Y aquí viene la cuestión escatológica que hace gourmet este tipo de café. Las civetas comen las bayas, pero no digieren los granos de café que están en su interior, por lo cual
4: los evacúan.
3: Pero las enzimas digestivas del animalito modifican la estructura proteica del grano de café, quitándole su acidez y amargor natural, por lo que el café producido de esos granos tiene un sabor exquisito según los especialistas. Así, la vida de las civetas o luwak, como se la llama en el idioma local, ha corrido distinta suerte. De ser plaga que se rechazaba por atacar sembradíos de frutas, pasó en un momento a ser una especie protegida y posteriormente, ante el valor del café que se produce a partir de sus excrementos, una especie mantenida en cautiverio en condiciones de hacinamiento con fines industriales. Pero como la naturaleza es sabia, parece ser que el grano de café de las civetas mantenidas en cautiverio no tiene la misma calidad que el que defecan las civetas en estado salvaje, ya que estas últimas mantienen una alimentación más rica y variada, además que las civetas salvajes saben elegir las bayas del café cuando los granos están en su punto perfecto de maduración, cosa que no sucede cuando se las mantiene en cautiverio y se las alimenta exclusivamente con bayas de café. Para que tengamos una idea de la industria que se mueve detrás de este café, una taza de Kopi Luwak puede llegar a costar
4: hasta $80 en Estados Unidos.
3: En nuestro país, a la fecha, un paquete de 250 gramos de café de civeta puede llegar a cotizar
4: 28,000 pesos.
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3: Récords presidenciales. El presidente que más tiempo ocupó la primera magistratura fue Julio Argentino Roca, 12 años en dos periodos no consecutivos, de 1880 a 1886 y de 1898 a 1904, con un total de 4.382 días. El presidente que menos tiempo ejerció fue Federico Pinedo. Por la ley de acefalía, estuvo a cargo del ejercicio del Poder Ejecutivo de la Nación durante 12 horas, entre las 0 horas del 10 de diciembre de 2015 hasta las 12 del mediodía de la misma jornada. En tanto, otro récord lo constituye Hipólito Yrigoyen, que fue el único presidente soltero en la historia presidencial argentina.
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Ustedes pueden hacer lo que quieran, porque el cuarteto no es mío, el cuarteto es de ustedes. 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

Gracias, gracias, muchas gracias. Seguimos con el siguiente conjunto musical que sin duda alguna se va a meter en el corazón de nuestra juventud. Ellos son Joe y sus Belanes.

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